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1: Hola Richard, buenas tardes. Saluditos a mi amado esposo y compañero de vida, al dueño de mi corazón, a mi negrito chulo. Y que si por favor me puedes complacer con la canción que se llama Solo con verte, que la cantan los Elenes. Amorcito mío, mi precioso, hijitos bonitos, te extraño muchísimo, mi cielo. Tengo muchísimas ganas de verte, de abrazarte y de comerte a besos, mi vida. Recuerde que su chaparrita piensa en ti 24/7, mi amor. Te mando muchos besotes, bebé. Un abrazo de oso, papi, y no olvides que te amo con tu hijita, mi alma, mi loquito precioso, de parte de tu esposa, Alma. Gracias, Richard.

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1: Hola, buenas tardes. Si me puedes poner la canción, ¿qué tal si te compro de Panther Bélico, por favor? Y le mando saludos a mi gordo, quiero recordarle que lo amo, decirle que es el amor de mi vida, le mando un fuerte abrazo y muchísimos besos. Espero que tenga un buen día. Gracias.

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0: 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Son las 6 con 15 minutos. 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
17: Hola, buenas tardes. ¿Me puede poner una canción de Crecer Germán? Lo que te amo. Para mi hijo, te amo mucho. Que Dios te bendiga y te guarde, papi. Échale muchas ganas, nunca se te olvide. Y que te amamos mucho. Dios te bendiga y te guarde, papi. Le doy gracias a Dios porque ya te sientes mejor. Cuídate mucho, nunca se te olvide que te ama mucho tu mamá.

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1: Hola, mando un saludo para Lalo. Sabes que te quiero mucho y gracias por valorarme tanto. Y la verdad me da mucho gusto verte. Ya pronto te voy a ver. Sabes que te adoro. Y y me da mucho gusto verte. Te quiero muchísimo. Te mando una canción desde que te tengo con Karim León. Cuídate mucho. Sabes que eres un hombre muy especial para mí y gracias por todo lo que haces, por esas llamadas tan importantes que son para mí. Cuídate mucho, sabes que te adoro, eres el amor de mi vida.

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1: Hola, buenas tardes. ¿Me puedes poner la canción de Suspiro del Coyote? Y le mando saludos a mi papá y quiero decirle que lo quiero mucho y lo amo y que se cuide. Gracias.

0: 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Son las 6:30. 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
2: Les saluda Edgar Torres Velázquez. Estas son las noticias. El gobierno del estado, en coordinación con la Secretaría de Cultura del Gobierno de México, el Instituto Nacional de Bellas Artes y Literatura, clausuraron el circuito Centro Occidente del Festival de Monólogos Teatro a una sola voz, luego de 7 funciones gratuitas en el Teatro Hidalgo, con 3,100 asistentes durante una semana. La compañía neolonesa Al Son de Teatro ofreció la última función con Me Cargo en Mis Muertos, dirigida, escrita y actuada por Iván Domínguez Azdar. El Instituto Mexicano del Seguro Social en Colima fortalece las acciones de prevención y promoción de la salud al exhortar a la población derechohabiente, especialmente a quienes viven con diabetes, hipertensión arterial o tienen antecedentes familiares de enfermedad renal, a realizarse estudios médicos periódicos que permitan detectar de manera temprana cualquier alteración en el funcionamiento de los riñones. El Infonavit invita a las y los derechohabientes a visitar los desarrollos Infonavit Rinconada, Infonavit La Fortuna e Infonavit Puerta de Hierro, ubicados en Villa de Álvarez, Colima, para conocer las casas muestra de estos fraccionamientos que forman parte del programa de Vivienda para el Bienestar, impulsado por la presidenta Claudia Sheinbaum Pardo. Hasta aquí la información, le saluda Edgar Torres Velázquez.
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10: Buenas tardes, puedes poner la canción Mi Pasado y Mi Presente con los Traviesos de la Sierra para mi amor hermoso Eric, de parte de su chaparrita. Mi amor, que tengas una bonita tarde, cuídate mucho, no olvides que te amo, mi amor, y gracias por la llamada, mi vida. Te amo, mi amor, te mando besitos.

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1: Hola, buenas tardes. ¿Me puedes poner la canción de Voy a quererte más de Los Temerarios?
2: Gracias.

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1: Hola, buenas tardes. Quiero enviar un saludo con muchísimo cariño para mi hermano Adrián Arturo Llamas con la canción Carola de Javier Rosas. Y hermano, ahí te va la canción. Échate un bailecito porque aquí tus sobrinos quieren que te la bailes. Así que te hago con todo mi corazón. Que tengas una buena tarde. Sabes que estás en mi mente, en mi corazón en todo momento. Y te amo muchísimo, canijo.
2: Y que no se me haga el nombre de otro. ¡Wow, wow! ¡Ja, hey! ¡Ay, ay!

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0: 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Son las 6:45. 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
15: Hola, buenas tardes. Quisiera mandarle un saludo a Omar y si me puede poner la canción de él, de Jenny Rivera. Bebé, te quiero muchísimo.

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1: Hola Richard, buenas tardes. ¿Me puedes poner, por favor, una canción de Jay Álvarez y Kevin Roldán? Se llama El Chisme. Y quiero mandar un saludo muy especial para una persona que quiero mucho, mi amor. Te mando muchos besos, muchos abrazos. Te quiero mucho, nunca lo olvides. Y espero que tengas muy bonito día y tu día se pinte mejor al escucharme. Nunca olvides que siempre estás en mis pensamientos y que te mando muchos apapachos y besos. ¡Mua!
2: Hey, yo!

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2: Hola, buenas tardes. Quiero mandar un saludo para Mario Alberto Verduzco Sánchez de parte de su tóxica con la canción Hermoso Cariño con Fátima Campos.

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1: Son las 7.
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2: Hola, buenas tardes. ¿Me puede poner la canción Rayando el Sol de Maná? Y un saludo para el amor de mi vida, que lo amo muchísimo. Y aquí está tu bebé Mateo, tu hijo. Dile, papá, háblale a papá. Háblale, Mateo. Mateo. Dile, papi. Dile, papi. Papi. Te amamos.

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1: Hola, ¿qué tal, Richard? Buenas tardes. Si me pueden poner la canción A Mí Me Interesa con el Commander, y también mandar un saludito a mi osito. Hola, baby, espero que te encuentres bien. Pues quiero decirte que cada día me haces más feliz, te amo, te extraño demasiado. Y pues recuerda, amor, que no estás solo, aquí me tienes. Y pues hacerte saber que soy infeliz. Te amo, te amo, te amo muchísimo. No te imaginas cuánto. Pórtate bien y échale muchas ganas, mi amor. Espero verte pronto.

pero solo si tú quieres. Porque yo te puedo hacer muy feliz. Podemos tener una linda familia, muchos, muchos hijos. Eso sí, primero nos casamos.

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1: Hola, ¿qué tal? Buenas tardes. Quiero mandar un saludo para mí. Flaco, hermoso, mi amor, te amo mucho, mucho. No te preocupes, todo va a estar bien, ¿ok? Échale muchas ganas y recuerda que te amo mucho. A ver si me puedes poner la canción de Porta a 700 kilómetros. Gracias. Ojalá puedas escuchar la canción, mi amor. Te amo.
2: Ajá, yeah. 700 kilómetros nos separan. No importa cuántos sean. Una tarde tan normal, escuchaba nuestro tema, dijiste que me querías.

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Son las 7:14.

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1: En mi mano tengo otra carta. Mucha atención a la persona que escribe con el seudónimo de la desesperada. Debo decirle con toda claridad que la solución es separarse de su esposo porque él no va a cambiar. Es irresponsable y desconsiderado y usted ha sido demasiada buena con él. Lo de esa mujer son invento y solo quiere atormentarla. Usted es capaz, no le tema al futuro. Lo más importante es su tranquilidad junto a sus hijos. Gracias, amiga, por escribirme su carta.
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12: Buenas tardes, la canta Maluma. Siempre te voy a querer con mucho amor para mi amor.

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1: Buenas tardes, quiero mandarle saludos a Sebastián Álvarez y dedicarle la canción de Llévame Despacio de Paulina Goto.

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1: Hola, tío Julio. Te mandamos saludos. La Carilín y la Emily. Te queremos mucho y te mandamos muchos besos y abrazos.
2: Buenas tardes. Y me pone la canción de Karim León. Qué hermoso sería. Que pasen bonita tarde.

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0: 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Son las 7 con 30 minutos. 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
3: Les saluda Edgar Torres Velázquez. Estas son las noticias. La Unidad Estatal de Protección Civil del Gobierno del Estado participó en un simulacro de activación temprana para respuesta rápida realizado cerca de la caseta fitosanitaria en el municipio de Cuauhtémoc, en coordinación con la Unidad Municipal de Protección Civil, Guardia Nacional, Ejército y Marina. El ejercicio forma parte de las acciones coordinadas por la Quinta Región Militar y también se ha efectuado en Zacatecas, Aguascalientes, Nayarit y Jalisco para fortalecer la respuesta conjunta ante bloqueos carreteros y situaciones de alto riesgo. Fuerzas federales y estatales capturaron a Edgar Emilio N. como presunto responsable de cargar combustible en distintas gasolineras en la entidad y escaparse sin pagar. La detención fue realizada por elementos de la Secretaría de Seguridad Pública y Protección Ciudadana del Gobierno del Estado de Colima y la Secretaría de Marina de Gobierno de México como parte de las acciones permanentes y coordinadas para combatir los delitos patrimoniales en la entidad. La Mesa de Coordinación Estatal para la Construcción de Paz y Seguridad en Colima informa que tras un operativo conjunto entre elementos de la Policía Estatal y la Secretaría de Marina del Gobierno de México, fueron detenidos dos presuntos integrantes de una red de narcomenudistas, identificados como Javier N. y Feliciano N., al ser sorprendidos cuando aparentemente realizaban una transacción de droga. Hasta aquí la información, les saluda Edgar Torres Velázquez.
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13: Hola, hola, ¿qué tal? Muy buenas tardes. ¿Me podrías poner la canción Caminar Contigo con Joan Sebastián? Saluditos para el gran amor de mi vida, mi hombre, Óscar Alberto Escobar Hernández. Papi, I love you too much. Estoy emocionada. Ya falta poco. Te amo, te amo, te amo. Cuídate, amor. Linda noche. Y disfruta tus compañeros, papi. I love you too much.

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1: Hola Richard, buenas tardes. ¿Me puedes complacer, por favor, con la canción de Abrázame con Arty Music? Y quiero decirle a mi amorcito, mi amor, te amo mucho. Te deseo un maravilloso día, una muy linda noche. Espero te encuentres ya mejor. Gracias por la llamada del día de hoy. Alegra siempre mi día. El escucharte es maravilloso. Te amo mucho, mi amor. Te mando besitos, abrazos. Y no olvides que eres muy importante para mí. Sonríe, besitos, bye.

0: 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Son las 7 con 47 minutos. 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
6: Hola, buenas tardes. ¿Me pueden complacer con una canción, por favor, de los Tigres del Norte, que se llama Ayúdame a Creer? Quiero saludar a mi esposo que me está escuchando, Andrés Valdovinos Barragán. Está en Chan Diablo, por favor, de parte de Marina, su familia. Gracias.

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1: Hola, buenas tardes. Una canción para mi hermano Carlos y para Fernando, y es la de La Perla de Calle 13. Gracias.
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3: Trujillo,
2: dedicado al barrio de La Perla. Pocho, dile a Johanna que me haga un arroz con habichuela bien duro. Hey, un saludito a Josian, lo cogemos bajando. ¿Y tú? ¿Qué están mirando?
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0: Son las 8.
1: Por hoy se apaga la rocola, pero la próxima vez que nos escuches te vamos a tocar lo que quieras. De canciones.
2: Apúntele bien.
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0: 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Son las 8 con 15 minutos.
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1: 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Son las 8:30.
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0: 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Son las 8 con 45 minutos.
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0: Son las 9.
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1: Que el gran poder de Dios Todopoderoso reine en vuestros hogares hoy, mañana y siempre. Los hombres no quieren liberarse del dolor. Por eso viven felices con los problemas que les ocasionan su propia debilidad, vicio, defectos y costumbre. Este programa que ahora escuchan es un merecido premio a nuestro noble esfuerzo, ya que hemos venido a ofrecerle estos sanos y sabios consejos sin ningún género de duda, porque nuestro propósito es llevarle al camino que le conduzca al éxito y a la felicidad. Y también llevar hasta el rincón del más humilde hogar la paz, la armonía y la tranquilidad espiritual. Haciendo a la vez la aclaración de que en este programa respetamos la ciencia médica, todo credo político y religioso. Nuestros intereses no son lucrativos, o sea, que no estamos aquí por bienes materiales sino espirituales. Queremos ayudarte, escríbenos, mándanos una carta escrita con tu puño y letra, la fecha de tu nacimiento y firmada con un seudónimo o calificativo. Dirígela a los estudios de esta emisora, al programa titulado Los Astros, Usted y su Felicidad, a cargo de sus servidores, y de inmediato llegue el turno a su carta, le estaremos dando lectura y respuesta a su misiva para que usted se pueda orientar. Escríbanos su carta, aquí sí le damos contestación a la carta que usted nos envía. Pero a usted le marchan mal los negocios, su vida vive de fracaso en fracaso, no tiene suerte en el amor, le atormentan los problemas, se propone un viaje y no tiene éxito en ese viaje, juega a la lotería, siempre sale pelado, te despiden del trabajo sin causa justa, siente alguna influencia extraña en tu cuerpo o en tu hogar. La señorita desea saber la fecha de su matrimonio. Si la persona con quien tiene la relación de noviazgo será la persona idónea que le ofrecerá comprensión y fidelidad. Salga usted de una duda, salga usted de una preocupación y dele un alivio a su mente. Dirija su paso con sus servidores.
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1: De inmediato y sin más preámbulos, vamos a pasar al cofre de la correspondencia a grafología a través de la radio, y una de las cartas el cual vamos a darle lectura puede ser la suya. Recordando que respetando la ciencia médica, todo credo político y religioso, abrimos nuestro cofre de correspondencia para darle lectura y respuesta a la carta del día de hoy. La primera carta que posa en mi mano dice: Maestro Samadí, me casé a los 16 años, pero mi matrimonio se vino abajo por una cruel mentira. Vivo sola con mi hijo de 8 años y no he podido volver a encontrar el amor nuevamente. Dígame si mi destino es estar sola o algún día voy a encontrar a alguien que me acompañe y me haga feliz. Sufro de una enfermedad que me hace cojear y también quisiera saber si es natural. Se despide de usted con el seudónimo de la mujer decepcionada. Amiga que me escribe con el seudónimo de la mujer decepcionada, le hicimos un estudio a su letra y debo decirle que al practicarle minuciosos estudios a la línea de su carta, pude comprobar que a su esposo se lo alejaron a la mala, porque le hicieron un trabajo negro para que se fuera de la casa en donde vivía con usted, no importándole ni el hijo que tuvieron. Y esa es la misma razón por la cual no ha encontrado otro hombre que la haga feliz. Porque el maleficio que le pusieron también era con la intención de verla siempre sola y atormentada. Ese padecimiento que sufre en su muslo derecho es una más de la consecuencia del maleficio que a usted le tienen bajo sus influjos. Y mientras no se libere de él, no podrá encontrar alivio ni la felicidad que tanto anhela en su vida. Es lo que puedo decirte, amiga mujer decepcionada. Te exhorto, me haga una visita para poderte ayudar. Gracias por tu carta, que Dios guarde, proteja, te dé suerte, vida y salud. ¿Qué siente usted, dígame, señora, después que nos visitó a nosotros?
4: No, pues yo me sentía pero tan malísima que yo tenía más de 50 años que yo no podía ver la mía. Anduve yo para allá y para acá y en cambio ahora vine aquí y me estoy sintiendo bien tranquila, bien a gusto de mi persona, de mi casa, porque yo mi casa la sentía oscura, la sentía muy vacía y ahora mi casa yo lo estoy sintiendo que se está llenando mi casa, tanto como de amor como de tranquilidad.
1: Está viendo más alivio.
4: Sí, estoy mirando más alivio de todo.
1: Muy bien.
4: De todo, estoy mirando todo muy bien.
1: Bueno, pues nosotros le agradecemos mucho a usted la confianza que usted nos da, porque si usted no tuviera fe, las cosas que nosotros sabemos no le iban a servir, pero usted necesita tener fe, y si usted mantiene la fe y la calma, usted verá que usted lo suyo va a ser rápido, porque los espíritus pueden trabajar y quitarle todas las malas vibras, ¿verdad?
5: Claro que sí, así será.
4: Yo invito a todas las personas que estén igual a mí de enfermas y espero vengan a curarse con los hermanos, que aquí ellos les van a ayudar y van a sentir mucho alivio con ellos.
1: 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Además, con agua mágica, piedra de cuarzo, talismanes, secreto y contra que nosotros sabemos preparar, vamos a apartar de tu vida las alaciones, las envidias, la mala voluntad, espanto, mal de ojo, payén, bacumba, vudú o cualquier mal que a ti te hayan hecho. Amigo, ¿has pagado por amarres de amor que no te funcionan? ¿Te han estafado sin conseguir resultado? ¿Te han puesto todo tipo de pretexto, pero finalmente no pasa nada, solo te han dado largas? Pues amigo, amiga, aquí está la solución. 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Ven y comprueba con tus propios ojos que esto sí existe. Somos tus servidores y queremos ayudarte a ti para que encuentre la solución en tu vida, para que encuentre el camino del éxito, del amor, del triunfo, que tú puedas salir adelante rompiendo tantos obstáculos que hoy son un impedimento de tu felicidad y bienestar. 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
1: Aquí tenemos una persona más ya de las agradecidas que quiere dar su testimonio porque han visto realizado su trabajo. Aquí está una señora la cual había venido por un problema que se presentó en su familia, la cual tiene una hija y ya tenía casi 4 meses, ¿verdad, señora? Que no sabía de ella. Usted vino y nos visitó para que le ayudáramos en eso. Dígale usted a la persona que están escuchando el programa, ¿qué quiere usted decir? ¿Qué puede usted decir de nuestro conocimiento?
6: Pues yo nada más vengo a dar las gracias de los resultados que yo vi respecto a que yo quería saber de mi hija y ya supe. De hecho, mi hija ya regresó a casa, pero ya la miré.
1: Ya la vio usted.
6: Ya la vi y pues es verdad lo que ellos dicen, su trabajo es real y nada más.
1: ¿Usted lo confirmó ya?
6: Ya yo lo confirmé.
1: Oiga, ¿y qué tiempo tenía usted que no veía a su hija, que no sabía de ella?
6: 4 meses.
1: Y el maestro, mi hermano, quien fue que la atendió a usted, le dijo que en qué tiempo se la iba a hacer regresar.
6: En 41 días.
1: ¿Y fue en ese tiempo o antes?
6: Antes.
1: Antes, entonces usted está contenta.
6: Muy contenta y muy agradecida.
1: ¿Y qué puede usted? Diga usted qué iba a decir.
6: Estoy muy agradecida con ellos y le doy gracias a Dios y a ellos que me realizaron el milagro de volver a ver a mi hija.
1: Que Dios la bendiga. Y diga otra cosa, mira, está llorando. Que Dios la bendiga. Qué felicidad. ¿Qué puede usted decirle a las personas que también han de tener algún tipo de problema? No es similar exactamente al tuyo, pero posiblemente otro. ¿Qué le diría usted a esa gente?
6: Que acudan a ustedes, que es real su trabajo y que es verdad.
1: Que Dios me la bendiga. Muchas gracias y muchas felicidades porque ahora cuenta con su hija.
6: Gracias.
1: Siguiendo con el cofre de la correspondencia, mucha atención a las personas que día a día nos escriben su carta. Esta dice: maestro, tengo 4 años enferma de una supuración en mi pierna izquierda y siempre he querido saber si esta enfermedad es cosa buena o algo que por maleficio entró a mi vida. Por timidez nunca he ido con curanderos ni brujos, pero siento que en usted, que es persona de reconocido prestigio y capacidad, me puede ayudar a decirme qué está provocándome mi enfermedad, que absolutamente nadie me ha podido curar. Se despide la Rosa Marchita. Amiga que me escribe con el seudónimo de la Rosa Marchita, le hicimos un estudio a usted en su letra y debemos decirle que hemos descubierto a través del estudio que esa enfermedad que la ha mantenido sufriendo por esos 4 años es una hechicería que Víctor, el que fue su novio, le ha puesto por despecho. Esta persona pagó a un hechicero para que le pusiera el mal y obtuvo a través de una amiga de usted una foto y cabello para que le hicieran el mal. Es por eso que usted no ha podido aliviarse de esa supuración, porque no es natural. 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
1: En mi mano tengo otra carta. Mucha atención a la persona que nos escribe en su carta. Esta dice: maestro, aprovecho este espacio para mandarle un saludo y desearle siga teniendo éxito en su programa. Quiero exponerle mi caso porque estoy muy extrañado por lo que me sucede. El año pasado me dieron unos dolores en la cabeza que no le di importancia. Después me vinieron una fiebre muy fuerte y no eran causadas por infección. Y ahora de repente pierdo la memoria y no sé quién soy ni dónde me encuentro. Es como si estuviera con la mente perdida y me asusta estar sufriendo de locura. Usted, maestro Samadí, ¿qué me puede decir sobre lo que me está afectando? Ayúdeme, se despide, hombre que sufre de la mente. Amigo que me escribe con el seudónimo de hombre que sufre de la mente, a través del minucioso estudio que le hice a las ramificaciones de la letra que me ha escrito, pude darme cuenta que usted está sufriendo la manifestación de un proceso de brujería que Mari, su nuera, le ha puesto. Esta mujer está cobrándose una venganza que tenía pendiente con usted, ya que un día, cuando su hijo Tito cumplió año, usted y su hijo se pusieron muy borrachos. Y como su hijo Tito se puso muy mal, usted lo llevó a acostar. Y después a usted le entró la tentación de tener relaciones con su nuera Mari. Pero como ella se rebeló, usted hizo uso de la fuerza y la violó en la cochera de la casa. Acuérdese bien, Mari nunca le comentó a su esposo, o sea, a su hijo Tito, esta infamia. Pero decidió actuar por sí misma para vengarse de usted. Por eso le puso la brujería, para ponerlo con la mente perdida hasta que llegara a la locura total. Y así es como ahorita está. Mi mayor consejo es que usted venga de inmediato con nosotros y me traiga usted una fotografía y también traiga un puño de tierra de atrás y de adelante de la parte de la casa donde vive. Y nosotros vamos a hacer un trabajo para liberarlo de ese hechizo que a usted le están haciendo. Es cuanto podemos tratar con usted a través de la radio. Agradecemos la confianza en nosotros. Que Dios guarde, proteja, le dé suerte, vida y salud. 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
1: ¿Qué siente usted? Dígame, después que nos visitó a nosotros.
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0: Hemos llegado al final de su espacio, Un Encuentro con su Salud, con el maestro Abraham de la Luz, deseando que el Todopoderoso los guíe hoy y siempre. Hasta la próxima.

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3: No corras, te vas a caer.
4: No toques eso, está sucio. Deja. Yo lo hago por ti. Ponte suéter para que no te dé frío.
3: ¿Te suenan esas frases?
4: Tal vez las escuchaste de niño, o tal vez tú mismo las dices ahora como papá o mamá. Nacen del amor, sin duda, pero la ciencia advierte que cuando el cuidado se convierte en control excesivo, los hijos no crecen más seguros, sino más frágiles.
5: Ahí ponlo donde estaba. Mañana venimos por él.
4: La crianza implica tres cosas fundamentales. Proteger a los hijos para que no corran peligro.
3: Formarlos para que desarrollen habilidades con seguridad y confianza.
4: Y enseñarles a construir relaciones afectivas basadas en el buen trato. Cuando estos elementos funcionan bien, los padres se convierten en la principal figura de apego del niño. Pero cuando el miedo y la ansiedad dominan la relación, aparece la sobreprotección parental. A estos padres se les conoce como hiperpadres o padres helicóptero, porque sobrevuelan constantemente sobre las decisiones y actitudes de sus hijos. Evitan ponerles límites.
3: Les resuelven los problemas.
4: Incluso les hacen la tarea.
3: Responden de inmediato a cada demanda
4: y se sienten tremendamente culpables cuando no pueden evitarles cualquier momento desagradable. Todo por un miedo en el que ven al mundo como un lugar amenazante y quieren librar al niño de toda dificultad. ¿Qué pasa con esos niños cuando crecen? Las consecuencias son serias y van más allá de lo que uno imagina. Falta de autonomía.
3: Baja autoestima.
4: Miedo constante ante lo desconocido.
3: Una gran necesidad de aprobación para sentirse valiosos.
4: Además, como siempre les resolvieron todo, cuando enfrentan un problema de verdad, tienden a huir o a paralizarse. La lista continúa. Altos niveles de estrés, falta de empatía e incluso conductas antisociales. Es una cadena que empieza en la infancia y puede arrastrarse hasta la vida adulta. El problema de un niño sobreprotegido es que nunca prueba cómo puede volverse independiente y autónomo. Pero hay buenas noticias. La sobreprotección se puede prevenir. Primero, observándote a ti mismo. ¿Tu nivel de estrés o ansiedad está guiando tus decisiones de crianza? Si es así, no dudes en pedir apoyo profesional. Segundo, presta atención a tu hijo. ¿Qué necesita realmente? ¿Protección o espacio para explorar? Identifica sus características, sus fortalezas y lo que de verdad requiere de ti. Tercero, escucha a otros padres. Comparte experiencias. A veces, la mejor guía viene de quien ya transitó ese camino. Y sobre todo, detente y respira antes de actuar. El día a día puede acelerarnos tanto que olvidamos que los hijos necesitan tropezar para aprender a levantarse. Cuidar no es lo mismo que controlar.
3: Amar no es lo mismo que impedir.
4: Los hijos no necesitan un helicóptero que sobrevuele cada paso que dan. Necesitan una base segura desde la cual lanzarse a conocer el mundo, con sus raspones incluidos. Porque un rodillazo raspado se cura con una gasita, pero la falta de autonomía puede doler toda la vida. Con información de la doctora Mariana Gutiérrez Lara, de la Facultad de Psicología de la UNAM. Les saluda Mónica Genis.
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14: No olviden, amables hermanos y hermanas que me escuchan, que todos los problemas en la vida tienen solución, siempre y cuando usted busque una persona que tenga conocimiento en la materia. Hay muchas personas que dicen: yo no creo en nada, ni nadie me puede hacer daño a mí, y si alguien me hace daño por la espalda, yo lo resuelvo por el frente con mi dinero. Todo el que piensa así está en un error. Hay personas que buscan porquerías y te dañan. Y después anda usted arrancándose la cabeza, desesperado como sapo en tomatera, diciendo: Dios mío, ¿hasta cuándo? ¿Cuándo será? Yo sí tenía. Usted, que en este momento se encuentra en una buena posición, tranquilo en su casa, debe tener mucho cuidado, porque el enemigo siempre acecha. Y en el mundo existe de todo, como existe el bien, existe el mal. Existe el blanco, el negro, el feo, el guapo, el flaco y el gordo. Existe de todo, porque Dios no podía hacer un mundo incompleto. Lo hizo parejito, que no le faltara nada. Y hay espíritu bueno y espíritu malo. En cuanto lo invocan, al espíritu malo se apodera de esa mente, de ese cuerpo, para que comience a hacer daño, a hacer maldad, o definitivamente para eliminar a los demás. Es por esa razón y motivo que estos tus servidores ponemos a la orden nuestro conocimiento en las ciencias ocultas. Conocimiento que no lo hemos aprendido, porque esto no se aprende. Conocimiento que hemos nacido con ellos. Gracias le damos al Creador del universo por habernos puesto en este camino, en este trabajo, para ayudar a quienes necesitan.
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14: Amables oyentes que han tenido el honor de escribir su correspondencia, presten mucha atención, porque en este momento le voy a dar lectura a las correspondencias que le tocan participar en el día de hoy. No sin antes decirle que los hermanos respetamos todos credos políticos y religiosos. De inmediato paso a dar lectura a la primera correspondencia. Dice esta: hermanos, yo era ganadero. Y digo era porque todo lo mío se terminó. Yo era un gran productor de maíz, un gran productor de sandía, y hoy me queda muy poco. De mi ganado no me queda ni una sola. A raíz de que mi esposa murió, me junté con otra mujer. Tuve dos hijos, y esta mujer fue mi maldición. Un día que iba llegando a la casa, la encontré abrazada con una persona. La corrí de mi casa, y cuando se iba, me dijo que si no le iba a dar nada. Y le dije que le iba a dar, pero a mis hijos, no a ella. Y la palabra que me dijo fue tan fuerte que no puedo escribirla. Me dijo que me iba a morir sin nada y que iba a tener que valerme, que iba a desear la muerte y yo no iba a encontrar quien me matara. Pues yo le dije en el momento que Dios era muy grande y que ella no era quien para tener tanto poder. Me equivoqué, porque ella sí buscó una persona y me dañó por completo. Creo que esta persona es el diablo, si a una persona tan mala así se le puede llamar. Pues me dañó de tal manera que desde 3 días en adelante no pude hacer uso de ninguna otra mujer, porque como hombre no funciono. Comenzó a hinchárseme una pierna y tuve que venderlo poco a poco, e inclusive hasta Mérida, Yucatán, fui a curarme, a hacerme estudios, exámenes, a México, y nada, gasté todo lo mío, todos mis animales, algunos se murieron, otros los di a media y por allá no supe lo que hicieron. Mi terreno lo vendí, otros lo regalé a mis hijos. Y estoy desesperado en este momento. Por favor, ¿en qué usted me puede ayudar? Bien, querido amigo, le retorno el saludo y le comunico lo siguiente. Cuando ella le dijo esta palabra a usted, ella llevaba suyo una ropa interior, un pantalón, 2 fotografías y una camisa usada de usted. Fue a un lugar y sacrificando un gato negro y amarrado con su ropa y enterrado en un campo santo, le destruyeron su vida, le agotaron la defensa y destruyeron su mente, querido amigo. Ella fue donde uno que decía ser compadre de ustedes, y esa persona se encargó de dañarlo a usted, querido amigo, que no se dio cuenta que a un familiar de este hombre usted le vendió una propiedad bien barata. no se dio cuenta que este tal compadre suyo, usted sabe muy bien de quién le estoy hablando, ella siempre se mantenía allí después de separados. De ahí le viene todo lo suyo, querido amigo. Pero no se preocupe, que Dios aprieta, pero no ahorca. Gracias a Dios, usted me ha escrito esta correspondencia y ha sido su salvación. Usted en su casa tiene una mata de mango. Busque justamente donde sale el sol. Allí usted va a ver en forma de tres clavos que hay metido dentro de la mata, pero están visibles. En esa misma dirección a los clavos, usted va a encontrar unos fetiches que están enterrados allí. Debe hacerlo en el día de mañana a las 12 de la noche. Escuche bien, mañana a las 12 de la noche. Usted se va a levantar, ponga una alarma, amárrese un dedo. Pero a esa hora en punto voy a estar concentrándome, trabajando con usted. Va a escarbar y sin mucho afán usted va a encontrar un frasco de cristal que está allí metido dentro de uno de plástico. No lo abra, solamente agárrelo con la mano izquierda y tráigalo aquí a mi oficina. Este mal va a ser devuelto a su lugar para ver quién lo recibe. Porque no se puede usted quedar con esto, ya que no es bienestar para usted ni para nadie. Aquí le voy a hacer una curación a su cuerpo, una curación a su casa. Y desde aquí mismo usted va a sentir la potencia, como usted siempre lo ha deseado, de ser un hombre para cualquier mujer que se le presente, pero muy potente. No tiene usted por qué desearse la muerte, porque me di cuenta que ha tenido momentos que ha querido quitarse la vida. No, querido amigo, venga, somos curanderos. A mucha honra lo decimos, curanderos de mal expuesto. Lo voy a esperar en mi domicilio y al venir traiga un puño de tierra también, pero tráigalo de la puerta. Traiga dos cabezas de ajo, una veladora blanca y va a traer un poquito, sea de aceite o de cualquier algo que usted tenga de comer allí en su casa. Por medio de un ritual sagrado le voy a devolver su felicidad.
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14: En el día de hoy y en todo el transcurso de la semana vamos a estar haciendo un regalo místico espiritual. Para que si en ustedes existe la virtud del buen agradecimiento, jamás olviden el nombre de los hermanos. Dicho regalo consiste en la prodigiosa, en la majestuosa esencia de la violeta africana, que le sirve para limpiar su cuerpo, limpiar su hogar, para traer la buena suerte y estar salvado y protegido contra todo mal, para dejar hechizo, salación, embrujo, envidia y mala suerte. para tener paz y tranquilidad en tus hogares, para que tus animales se reproduzcan más que en tiempos anteriores y en tu agricultura, para que trabaje y pueda tener algo ahorrado y no para vivir cansado. Esta esencia le sirve a usted también para traer el ser amado por distante que se encuentre. Al venir con nosotros, traiga un frasquito vacío de boca ancha y de tapa bien segura de aproximadamente 2 o 3 onzas. Allí le vamos a poner unas cuantas gotas de esta prodigiosa esencia y ustedes la van a usar de la siguiente manera. Si se dedica usted al negocio, un día martes o viernes al abrir la puerta de su comercio, de su negocio, va a echar 21 gotas en la puerta de entrada y 21 gotas donde usted pone su dinero frotando sus manos con la esencia de la violeta africana. En su casa hay muchos pleitos, muchas discusiones, problema e incomprensión. Entonces ponga a hervir una lata con agua un día martes o viernes. Cuando la lata esté bien caliente, le va a poner una rama de ruda, una rama de albahaca, 21 gotas de la esencia de la violeta africana que estamos entregando. Limpie su casa de adentro para afuera formando cruz con una escoba nueva. Deje la escoba en un rincón de la casa por 3 días y a los 3 días queme la escoba con las puertas cerradas. En corto tiempo en su hogar reinará la paz, el amor, la salud, la comprensión y la felicidad. ¿Tiene algún familiar alcohólico? Entonces usted le va a echar 21 gotas en 3 clases de bebida distinta: whisky, cerveza, ron o cualquier 3 tipo de bebida distinta alcohólica. Que lo ingiera 3 veces y en corto tiempo lo va a escuchar arrepentido de ese terrible vicio que ha sido la causa, la razón, el porqué, que han destruido miles y miles de hogares y se han destruido miles y miles de matrimonios. ¿Es usted una persona que ha perdido su ser amado, el amor de su vida, y quiere traerlo a sus pies? Entonces venga a buscar la esencia de la violeta africana. Y al usted levantarse, va a agarrar un papel en blanco. Si no tiene el papel, si no tiene una fotografía, si es una fotografía, mucho mejor. Va a echar 21 gotas encima de la fotografía y lo pisa con el pie izquierdo, diciendo: Venus, diosa del amor, apodérate de los 5 sentidos, los pensamientos de fulano de tal. Lo pisa 3 veces y lo llama 7 veces por su nombre, corrido. Y en corto tiempo esa persona no podrá estar con nadie más que al lado suyo. ¿Es usted una persona que sufre una enfermedad desconocida en su cuerpo y quiere darse cuenta si este mal es puesto o es un mal natural? Entonces frote su cuerpo con la esencia de la violeta africana que estamos entregando. En corto tiempo su cuerpo va a comenzar a sudar y usted va a sentir este sudor muy fuerte. Ya se da cuenta que es un mal puesto y esto comienza a desaparecer en forma radical. Escriban el domicilio, la dirección.
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14: Dice esta carta, hermanos, le escribo con el seudónimo de Hermano Disgustado. Y tengo muchos años viviendo en esta región, pero mi hermano, que es un problemático, tuvo un pequeño problema allá y me dijo que si podía venir a vivir a mi casa. Yo le di posada y lo dejé vivir en mi casa. Un día que llegaba de trabajar, encontré a su esposa discutiendo con la esposa mía. Y mi hermano también acababa de llegar de trabajar, ya que tenemos el mismo horario. Pues, como lo encontré discutiendo y estaban en mi hogar, yo intervine y le dije a mi esposa que se calle. Y le dije a la esposa de él también que se callara. Pues, se metieron a su cuarto y yo me entré a mi casa a platicar con mi esposa que me explique qué fue lo que pasó. De allá salió mi hermano con un machete, diciéndome que saliera para que peleáramos, que yo era el culpable. Yo desconozco qué es lo que está pasando. Mi esposa me dice la cosa a la mitad, no me dice perfectamente qué es lo que sucede, y esto me tiene desesperado. Pues ese mismo día le dije a mi hermano que para yo pelear con él, mejor le dejaba la casa. Y él dijo, el que se va a ir soy yo, y se fue a vivir a la casa de un amigo. Pues ahora mi hija, que tiene 16 años, ha comenzado con un dolor en su ombligo y no la deja dormir tranquila. Hay veces que me despierto yo en la noche y la encuentro tocando los trastes en la cocina. Dice que no tiene sueño y que se encuentra desesperada. Yo quiero saber si mi hermano se ha atrevido a hacer tal cosas por intriga de su mujer y la familia de su mujer, o es que mi hija tiene otra enfermedad. No me oculte nada, yo soy una persona pacífica, pero quiero que usted me diga la verdad para yo saber qué es lo que está ocurriendo. Bien, querido amigo, le retorno el saludo y le comunico lo siguiente. Nadie, pero nadie ha comprado camisa ni zapatos peleando. La paz es lo mejor en un ser humano y usted ha tratado de llevarla. Asimismo, siga sobrellevándola. La culpable de todo esto es la suegra de tu hermano. Esta señora, donde quiera que han ellos estado, han tenido problemas. El problema que tuvieron en su tierra natal fue por intriga de ella. Y en estos instantes tienen problemas con usted después que usted le quitó tanto el hambre, después que usted le dio un techo para que vivieran, después que usted lo ayudó económicamente, le consiguió el trabajito donde él está trabajando, hoy lo abandonan, le dan la espalda y lo insultan. Pero recuerde que estamos viviendo la primera parte del siglo XXI, donde nada debe asombrarse uno por lo que vea, sino tratar de buscar cómo curarse. Por otra parte, permítame decirle, la suegra de su hermano es la culpable de todo lo que está haciendo. Ella fue a un lugar y le prepararon unos ingredientes y se lo dio a su hija, a la cuñada tuya, y ella lo tiró en tu casa. Y a tu hija le están haciendo velaciones en nombre de los sentidos y los pensamientos para que ella se encuentre desesperada con dolencia en distinta parte de su cuerpo. Amigo, trate usted de dispensarme una visita y al venir, traiga a su hija, venga su esposa y consígase un poquito de tierra de enfrente de la casa agarrado con la mano izquierda. Gracias. Muchas gracias por tu carta y te espero cuando lo crea conveniente.
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3: Hemos llegado al final de su espacio, Un Encuentro con su Salud, con el maestro Abraham de la Luz, deseando que el Todopoderoso los guíe hoy y siempre. Hasta la próxima.

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9: ¿Sabías que Charles Darwin, el científico que cambió para siempre nuestra forma de entender la vida en la Tierra, probablemente era intolerante a la lactosa?
10: ¿Que se casó con su prima?
9: ¿Tuvo 10 hijos y pasaba sus días encerrado en casa, enfermo, escribiendo cartas? Hoy no vamos a hablar de Darwin de los libros de texto. Hoy vamos a conocer a Charles, al ser humano detrás de la teoría. Charles Darwin nació en 1809 en Inglaterra y vivió durante la época victoriana,
10: un tiempo de esplendor científico,
9: pero también profundamente religioso y conservador. Darwin era parte de ese mundo. No fue ningún rebelde social. Venía de familia acomodada, con recursos suficientes para dedicarse a investigar sin preocupaciones económicas. Uno de los grandes retos hoy es ver a ese Darwin más humano, entender su contexto, porque la gente del siglo XIX tenía otras ideas, otras lógicas. Y aquí viene un dato que rompe mitos. Cuando Darwin se subió al barco Beagle, no tenía idea de qué era la evolución.
10: Y cuando se bajó tampoco.
9: Fue hasta 2 años después, entre septiembre y octubre de 1837, que su pensamiento dio el gran salto. Las especies sí cambian, pero guardó esa idea durante 20 años, hasta que en 1858 recibió una carta de un joven llamado Alfred Russel Wallace, quien desde Indonesia le contaba que había llegado a las mismas conclusiones. Esa carta lo sacudió y lo obligó a publicar por fin El origen de las especies en 1859. Después del viaje, Darwin se casó con su prima Emma Wedgwood y tuvo 10 hijos. Estaba enfermo crónicamente y casi no salía de casa, pero escribió cartas. ¡Miles de cartas!
10: Se conservan más de 15.000.
9: Dirigidas a amigos, familiares, médicos y científicos de todo el mundo. En ellas, habla de sus problemas económicos, de sus días buenos y malos, del dolor por la muerte de su hija Annie, que falleció a los 10 años, y que, según se cuenta, era la que más quería. Durante años, años, se especuló que Darwin había contraído el mal de Chagas en Sudamérica o que padecía males psicosomáticos. Pero un análisis detallado de sus cartas,
10: realizado por el médico Mike Dixon y el historiador Gregory Radick,
9: concluyó algo mucho más sencillo. Era intolerante a la lactosa, una condición común que explica muchos de sus síntomas. Dato para cerrar con orgullo. Las ideas de Darwin llegaron a México en francés alrededor de 1870, de la mano de Santiago Sierra, hermano de Justo Sierra, quien las publicó en el periódico El Libre Pensador bajo el seudónimo Eleuteros. En nuestro país, el darwinismo no generó grandes debates biológicos, pero sí encendió discusiones políticas y filosóficas entre los pensadores del siglo XIX. Así que la próxima vez que pienses en Darwin, no imagines solo al sabio con barba blanca en un retrato. Piensa en un padre de 10 hijos que escribía cartas sin parar,
10: que le dolía el estómago después de tomar leche
9: y que necesitó 20 años de dudas para publicar la idea más poderosa de la biología. Porque la ciencia no la hacen dioses, la hacen personas de a pie. Con información del doctor Juan Manuel Rodríguez Caso, de la Facultad de Ciencias de la UNAM. Les saluda Mónica Genis.
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1: Bienvenidos a Informe 24, bienvenidos a la información, les saluda Edgar Torres Velázquez, con el agrado de siempre de saludarle a través de estos micrófonos en las estaciones de Grupo Audiorama Comunicaciones, en esta mañana de miércoles 15 de julio de 2026, hoy que los calendarios internacionales marcan el Día Mundial de las Habilidades de la Juventud. 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con lo que podrá usted sintonizar pues totalmente en vivo cualquiera de las estaciones del grupo, tanto en el estado de Colima como también el resto de las estaciones a nivel nacional. Oiga, pues ayer ya jugó la primera semifinal, ya hay un finalista en la Copa del Mundo, en la Copa del Mundo 2026. Y se trata de España, un juego que, caramba, a mí me sorprendió. Yo esperaba que la final se jugara entre Francia y Argentina, era mi pronóstico, pero pues le fallé y por mucho. La verdad, la superioridad que marcó España fue tremenda ante Francia, se le veía jugar desorganizado al equipo francés. Las figuras, pues no figuraron, valga la redundancia. Y bueno, tengo amigos que son por mucho más conocedores del fútbol y admiradores de la escuadra francesa y no daban crédito a lo que estaba sucediendo. Un penalti que pues no había necesidad de plano, ¿no? Algo que no se podía entender. Y pues España que jugó muy bien, tuvo llegadas, supo aprovecharlas. Incluso tuvo una oportunidad Francia sin portero y ni así pudo anotar el gol, como decíamos en la primaria, el de la honra, aunque fuera. Pero bueno, queda de esta forma. Ahora tendremos que ver el resultado del enfrentamiento entre Inglaterra y Argentina. De ahí saldrá el segundo finalista y ya el domingo pues ver quién es el campeón de la Copa del Mundo 2026 de la Federación, de la FIFA, que pues se ha jugado en tres países, en México, en Canadá y en Estados Unidos. Pues vamos a ver qué es lo que depara para este torneo. Aquí en Colima sigue dando de qué hablar la cuestión de los baches. Tienen un serio problema y un gran desafío los ayuntamientos para darse abasto en la resolución de esta problemática. Al menos en la ciudad de Colima, pues por tercer anillo, conduzca con mucha precaución, sobre todo las laterales, están abiertos los pozos ahí, ¿no? La avenida Leonardo Bravo también, Leonardo Bravo se llama, ¿sí? Las Torres, sí es Leonardo Bravo, ¿no? Bueno, me denunciaban que en esa parte, pues que está feo, son pozos terribles, ¿no? Y también en Villa de, bueno, yo creo que es generalizado en todos los municipios, ¿no? Pero aquí lo importante es que la autoridad, más que pedir que le denuncien los baches, pues es de que salgan las cuadrillas a taparlos, los más urgentes, y de ahí esperar a que también la ciudadanía vaya aportando los datos, porque si se están esperando a que la gente tome el teléfono y les llame, y luego tomen nota y hagan el plan, todo, pues ahí los van a hallar, ¿no? Entonces, ojalá puedan iniciar ya. Digo, no ha llovido, ayer no llovió, pues tienen que entrarle ya de lleno a solucionar estas problemáticas, porque, pues de verdad, no son poquitos, son un montón. Sobre todo esta avenida que está ahí por la Universidad de Colima, que es Gonzalo Sandoval, que da rumbo a la feria, rumbo a toda esta parte, Gonzalo Sandoval, está terriblemente fea, terriblemente mal. Incluso por ahí fuera del Cebetis 19 hay un tope, y enseguida del tope está un pozo, y enseguida del pozo está un bache. A ese nivel. Y no me digan que eso no lo vende esa parte, ¿verdad? Entonces, a buscar las maneras para que puedan solucionar. Han estado dándole mantenimiento en la avenida Camino Real, ya llevan pues toda la semana prácticamente, ¿no? En la pinta, el machuelo y demás, pero pues también es necesario lo otro, hacer uno sin descuidar lo otro. Nuestro WhatsApp a partir de este momento está a su disposición, el 312-22-987-98. Vamos a hablar de varios temas, vamos a tener entrevistas, pero también nos interesan las denuncias, los comentarios que usted tiene para hacernos a través de nuestras redes sociales, en Facebook Informe 24 Colima, en WhatsApp 312-22-987-98. Iniciamos.
0: 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El
1: secretario general del Sindicato de Trabajadores al Servicio del Ayuntamiento de Colima, Héctor Arturo León Alam, afirmó que la principal preocupación del gremio es el adeudo superior a 64 millones de pesos que la administración municipal mantiene con el Instituto de Pensiones de los Servicios de los Servidores Públicos del Estado de Colima, el IPECOL, una situación que asegura pone en riesgo las jubilaciones, créditos y prestaciones de los trabajadores. El dirigente sostuvo que el ayuntamiento ha dejado de enterar tanto las aportaciones patronales como las cuotas retenidas a los trabajadores durante los años 2025 y 2026, pese a que dichos recursos, dijo, estaban presupuestados. Señaló que esta situación ha impedido la autorización de préstamos hipotecarios y personales para decenas de empleados, además de afectar directamente la viabilidad financiera del Instituto de Pensiones. León Alam aseguró que el sindicato aún no ha presentado una denuncia formal contra el alcalde Riul Rivera, aunque advirtió que será la Asamblea General Extraordinaria la que determine las acciones legales a seguir si no se presenta un plan de pago que sea aceptado por los trabajadores. También el líder sindical insistió en que el parque vehicular destinado a la recolección de basura en el municipio de Colima continúa operando con múltiples deficiencias. Informó que al menos 6 camiones presentan fallas mecánicas, falta de aceite hidráulico, fugas de urea, llantas dañadas, problemas en el sistema de frenos y unidades sin baterías, lo que dijo compromete la seguridad de los operadores y la continuidad del servicio. Aclaró que el sindicato no se opone a la municipalización de nuevas colonias, pero advirtió que ampliar las rutas sin contar con suficientes unidades y personal podría provocar un colapso en el servicio de recolección de residuos. Finalmente, León Alam denunció que tanto él como el comité sindical han sido objeto de violencia política durante los últimos 8 días por exponer públicamente las condiciones en las que opera el área de limpia y sanidad. En otros temas, el gobierno del estado invita a todas las personas que buscan empleo para asistir a la jornada de contratación que se realizará este jueves 16 de julio de 9 de la mañana a 2 de la tarde en el Jardín Núñez de esta capital, donde las empresas Grupo Mar, Mersa, Salreal de Colima, Fide Forfun, Grupo Pecuario Arce, Ferretería Soto, Hotel María Isabel ofertarán 130 vacantes para ampliar la oportunidad de empleo para la población, así lo informó la subsecretaria Secretaría del Trabajo y el Servicio Nacional de Empleo. La titular de esta dependencia, Delia Ludivina Olmos Díaz, señaló que esta jornada responde a la política pública de empleo que impulsa la gobernadora Indira Vizcaíno, orientada a generar condiciones que favorezcan la colocación laboral formal, fortalecer la competitividad del sector productivo y acercar más oportunidades de desarrollo a las familias colimenses. La Secretaría de Desarrollo Económico, en coordinación con Nacional Financiera, invitan a personas emprendedoras, micro, pequeñas y medianas empresas a participar en el programa de webinars gratuitos, una estrategia de capacitación 100% en línea que ofrece herramientas para fortalecer conocimientos y contribuir al crecimiento de los negocios. La SEDECO destaca que estas capacitaciones buscan impulsar el desarrollo empresarial mediante contenidos especializados impartidos en diferentes fechas y horarios, por lo que invitó a las y los interesados a registrarse y consultar el calendario completo de cursos para aprovechar esta oportunidad de formación sin costo alguno. Como parte del proyecto Territorios Vivos, Alas y Raíces, la Subsecretaría de Cultura llevó a cabo en el Vagón de las Artes el curso de verano Cartografías del Hogar, un taller de muralismo dirigido a niñas y niños de 5 a 12 años de edad, que coadyuva en el fortalecimiento del sentido de pertenencia, la creatividad y la participación comunitaria. A través de la exploración de conceptos como hogar, identidad, cultura y comunidad, las infancias tienen oportunidad de crear un lenguaje visual propio mediante el dibujo, la creación de símbolos y el trabajo colaborativo. El taller culminó con la realización de un mural colectivo que refleja las experiencias, memorias y significados que niñas y niños atribuyen a los espacios que habitan. Con el objetivo de fortalecer los procesos de superación personal e inclusión de personas en procesos de rehabilitación, el Instituto Estatal de Educación para Adultos y la Comunidad Terapéutica Buscando Vivir AC firmaron un convenio de colaboración para acercar servicios de alfabetización primaria y secundaria a más de 30 personas jóvenes y adultas atendidas en este centro. El acuerdo fue suscrito por el director general del IEA, Guillermo Toscano Reyes, y la administradora general de la institución, Rosa Mairani Buenrostro Trejo. Esta alianza fortalece el trabajo coordinado entre ambas instituciones para generar mayores oportunidades de desarrollo educativo y social para quienes buscan reconstruir su proyecto de vida. Como parte de las actividades realizadas durante la firma del convenio, también se entregaron certificados de conclusión de primaria y secundaria a personas que acreditaron satisfactoriamente sus estudios a través de los servicios educativos que ofrece el IEA. La Secretaría de Salud informa que las enfermedades infecciosas del aparato respiratorio por infección de vías urinarias, así como enfermedades infecciosas y parasitarias del aparato digestivo, son los padecimientos más frecuentes entre la población durante 2026 y al corte del 6 de julio crecieron las infecciones intestinales por otros organismos, así como úlceras, gastritis y duodenitis. En contraste, disminuyeron las infecciones de vías urinarias, la otitis media, la intoxicación por picadura de alacrán, las infecciones respiratorias agudas, la gingivitis y enfermedad periodontal. En un comunicado destaca que estos indicadores permiten fortalecer la vigilancia epidemiológica y orientar las acciones de prevención, promoción y atención médica en la entidad, por lo que reiteró el llamado a la población a mantener estilos de vida saludables, acudir oportunamente a las unidades de salud para la detección y control de enfermedades crónicas como diabetes e hipertensión, así como reforzar las medidas de higiene para prevenir infecciones respiratorias, digestivas y de vías urinarias. Ante el incremento de las temperaturas registrado en la entidad, el IMSS en Colima hizo un llamado a la población para reforzar las medidas de prevención contra el golpe de calor y la deshidratación, padecimientos que pueden poner en riesgo la salud e incluso la vida si no se atienden de manera oportuna, especialmente en los grupos más vulnerables. La directora de la Unidad de Medicina Familiar número 18, doctora Marta Nayeli Sandoval, explicó que las niñas y los niños, las personas adultas mayores, quienes viven con enfermedades crónicas, así como los trabajadores que realizan actividades bajo los rayos solares, presentan un mayor riesgo de sufrir afectaciones por el calor extremo, por lo que recomendó extremar precauciones durante esta temporada. La especialista señaló que entre los principales signos de alarma se encuentran sed intensa, dolor de cabeza, mareo, debilidad, piel caliente y enrojecida, temperatura corporal elevada, náuseas, vómito, confusión, desorientación o pérdida del conocimiento. Indicó que la presencia de estos síntomas requiere atención médica inmediata para prevenir complicaciones que comprometan el funcionamiento de órganos vitales. También destacó que una hidratación adecuada es la mejor herramienta para prevenir estas emergencias. Y oiga usted esta noticia. La solidaridad, el amor por la vida y la generosidad de una familia hicieron posible una nueva oportunidad para decenas de personas. El Instituto Mexicano del Seguro Social en Colima concretó una procuración multiorgánica y multitejidos en el Hospital General de Zona Número 1, un procedimiento que permitirá beneficiar hasta a 100 pacientes que esperan un trasplante o un injerto para recuperar su salud y mejorar su calidad de vida. Durante la intervención médica se procuraron ambos riñones, hígado, las dos córneas y tejido musculoesquelético. El procedimiento se desarrolló bajo estrictos protocolos médicos, éticos, legales y de seguridad, con la participación de un equipo multidisciplinario altamente capacitado. La donadora, Nicté Ha, fue una joven de 20 años, recordada por su familia y amistades como una mujer alegre, decidida, emprendedora y con un profundo espíritu de liderazgo. Su entusiasmo por la vida, su sensibilidad y la manera única en que expresaba sus sueños dejaron una huella imborrable entre quienes la conocieron. El significado de su nombre, asociado a una flor de agua, hoy simboliza el legado que deja, una vida que continúa al florecer y brindar esperanza y nuevas oportunidades a las personas que recibirán sus órganos y tejidos. En otros temas, el director general de la Comisión Intermunicipal de Agua Potable y Alcantarillado de Colima y Villa de Álvarez, Vladimir Parra, instruyó a la Brigada de Zona Rural, con el apoyo del equipo de redes de drenaje, en modernizar la red de alcantarillado sanitario ubicado en la comunidad de Los Ortices, en el municipio de Colima, misma que concluyó tras 4 días de trabajo. Durante la intervención se sustituyeron más de 100 metros de tubería de cemento asbesto por tubería de PVC para alcantarillado de 8 pulgadas, la cual ofrece mayor resistencia y durabilidad, pues la línea presentó un colapso debido al rezago heredado en infraestructura que por décadas no recibió la atención debida. La renovación de esta infraestructura permitirá mejorar el flujo de las aguas residuales y reducir el riesgo de fallas en la red sanitaria, contribuyendo a brindar un servicio más seguro y eficiente a las familias de la comunidad. La Mesa de Coordinación Estatal para la Construcción de Paz y Seguridad en Colima informó que elementos de la Secretaría de Seguridad y Protección Ciudadana del Gobierno del Estado, de la Secretaría de Marina y de la Fiscalía General del Estado detuvieron en esta entidad a 2 hombres que contaban con órdenes de aprehensión vigentes por el delito de homicidio en el vecino estado de Jalisco. Los detenidos, Gabriel y Miguel N., fueron asegurados y entregados a la Fiscalía General del Estado de Jalisco, tras corroborar plenamente su identidad y descartar que se tratara de personas homónimas. Personal de seguridad les hizo de su conocimiento la existencia y vigencia de los mandamientos judiciales en su contra, procediendo a su aseguramiento conforme a los protocolos legales. La información con la que se cuenta indica que ambos detenidos son hermanos. También se informó que tras un operativo coordinado entre fuerzas federales y estatales, fue detenido un individuo identificado como José Alberto N., señalado como presunto responsable del robo en tiendas de conveniencia en la entidad, y durante la intervención los cuerpos de seguridad le aseguraron también dosis de droga conocida como metanfetamina. Como resultado de la labor de investigación, se confirmó que José Alberto N. cuenta con una orden de aprehensión vigente en el estado de Colima, donde es señalado como presunto responsable del delito de robo calificado. La información de inteligencia con la que se cuenta relaciona al detenido con el robo de 8 tiendas de conveniencia Oxxo y otras 7 de la cadena Kiosco. El detenido y el vehículo asegurado fueron puestos a disposición de la autoridad competente, que dará continuidad a las investigaciones y determinará su situación jurídica conforme a derecho. Son las 7:21. Vamos contigo, Jesús Lozoya, hasta Manzanillo. ¿Cómo amanece el puerto? Buenos días.
2: Muy buenos días ya en este miércoles, el ombligo de la semana. Desde el puerto de Manzanillo te saludamos, acá andamos en los 27 grados centígrados. Aquí te presento un adelanto de las noticias. La aspirante a la Coordinación Estatal de la Defensa de la Transformación y la Soberanía, Rosy Bayardo, encabezó este martes un recorrido casa por casa en la colonia del Valle Paraíso, en Manzanillo, donde dialogó con vecinas, vecinos, sobre los resultados alcanzados por los gobiernos de la Cuarta Transformación. La construcción de 3 puentes en Manzanillo, con una inversión superior a los 3,000 millones de pesos, habrá de dejar una derrama económica en el comercio local y la generación de mano de obra, aseguró la secretaria de Infraestructura del Gobierno del Estado, Marisol Neri León. El secretario de Capacitación del Comité Estatal de Morena, Arnoldo Vizcaíno, pidió que Virgilio Mendoza se sostenga, que vaya solo en las próximas elecciones del 2027 y que no se vaya a arrepentir. El dirigente de Coparmex en Manzanillo, Jonathan Torres de la Mora, subrayó que ha crecido la informalidad ante el alto costo de impuestos y afirma que hay más personas ahora en la informalidad que hace 10 años. Hasta aquí las noticias.
3: Gracias, Jesús Lozoya. Bueno, Virgilio vuelve otra vez a la escena pública. Y bueno, luego le atina a don Arnoldo Vizcaíno, ya sabes, político de años, ¿no? Pero pues sigue con reuniones, Virgilio. Aquí, pues lo que habría que ver es, pues realmente la calidad, ¿no?, de las figuras con las que se reúne. Porque algunas de ellas, digo, podrán tener seguidores en Facebook y reacciones y generar hate, ¿no?, echar de todo en redes, pero pues no son líderes, o sea, no tienen un voto duro, no tienen un voto que les siga, y las elecciones se ganan con votos, no con likes en Facebook, ¿verdad? Bueno, vamos con información nacional. Bueno, gracias, Jesús Lozoya, regresaremos contigo a las 8 de la mañana con la información local ahí en la Bestia Grupera 93.7 desde Manzanillo. La presidenta de México, Claudia Sheinbaum Pardo, destacó que a un año y 9 meses del inicio de su gobierno, los homicidios dolosos disminuyeron 48% al pasar de un promedio diario de 86.9 en septiembre de 2024 a 45.4 en junio de 2026, lo que representa 41 casos menos diariamente gracias a la implementación de los 4 ejes de la Estrategia Nacional de Seguridad: atención a las causas, consolidación de la Guardia Nacional, fortalecimiento de la inteligencia e investigación y coordinación. Entre septiembre de 2024 y junio de 2026, la reducción en homicidios dolosos es de 48%. Eso significa que cada día del mes de junio hubo 41 homicidios menos que en septiembre de 2024, prácticamente la mitad, fue lo que reportó la presidenta. Dijo que en junio de 2026 tuvo prácticamente la mitad o casi la mitad de los homicidios que septiembre de 2024. Esa es la cifra que dijo Claudia Sheinbaum. Pues se busca compartir que, más allá del número, representa vidas salvadas, representa vidas que no se perdieron, 41 vidas salvadas o que no fallecieron en junio de 2026 frente a septiembre de 2024, y los delitos de alto impacto, dijo, también muestran una reducción muy significativa. Fue parte de lo que resaltó la presidenta de México en la conferencia mañanera recientemente, pues al señalar estos logros de su gobierno. Oiga, por cierto, también el secretario de Seguridad y Protección Ciudadana, Omar García Harfuch, informó que el envío de Mario Alberto Núñez, el Jando, piloto del avión que trasladó a la Unión Americana a Ismael El Mayo Zambada a Estados Unidos, forma parte de varias entregas de delincuentes, de personas que hacían muchísimo más daño aquí que en México, que en ningún otro lado, dijo. A pregunta expresa sobre por qué México había entregado a Estados Unidos a una persona clave para determinar si hubo violación a la soberanía nacional, García Harfuch dijo que corresponderá a la Fiscalía General de la República informar sobre la situación de esta persona al momento de detención. Sin embargo, reconoció que la decisión fue colegiada en el seno del Consejo de Seguridad. En ese mismo sentido, se pronunció la presidenta Sheinbaum ante diversos cuestionamientos sobre las razones que prevalecieron para entregar al Jando. Dijo que es relevante la pregunta, que no es que no se quiera contestar, que es muy relevante que se conozca, pero pues dijo que es importante que sea la Fiscalía General de la República pues quien dé a conocer todos los detalles, pues fue más bien que explique cómo fue que se detuvo a esta persona y cómo es que se fue identificando a estas personas, y que una vez que la Fiscalía dé toda la información, pues ya entonces se podrán dar razones y se podrá exponer al respecto. Es parte de lo que dijo la presidenta de México. A unos días de arrancar las vacaciones de verano, la popular playa de Rincón de Guayabitos en el municipio de Compostela, en Nayarit, uno de los principales destinos turísticos de la región, pues muestra una gran acumulación de macroalga del género hipnea y comienza a afectar gravemente la llegada de los visitantes y las ventas de los comerciantes locales, el famoso sargazo. El alga cambió por completo el paisaje característico y genera incomodidad entre los pocos turistas que han llegado a vacacionar. Fíjese que en publicaciones nacionales citan entrevista con visitantes y señalan que es incómodo porque cuando está todo limpio, pues pasa uno un día muy a gusto en la playa, bien parejito, y que ahora tiene uno que rodear incluso que sienten que hasta les pica la piel, dice, que no sabe si sean cierto, pero pues que es lo que han reportado. Los vendedores de playa se muestran también sumamente preocupados por el impacto económico que se avecina en la temporada alta por esta situación, y aunque trabajadores del gobierno estatal de Nayarit y del fideicomiso local intentan retirar las algas de forma manual, el esfuerzo resulta insuficiente ante la gran cantidad de vegetación marina que el oleaje sigue expulsando de manera constante. Y oiga usted, el Senado cortó los viajes internacionales de los senadores, al grado que de junio a diciembre de 2025 reportó cero salidas internacionales de senadores, mientras que entre enero y marzo de este año dio cuenta de 5 viajes de 8 senadores. La medida se dio después de la crítica reflejada en redes sociales por viajes en clase premier y el pago inédito de viáticos empleados administrativos de la presidencia del recinto legislativo. La relación de viáticos para viajes internacionales deja ver que desde el 1 de septiembre de 2024 hasta el 31 de marzo de 2026, el Senado erogó un total de 5.756.000 pesos para que 55 senadores participaran en 42 eventos internacionales. De ellos, 394.000 pesos correspondieron a 6 viajes realizados por 5 senadores entre septiembre y diciembre de 2024. Hasta el momento, 4 senadores han recibido los montos de viático más altos. Cintia López Castro, de más de 185.000 pesos para viajar a Uzbekistán. ¿Dónde queda Uzbekistán? Sepala. Bueno, yo era muy relevante, digo, se llevó 185.000 pesos, ¿no? Marco Cortés, poco más de 159.000 pesos para ir a Bruselas. Giovanna Bañuela, 148.000 pesos para Bruselas también. Y igual, de la misma forma, Cecil de León con 183.866 pesos con 6 centavos. Ya en el pasado, el Senado había cancelado los viajes por la pandemia de COVID-19, pero en esta ocasión fue una decisión de la Junta de Coordinación Política cuando todavía la presidía Adán Augusto López Hernández. Así es que, pues así es como se están limitando ahora los viajes internacionales de los senadores que, pues algunos de ellos, digo, más que justificarse, pues estarían siendo ampliamente cuestionados, ¿no?, de los resultados o el provecho que se obtiene de cada una de esas salidas.
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3: Para hoy, circulaciones ciclónicas y vaguadas en niveles medios y altos de la atmósfera, así como el monzón mexicano sobre el noroeste de México, canales de baja presión sobre la mesa del norte, oriente y sureste del país, además del desplazamiento de la onda tropical número 19 sobre el sureste mexicano, propiciarán lluvias puntuales muy fuertes en Chihuahua, Coahuila, Durango, Veracruz, Oaxaca y Chiapas, puntuales fuertes en Sonora, Sinaloa, Nuevo León, Tamaulipas, Nayarit, Jalisco, Colima, Michoacán, y bueno, entre un largo etcétera. También se ha generado esta madrugada la tormenta tropical Elida en el Océano Pacífico a partir de la depresión tropical 5E, por lo que sus desprendimientos nubosos propiciarán chubascos con descargas eléctricas en Baja California Sur. Finalmente prevalecerá el ambiente caluroso a muy caluroso sobre entidades del noroeste y noreste de la República Mexicana y la península de Yucatán. En la región Pacífico Centro, el pronóstico marca en el transcurso del día cielo medio nublado a nublado. Por la mañana, ambiente fresco en la mayor parte de la región y templado a cálido en Colima, sur de Michoacán y costas de la región. Posibilidad de lluvias aisladas matutinas en el norte de Michoacán. Durante la tarde, ambiente cálido a caluroso, lluvias puntuales fuertes en Nayarit, Jalisco, Colima y Michoacán, acompañadas con descargas eléctricas y con posible caída de granizo en zonas altas, las cuales podrían acompañarse con fuertes rachas de viento, así como originar el incremento en los niveles de ríos y arroyos, deslaves, inundaciones, encharcamientos y visibilidad reducida. Vientos de dirección variable de 10 a 20 kilómetros por hora en la región, con rachas de 30 a 50 kilómetros por hora en Nayarit y Michoacán, así como en costas de Jalisco y Colima, oleaje de 1 a 2 metros de altura en costas de Nayarit, Jalisco y Colima. El dólar esta mañana a la compra 16 pesos con 88 centavos, a la venta 17 con 88. El euro a la compra 19 pesos con 87 centavos. Y a la venta 19,88. Tenemos una pausa, volvemos con más aquí en Informe 24.
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5: Este es el resumen de Informe 24 Manzanillo. Soy Francisco Buenrostro y le presento las noticias más importantes en el puerto. Durante sus recorridos y asambleas, vecinas y vecinos de varios municipios de Colima han destacado los resultados alcanzados en Manzanillo por Rosy Vallardo, como la rehabilitación de calles, canchas, apoyo para universitarios, emprendedores y animales. Rosy impulsó desde muy joven proyectos para fortalecer el emprendimiento local y ha dedicado parte de su vida al rescate y cuidado de los animales. Hoy, esa cercanía y compromiso con las causas son los valores que aseguran quienes la conocen han marcado su forma de servir y dar resultados. Las encuestadoras Demoscopía y Gobernarte ubican a Rosy Vallardo como la aspirante mejor posicionada de Morena de cara a la elección 2027. De acuerdo con estas mediciones, este posicionamiento refleja el reconocimiento a una trayectoria marcada por la honestidad, el trabajo en territorio y la cercanía con la gente, principios que llevaron a Rosy Vallardo a incorporarse a la vida pública con la convicción de luchar por la justicia social y el bienestar de las familias colimenses. Por su atención, gracias. 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
10: Thank you. Son ya las 7:38, las 7:38. Gracias por estar en sintonía en Informe 24 a través de las estaciones de Grupo Audiorama Comunicaciones. Recuerde que nos puede hacer llegar sus mensajes a través del 312-22-987-98. Oiga, pues ha causado indignación, molestia, enojo, temor entre los trabajadores del Ayuntamiento de Colima el hecho de que el ayuntamiento que preside el alcalde Ruy Rivera, pues ya le debe 64 millones de pesos al Instituto de Pensiones del Estado, que es un recurso que se le ha descontado a los trabajadores, pero que la administración municipal no los ha entregado al IPECOL. O sea, ese es el problema, esa es la causa. Se les descuenta a los trabajadores, pero no se entrega al instituto, que es lo que debería suceder, lo correcto. Esto lo denunció el secretario general del sindicato del ayuntamiento, Arturo León, al señalar que con esto se pone en riesgo las jubilaciones, los créditos y las prestaciones de las y los trabajadores. Esto lo declaró, repito, Arturo León, quien explicó que el gobierno de Ruy Rivera está endeudado, que ha dejado de enterar las aportaciones patronales, ha dejado de enterar las cuotas retenidas de los trabajadores durante los años 2025 y 2026. Manifestó que por lo anterior, el tema será expuesto en la próxima asamblea sindical para tomar la decisión de presentar una denuncia penal en contra del alcalde y quienes resulten responsables. La gravedad de esto, según señala, es que pues ha impedido la autorización de préstamos hipotecarios, préstamos personales a decenas de empleados, además de afectar directamente la viabilidad financiera del Instituto de Pensiones. El dirigente sindical también expresó su preocupación tras el mal estado del parque vehicular que está destinado a la recolección de basura, que continúa operando con múltiples deficiencias. Dijo que son prácticamente chatarra, ¿no? Incluso se difundió un video donde se observan los vehículos, pues que están algunos ponchados, otros dañados, bueno, que no funcionan, que no sirven para lo que debieran, pues. Explicó que al menos son 6 camiones los que presentan fallas mecánicas, como falta de aceite, llantas dañadas, y que incluso hasta el sistema de frenos que podría estar dañado. Así lo comentó ayer ante medios de comunicación.
11: Que nosotros hablábamos de ese intenso trabajo del Cabildo para regularizar o municipalizar las colonias, pues no es que nosotros nos opongamos a que se haga, sino que la preocupación fundamental es que contemos con el parque vehicular y el personal necesario para ir ampliando las rutas y que a futuro no quede colgado o colapsado el sistema de recolección de basura, que desde que llegó Ruy Rivera, yo tengo injerencia directa en el trabajo de la Dirección General, de la Dirección de Limpia y Sanidad, y ahí me he concentrado en colocar a los 3 jefes de turno que son sindicalizados, que son los que están dando el servicio, e incluso nuestro compañero, el ingeniero Jaime González Manso, que es compañero basificado del ayuntamiento y que está comisionado como director, y que entre paréntesis el día de ayer pues fue presionado para dar una declaración poco objetiva sobre la situación que guardan el parque vehicular. El día de hoy ya tenemos nosotros el informe de todos los trabajadores que son choferes, de cómo recibieron sus unidades. En este sentido, yo les quiero pasar una lista para que vean la verdad de cómo el problema que tuvimos ayer. El día de ayer se reportó el camión 29 por falta de aceite hidráulico en el sistema de compactación, se quedó parado. El camión 28 con fuga de urea, se quedó parado. y además está ponchado desde el domingo. Es una mentira que en una hora reparan una ponchadura. El camión 30 ponchado también desde el domingo con llantas de media vida. Camión 1, manguera del aire dañada. Y también la válvula de estacionamiento. Es un peligro que la válvula de estacionamiento no funcione porque el camión se puede proyectar y dañar a alguien o un vehículo o generar un accidente. Y el camión IG26 en mal estado y no tiene baterías. Son 1, 2, 3, 4, 5, 6 camiones que desde el domingo están reportados. Quizá el día de hoy ya estén funcionando, pero es constante la falla de los camiones. No le costaba nada al presidente, porque no es irnos a pelear por pelear, y esto no es una pelea, son observaciones reales de la situación que vive Servicios Públicos. No le costaba nada pedir una verificación mixta entre el sindicato y la oficialía mayor para verificar el estado de los camiones, y no se hubiera generado esta violencia política en contra mía y en contra del comité que represento. Estamos sufriendo violencia política desde hace 8 días, hoy cumple 8 días, que nos están atacando sistemáticamente por haber dicho la verdad.
12: Bueno, lo que ha denunciado el dirigente sindical es de que se utilizan páginas en redes sociales que se hacen pasar por medios de comunicación o que se presentan por medios de comunicación, pero que no hace más de 2 meses, uno que funciona, por atacarlo, por difamarlo, bueno, es lo que dice él, por alzar la voz respecto a la situación que priva en el servicio de limpia en el Ayuntamiento de Colima. Sin embargo, aunque se quiera tapar el sol con un dedo, pues la realidad es de que en las colonias, en los barrios, pues se ha visto esa deficiencia en los servicios de recolección de basura, de limpieza, de recolección de ramas, ¿no? Entonces, aquí hace un poco de sentido la denuncia que hace Arturo León, que no solamente se detiene ahí, sino que va también a la afectación que se tiene sobre los trabajadores con el hecho de que no se estén entregando los recursos al IPECOL.
11: Unidades están destrozadas, son unidades que con trabajo.
12: Esto es parte de lo que ha declarado el dirigente sindical, que acusó también que por el hecho de denunciar estas irregularidades, pues ha sido blanco de pues ataques mediáticos, ¿no? Lo que él señala como violencia.
11: A través del licenciado Trinidad Esparza, que es el enlace con IPECOL y el encargado de verificar los ingresos del ayuntamiento, que el ayuntamiento de Colima estuvo recibiendo más de 30 millones de pesos de participaciones el año pasado. Andamos hablando del orden de 350, 400 millones de pesos, sin tomar en cuenta este semestre, que ya bajaron y que andan en el orden de 21, 22 millones de pesos. Si las tesoreras que han pasado por ahí, la tesorera Susana y la tesorera Teresa, hubieran tenido voluntad y el presidente también, es obvio que ya hubiéramos empezado a combatir ese endeudamiento. Pero además es algo delicado que esté presupuestada la aportación patronal y no la paguen. Y yo les voy a demostrar que mentirosos no somos. Aquí está el documento firmado por Hugo Vázquez Montes, donde se hace constar que ya rebasamos, me quedé corto, andamos en 64 millones de pesos de deuda. Y lo único que le seguimos pidiendo al presidente es que logremos un acuerdo de pago satisfactorio para ambas partes, para los trabajadores y para el pueblo de Colima, no para el ayuntamiento, porque el ayuntamiento es el que ha faltado a su palabra y ha faltado a lo que juró cumplir y hacer cumplir al violentar el presupuesto y no pagarle al IPECOL la aportación patronal. Pero no solo eso, también está tomando dinero de las cuotas y aportaciones de los trabajadores y no las paga. Tengo 2 compañeras que van a perder su casa si no tienen un préstamo hipotecario. Tienen años esperando en fila para poder recibir ese préstamo. Tengo un compañero que se le puso grave su hija, está endeudado en una clínica particular, y así como ellos, tengo otros 50 o 60 préstamos urgentes que no pueden salir porque tenemos 0 pesos, 0 centavos en el IPECOL, y aún así me llaman mentiroso y me siguen agrediendo con violencia política todos los días. Entonces, aquí está la prueba de que lo que decimos es cierto, y no hemos denunciado al presidente, no lo hemos denunciado, pero la asamblea, en la próxima asamblea general extraordinaria, va a decidir, y los trabajadores van a decidir qué es lo que hacemos para combatir esta grave falta, no solo de seriedad, sino una falta a la ley del IPECOL, de aportar lo que el patrón está obligado a hacer en favor de las jubilaciones de los trabajadores. Actualmente no lo hemos denunciado. Tienen la gran oportunidad de presentar un proyecto de pago y que lo aprueben los trabajadores. Yo no, que lo aprueben los trabajadores, porque los trabajadores son los afectados y les está robando su futuro a los que ya están jubilados y a los próximos que se van a jubilar.
12: Esa fue la declaración que hizo Arturo León Alam, y que le complica el panorama, la operatividad en el ayuntamiento, pues al destaparse esta realidad, ¿no? No se han entregado las cuotas al IPECOL, están afectándose los trabajadores porque no pueden acceder a las prestaciones, a los servicios, y pues tiene que dar una respuesta el presidente Raúl Rivera, ¿no? Que mire, pues está en su derecho de salir y reunirse con figuras, digo, acaba de estar en Manzanillo, ¿no? Se difundieron las fotos, digo, más que los boletines que manda el ayuntamiento, pues como si esa reunión fuera mucho más importante que solucionar los problemas que tiene el municipio de Colima. Baches, una recolección de basura deficiente, semáforos que no funcionan, bueno, pues, ¿qué le cuento? ¿Qué le cuento? Si usted viene a la ciudad de Colima, pues se puede enterar, ¿no? Sin embargo, pues hasta desde el área de comunicación se le dio más difusión a que se reunió con figuras políticas que allá en Manzanillo han buscado de una y de otra manera ser presidentes municipales, no lo han logrado, y que ven con el presidente que tiene un montón de problemas que soluciona en la capital, lo ven como una opción viable. Cada quien sus prioridades, ¿no? Faltan 10 para las 8.
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13: Hasta a 100 pacientes que esperan un trasplante o un injerto para recuperar su salud y mejorar su calidad de vida. Luego vienen los datos de a dónde se enviarán estos órganos y tejidos, pero describe lo siguiente. La donadora Nicteja fue una joven de 20 años, recordada por su familia y amistades, como una mujer alegre, decidida, emprendedora y con un profundo espíritu de liderazgo. Su entusiasmo por la vida, su sensibilidad y la manera única en que expresaba sus sueños dejaron una huella imborrable entre quienes la conocieron. El significado de su nombre, asociado a una flor de agua, hoy simboliza el legado que deja. Una vida que continúa al florecer, brinda esperanza y nuevas oportunidades a las personas que recibirán sus órganos y tejidos. Señala también este boletín, este comunicado, que en medio del inmenso dolor por su pérdida, su familia tomó una de las decisiones más nobles que puede realizar un ser humano: autorizar la donación de órganos y tejidos. Este acto de amor transformó la despedida de un mensaje de vida, solidaridad y esperanza que llegará a decenas de hogares. Demostró que incluso en los momentos más difíciles es posible cambiar el destino de otras personas. De verdad que es conmovedor la forma en la que se genera el llamado pasillo de honor. Pasillo del honor, se colocan los familiares, los amigos, los médicos, enfermeros, el personal, en este caso del IMSS, y entre aplausos, pues despiden a el donador o la donadora, ¿no? Hay que señalarlo que las personas que deciden donar, sus familiares son los que tienen que aprobar finalmente que se extraigan los órganos y tejidos para beneficiar a otras personas. Y pues son personas que ya sufrieron una muerte cerebral, que están en un estado, ¿cómo se le denomina? Vegetativo, y que los órganos pueden ser útiles para permitir la vida en otras personas. No todo mundo lo aprueba, es un paso difícil. De hecho, aquí hemos platicado con Gabriela Alejandra Araoz, quien es la coordinadora hospital, la coordinadora hospitalaria de donación de órganos y tejidos con fines de trasplante del IMSS, y hablaba sobre esto, ¿no? Que es como una parte difícil el acercarse con los familiares, el mencionarle que su hijo, su hija, digo, hasta eso suena dura, suena pesado, su esposo, pues que pudiera ser donador, que lo había manifestado en vida, pero también es indispensable que la familia esté consciente, que se genere este acuerdo para, llegado el momento, si alguno de los órganos puede dar vida, pues sea aprovechado de esta forma, ¿no? El comunicado, que es un comunicado extenso, refiere que, y bueno, lo digo con mucho respeto, esto que quede muy claro, ¿no? El hígado fue enviado a la unidad médica de alta especialidad, Hospital de Especialidades del Centro Médico Nacional de Occidente,

0: riñones a la UMAE Hospital de Pediatría, en el Centro Médico Nacional de Occidente, el tejido muscoesquelético a un banco de tejido de Jalisco y las córneas al banco de tejidos de la UMAE Hospital General Centro Médico Nacional La Raza. Y yo creo que Nicté Ha, esta joven de 20 años, pues merece ser reconocida, el respeto, pero sobre todo también a los familiares que le sobreviven por favorecer esta voluntad que tenía esta joven y permitir otra oportunidad para personas que recibirán pues uno de estos órganos o uno de estos tejidos. Nuestro reconocimiento a esta familia que decidió donar vida. Falta un minuto para las 8, tenemos una pausa ahí en Manzanillo, quédese con Jesús Lozoya, Cristel Noyola, le tienen más noticias, más información.
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0: Hola, ¿qué tal? Muy buenos días tengan todos y todas ustedes esta mañana. Ya es miércoles 15 de este mes de julio, el séptimo mes del 2026. Así de rápido se está yendo, oiga. Y llegando al 2027, ya las elecciones, cambios de gobierno, en fin. Ya ve que en este 2026, pues ya todos los aspirantes allá se andan moviendo. Anteriormente, ¿no? En épocas del PRI, estamos hablando de un par de décadas, que se movía no sería en la foto, ¿no? Y ahora si no te mueves, no sales o te borran. Bueno, mientras tanto, nosotros vamos a los temas importantes, porque el día de hoy en el puerto de Manzanillo, ¿cómo será? Pues será, seguirá siendo un día sumamente caluroso, porque ya estos momentos 28 grados centígrados y esperamos un día soleado de hasta 37 grados centígrados. Tenga mucho cuidado con los niños, los adultos mayores, las enfermedades de la piel. Salga al sol, protéjase, si es posible, o manténgase bajo la sombra. Oiga, en Colima Capital 25 grados, igual que Villa de Álvarez, Tecomán y Armería 28 grados también, igual que Cihuatlán, Jalisco, nuestros vecinos de acá de este rumbo. Así que así las temperaturas en la región, sin posibilidades de que llueva. Vamos entonces a un resumen de noticias esta mañana aquí en Informe 24. Cuando son ya las 8 de la mañana, con 3 minutos, 8:03.
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0: La aspirante a la Coordinación Estatal de la Defensa de la Transformación y la Soberanía, Rosy Vallardo, encabezó ayer un recorrido por casas en la colonia Valle Paraíso en Manzanillo. Rosy Vallardo destacaba que en zonas como esta de la zona de Valle Paraíso se concretaron obras y acciones que respondieron a demandas de las familias, entre ellas la rehabilitación de la avenida Valle de las Manzanas, el mejoramiento de canchas deportivas y además ahí sí bajó el predial. La construcción de tres puentes en Manzanillo, con una inversión superior a los 3 mil millones de pesos, habrá de dejar una derrama económica en los locales comerciales y la generación de mano de obra en este municipio, afirma la secretaria de Infraestructura del Gobierno del Estado, Marisol Neri León. El secretario de Capacitación del Comité Estatal de Morena, Arnoldo Vizcaíno, pidió que Virgilio Mendoza, que no se arrepienta, que si va a ir solo, que se sostenga, que al rato no esté llorando porque quiere volver. El dirigente de Coparmex en Manzanillo, Jonathan Torres de la Mora, subrayó que ha crecido la informalidad ante el alto costo de impuestos y asegura que hay más personas ahora en este sector de la informalidad que aquellos que andan pagando impuestos.

0: continuamos con la información en el puerto de Manzanillo y decirle a ustedes, ¿piensa ir a Guadalajara? Bueno, a la altura de Sayula, a eso de, bueno, hace unos minutos, unos 10 minutos, está cerrado en el sentido de Guadalajara, Ciudad Guzmán, dado que hay un accidente, uno más. Y permítame decirle, en este accidente, ¿quién está involucrado? Pues nada más y nada menos que otro camión de carga. Uno más. En este lugar, estamos hablando de, está cerrado en el sentido Guadalajara, Ciudad Guzmán. Ahí un camión de carga prácticamente se despedazó, oiga. Transportaba contenedores. No sé si el camión llevaba los contenedores hacia Guadalajara o venía de regreso, pero bueno, el accidente ocurre ahí, cerca de Sayula, ¿no? Pero está totalmente cerrado el paso en el sentido Guadalajara hacia Guzmán, el regreso. Así el tema. Así que tenga mucho cuidado y tenga mucho cuidado aunque no vaya a Guadalajara, oiga. O sea, aunque vaya o venga, circular por la autopista en estos momentos no es un tema fácil y seguro tampoco. Entonces váyase con muchos tientos, porque en estos tiempos en que la autopista está sujeta a procesos de construcción, pues se puede dar de todo. Mire, el fin de semana ya ve que hasta a un vehículo le cayó una piedra. O sea, no fue accidente, choque, no, le cayó una roca. Por fortuna no pasó mayores. Pero hasta eso ha estado ocurriendo en estos temas de la autopista. Bueno, mientras esto sucede, vamos a la información. Mire, dice el dirigente de Coparmex en Manzanillo que ellos están respaldando todo tipo de negociaciones que tenga el gobierno federal con la finalidad de que el Tratado de Libre Comercio con Estados Unidos y Canadá se pueda prolongar en muy buenos términos para evitar una caída, imagínense, en las importaciones y el movimiento de carga, el impacto que tendría en la economía de Manzanillo. Jonathan Torres de la Mora en esos términos hablaba.
1: Está negociando en la mesa. El primer tema que debemos de entender es que desde 1994 el T-MEC está funcionando, ha generado el 55% de crecimiento en los tres países. El segundo punto, el 61% de los exportadores del país exportan a Estados Unidos o Canadá. Estamos hablando de un gran nivel de exportadores. Pero otro dato importante es que el 41% de los insumos de Estados Unidos y de Canadá dependen de la cadena con México. Entonces, el impacto de no ampliarlo 16 años más como estaba planeado y que se haga una revisión anual se debe a un tema de confianza, de certeza. Obviamente, Estados Unidos va a querer negociar para sacar ciertas ventajas o características que ellos plantean en la mesa. Coparmex, desde un nivel técnico, ha tratado de impulsar que esto se mantenga por el beneficio y el impacto que genera, porque la historia nos ha dicho que ese tratado ha sido benéfico para México. Entonces tenemos que seguir impulsando que esto sea así. ¿Qué implica que las revisiones sean anuales? Pues que las reglas cambien. Entonces la certeza se complica o se hace la confianza se disminuye o se minimiza. Entonces, nosotros creemos en las visiones a largo plazo, creemos en las negociaciones a largo plazo, porque esas pueden generar grandes dividendos al tema de nuestro país como México. Entonces, por eso creemos que debemos de trabajar en la certeza jurídica y en el tema de la confianza con nuestros socios comerciales. Coparmex va a seguir impulsando que esto sea así. Vamos a las reuniones técnicas. Desde la Coparmex Nacional se están haciendo las reuniones para poder impulsar estos temas, ¿no? Ese es el tema que tiene que ver con lo nacional. Es bien importante.
0: Bueno, pues ahí está lo que dice el dirigente de Coparmex en Manzanillo. Entendemos el interés en los temas comerciales internacionales derivado de que una gran cantidad de empresas en Manzanillo están sujetas al comportamiento de la economía internacional, particularmente de cómo se mueven las cargas en el puerto de Manzanillo. Menos carga, menos chamba para todos los que están involucrados ahí en el puerto, ¿no? Estamos hablando de navieras, no solamente de transportistas, no solamente de los camiones de carga, sino de navieras, agentes aduanales, bueno, hasta las ferreterías, porque luego, pues con estas actividades se genera también una derrama económica interesante en el resto de los establecimientos comerciales. Y mire, hasta el mes de junio, ¿cómo se está moviendo la economía o el movimiento de carga en Manzanillo? La carga comercial hasta el mes de junio, mire, resulta ser que van de enero a junio, 6 meses, van 15.513.965 toneladas. Que sí, es un crecimiento respecto del año pasado de 4.9% solamente de movimiento de carga comercial sin productos pétreos. Si hablamos nada más del mes de junio, creció también un poquito, porque fueron 2.641.081 toneladas contra los 2.461.000, más o menos 180.000 toneladas más que el mes de junio del año pasado. Así es el comportamiento hasta este momento, y lo que pues hablamos, si hablamos de otros conceptos que tiene también, que se mueven en el puerto comercial, ya que se mueven granos, se mueven minerales. Pero lo que también nos ha gustado mucho comparar es el movimiento de contenedores o de los TEUs, que es una unidad de medida de los contenedores. Y de acuerdo con la información que ha publicado la ACIPONA, van hasta este momento, de acuerdo con estos datos de la ACIPONA, 300, no, estamos hablando de más de un millón, más de un millón de TEUs, 2.071.263 TEUs, un crecimiento de 9.9% respecto al año pasado, cuando se habían movilizado ya 1.884.035 TEUs. Son datos, insisto, de la ACIPONA Manzanillo. Bueno, y el día de hoy también está listo y preparado mi compañero Alejandro Pérez. Adelante, Alex, ¿cómo estás? Muy buenos días.
2: ¿Qué tal, muchachos? Muy buenos días a ustedes allá en cabina. Buenos días a todo nuestro auditorio. Bueno, pues hoy les voy a platicar que hace apenas unos días en Universidad ITESTE, aquí en Manzanillo, llevaron a cabo un panel de egresados con éxito, en donde, pues evidentemente, como dice el nombre, invitaron a varios exalumnos, quienes hoy se desempeñan, algunos están trabajando por su cuenta, algunos están en la función pública, algunos otros están en la actividad portuaria, algunos otros en el ramo turístico, en fin, cada uno en su área. Bueno, pues ha tenido bastante éxito, y la invitación era a que compartieran con los prácticamente ya casi egresados de las diferentes carreras esas experiencias y el cómo, bueno, pues el estudio había sido determinante para que ellos pudieran alcanzar y cumplir muchos de los sueños. Entre las personas invitadas estuvo la maestra Marta Mesa. Hay que recordar que ella actualmente es la directora del plantel CONALEP, pero también hay que recordar que ella fue 2 veces directora del DIF municipal en diferentes administraciones. Ella fue 3 veces diputada local. Ella estuvo trabajando también anteriormente en fiscalía. Y nos platicó, porque su primera profesión es la docencia, ella es maestra, pero después continuó estudiando y también se tituló, como se recibió, como licenciada, como abogada. Pero lo que compartió con los alumnos fue precisamente eso. ¿Qué fue lo que la motivó? Pues ya habiendo terminado su carrera, ya estando ejerciendo incluso, ¿por qué decidió volver a estudiar? Y tenía casi 60 años de edad cuando lo hizo. ¿Y por qué? Bueno, pues qué fue precisamente lo que la motivó. Y esto era parte de lo que Marta Mesa comentaba.
3: Jesús Mesa, yo dije, yo voy a ser abogada. Y voy a ser abogada porque hay mucha injusticia y hay mucha gente que espera en un abogado tener la última tabla de salvación para salir de sus problemas. ¿Quién de aquí va a ser abogado? Levanten la mano. Los felicito. Ayer fue nuestro día social, el día del abogado. Espero que aquí se les haga de perdida un bloche, porque ayer se festejó el día social del abogado. Pero de andar buscando en muchos lugares, creo que la mejor opción es y sigue siendo ITECSE. ITECSE me formó en esta mujer que soy, empoderada, fuerte, con conocimientos. Si bien es cierto que la escuela da un 30-40%, yo difiero, porque una escuela, si no te da las herramientas necesarias para salir y luchar, no es una buena escuela.
2: Bueno, pues esto era parte de lo que les decía. Les recomendó también, por supuesto, ser empáticos ante el dolor y el sufrimiento de quienes requieren y necesitan, pues, de un abogado que los ayude a salir del problema en el que se encuentran. Les dijo prácticamente, para entender el dolor de quien te está contratando, hay que ponerte en los zapatos, y de esa manera estarás dimensionando verdaderamente el tamaño del problema que tienen, y entonces hay que salir y hay que luchar por ayudar. El dinero vendrá aparte, vendrá por añadidura, pero lo importante es lo que ustedes llevarán en su conciencia y en su corazón, ese saber de haber podido ayudar, de haber podido sacar adelante a una familia que lo necesitaba. Palabras más, palabras menos, fue lo que les compartió de veras muy emotivamente la maestra y licenciada Marta Mesa. Con eso, muchachos, yo le regreso los micrófonos ahí a Cabina Central, deseándoles una excelente mañana. Oigan, y oye, ay, partidazo, Inglaterra contra Argentina. Digo, yo soy del continente americano, pero esta vez creo que le voy a los de Inglaterra. Y ayer, bueno, pues aunque le iba a Francia, pues España estará ahí esperando los resultados. Emoción, emoción a lo grande, sí señor. Con esto, le regreso los micrófonos a Cabina Central, deseándoles una excelente mañana.
0: Pues muchas gracias a Alejandro Pérez por esta información. Bueno, y ahí estaban, bueno, ayer decía que Francia, pues nosotros pensamos también que Francia pasaba, pero la verdad es que España le puso una trapeada a Francia, no sabía ni por dónde ni qué hacer los franceses. Mbappé desesperado al final tirando, y digo, no tiene el toque de Messi, la verdad, ¿no? Tiene la potencia de la juventud y demás, pero no tiene el toque de balón que se necesitaba, ¿no? Las volaba prácticamente los disparos, entonces desesperado ya, pero así quedan eliminados. Todavía le queda un partido a Francia, ¿no? Van a jugar por el tercer lugar, eso es lo que va a pasar. Y el día de hoy, bueno, pues Inglaterra jugará contra otro de los grandes equipos que es el campeón del mundo, ¿no? Argentina, con todas las críticas y todo lo que se ha dicho, pues ahí está. Argentina jugará contra Inglaterra. ¿Cuántas veces se han enfrentado? Bueno, en mundiales, 5 veces. Y le vamos a decir ya más adelante cómo han quedado estos resultados, cómo van a llegar. Por lo pronto son las 8 de la mañana con 21 minutos. Volvemos, vamos a una pausa y volvemos.
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0: Ya continuamos con más información en esta mañana aquí en Informe 24, cuando son las 8:25 minutos, y la Comisión de Agua Potable, Drenaje y Alcantarillado de Manzanillo están recordándole a la población que durante este mes de julio hay descuentos del 90% en multas y recargos pagando en una sola exhibición, o 60% si paga en parcialidades. Aquellos que deben meses, bimestres o algunos años atrás, pues ahí tienen la posibilidad de que pues se les descuenten, y a veces los multas y recargos están más caras que lo que se debe de capital. Entonces, bueno, ahí está la posibilidad de que puedan también obtener esos beneficios en la Comisión de Agua Potable durante este mes. Oiga, ya comienzan a surgir reuniones de suspirantes a cargos de elección popular, a por lo menos estar cobrando en el gobierno, y aquellos que quieren ser candidatos, ¿no? Veíamos fotografías del fin de semana cuando Río Rivera, el Manzanillo, el alcalde de Colima, vino a Manzanillo a reunirse con algunos que también quieren estar en las boletas. Vimos a Rubén Romo, a Fernando Morán, por ahí andaba Oscar Urdiales, también andaba Guadalupe Rubano, estaba Guillermo Topete, y cada uno tiene su historia, ¿no? El caso, por ejemplo, de Guadalupe Rubano, hija de una maestra priista, por cierto, y después que estaba apoyando al PAN. Bueno, ella fue candidata del PAN a la presidencia y llegó a ser regidora del Ayuntamiento de Manzanillo en el 2018. Y ya una vez ahí, pues se cambió, se fue a Movimiento Ciudadano. Y ya una vez en Movimiento Ciudadano, en el pasado proceso respaldó a Rosy Vallardo en Morena. Y ahora, pues ahora, pues no sabemos qué va a pasar, pero pues ahí estaba en esta reunión con el panista Río Rivera, ¿no? Por ejemplo, Fernando Morán, que durante muchos años fue militante del PRI, fue dirigente de la CNOP en Manzanillo, y después en el gobierno de Mario Anguiano Moreno fue secretario de Turismo, y luego estuvo en la Secretaría de Infraestructura, fue candidato a diputado local y perdió. Y bueno, él en algún momento ha aspirado a ser candidato y a ser presidente municipal, cada quien su corazoncito. Estuvo también Oscar Urdiales, que ha sido un empresario en temas de logístico, que fue candidato a presidente municipal por Movimiento Ciudadano, y que les dio las gracias después de que pues compraron la franquicia de este partido político en Manzanillo, ¿no? Entonces él se alejó ya de este partido político. Estuvo también Guillermo Topete. Guillermo Topete Palomera fue dirigente de la CNC en el PRI. También fue regidor por el PRI cuando fue presidente municipal en Navarochoa. Guillermo Topete fue regidor ya del PRI. Y luego fue candidato a diputado local en el 2015 por el PRI. Perdió en el 2018, perdió. Y después, bueno, le han ofrecido algunas veces la candidatura, pero a regidor. Solamente un partido le ofreció la candidatura a presidente municipal, fue Movimiento Ciudadano en el pasado proceso. Incluso, usted recordará, hay fotografías del gobernador de Nuevo León levantándole la mano a Guillermo Topete, porque era el candidato a presidente en Manzanillo. Pero días después, este partido político MC vendió la franquicia en Manzanillo a quien gobernaba Manzanillo, y le quitaron la candidatura a Guillermo Topete así, de un plumazo. No fue una decisión democrática, ni hubo una reunión para tal. No, así nomás, se la quitaron y se la dieron a Marta Cepeda, ¿no? Y entre los que estaban ahí, en esta reunión también estaba Rubén Romo, ¿no? Rubén Romo, que nació y creció en el PRD junto con su papá. De hecho, su papá, Rubén Romo, fue regidor, porque fue candidato a presidente municipal en el 97 y fue regidor con Marta Sosa en 97-2000. Bueno, Rubén Romo, hijo, fue candidato de Movimiento Ciudadano a presidente municipal, sacó poco menos de 3,000 votos, y después de eso lo invitaron, se fue a Morena en el 2018 y fue diputado local. Pues ahora estaba en esta reunión. Yo no estoy diciendo que los que estaban ahí ya se hicieron panistas, estaban en una reunión con Río Rivera, pues a ver, poniéndose a lo mejor de acuerdo o poniendo sobre la mesa sus condiciones para apoyar aspiraciones del alcalde de Colima Capital. Y luego ha surgido también otra fotografía de Virgilio Mendoza con Rubén Romo. O sea, Romo se anda reuniendo con todos. Pues sus motivos tendrá. Y bueno, ya sabemos que Virgilio Mendoza es de las gentes que, pues él se sienta con todos aquellos que le puedan ayudar o le puedan aportar también a sus aspiraciones, cada quien. Lo cierto es que, pues allá andan ya moviéndose y haciendo aspire campañas, viendo a ver qué pueden hacer. Y ya tengo la línea telefónica a la responsable de los programas sociales en el gobierno del estado, la licenciada Viri Valencia. ¿Cómo estás, Viri? Muy buenos días.
1: Hola, Jesús, muy buenos días para ti y para todo tu auditorio, pues con el gusto de poder saludarlos a través de este enlace telefónico.
0: Pues viene ya la convocatoria para los nuevos programas sociales para Colibecas. Platíquenos de ello, licenciada.
1: Sí, justo la próxima semana aperturamos ya la convocatoria para que las y los jóvenes de todas las universidades públicas de nuestro estado se puedan incorporar a esta nueva beca que creó nuestra gobernadora, la maestra Indira Vizcaíno Silva. Para todos los jóvenes de licenciaturas públicas, nos vamos a convertir en el primer estado en poder garantizar el 100% del pago de la inscripción por parte del gobierno del estado.
0: Ah, muy bien. Y Colima, como quiera que sea, sigue pues poniendo en alto, pues a nivel nacional, yo creo que es de los estados que más se respalda y apoya a estudiantes, sobre todo estudiantes.
1: Totalmente, Jesús. De hecho, somos el primer estado en todo nuestro país que tiene apoyos económicos en especie a todos nuestros estudiantes de cualquier nivel educativo. Desde preescolar hasta licenciatura reciben un apoyo económico. Aparte, les entregamos a secundarias y licenciaturas como computadora, preescolar, primaria, secundaria, uniformes, mochilas, útiles. Y con esto, pues también confirmamos esta postura que ha tenido la Cuarta Transformación desde el origen, donde nosotros hemos dicho siempre que la educación tiene que ser un derecho garantizado con justicia y con igualdad para todas y todos, y no un privilegio para unos cuantos.
0: Bueno, pues ahí está entonces esta posibilidad. Mirio, en Manzanillo, hasta los estudiantes de bachillerato, doctorados, maestrías, hasta ellos están becados, ¿eh? Hasta ellos.
1: Totalmente. Manzanillo fue el primer municipio en todo nuestro país. Incluso yo podría decirte, Jesús, que esta nueva beca que estamos nosotros creando nace con el modelo de Unibeca que creó Rosy Bayardo como en sus funciones como presidenta de Manzanillo. Y nosotros replicamos en todo el estado. Obviamente, ella da una beca de 9,000 pesos por año. Nosotros no podríamos darle a los cerca de 20,000 estudiantes que tenemos 9,000 pesos por año, pero sí garantizar el 100% de la inscripción a su licenciatura.
0: Y entonces en esa inscripción los jóvenes tendrán que esperar su ticket de la universidad, lo dan de alta ya les han informado sobre este mecanismo y todos podrán ir a la universidad sin sacar un peso de su bolsa para pagar la inscripción.
1: Totalmente. Van a tener que registrarse en www.micolibecaparalfuturo.col.gob.mx. Ahí se van a poder registrar y nosotros vamos a hacer la transferencia directa a la universidad.
0: Para que el dinero llegue donde tiene que llegar y que no haya excusas. Más de 20,000 jóvenes entonces en el estado de Colima, licenciada.
1: Más de 20,000 jóvenes estudiantes de nivel superior con una inversión de 58 millones de pesos es lo que tenemos para esta nueva beca que pues es la primera vez que se va a entregar en todo nuestro estado y en todo nuestro país. La universidad pública sí va a ser gratuita.
0: Pues ahí está el llamado. ¿Qué le puede decir a los papás que no se preocupen por el dinero para pagar el semestre?
1: Yo sé que hay muchas mamás, muchos papás que en algunos casos son jefes, jefas de familia, que tenemos a veces más de un hijo, una hija, y que el nuevo ciclo escolar a veces se convierte, lejos de ser algo gratificante, se vuelve una preocupación para muchas y muchos el tener que solventar todos los útiles, todos los uniformes, los materiales educativos. Ahora, pues ya tienen un gobierno que les ayuda, que les respalda y que siempre va a hacer de todo para que nuestras infancias y juventudes tengan las mejores oportunidades de desarrollo en nuestro estado.
0: Pues muchas gracias por la información. Ahí está ya todos listos a recibir este apoyo. Muchas gracias, licenciada.
1: Muchas gracias, Jesús, y un saludo a todo tu auditorio.
0: Pues ahí está la información. La próxima semana ya sale la convocatoria por parte del gobierno del estado para que todos los que van a estudiar en la universidad, ya sea la UTEM, la Universidad de Colima, o incluso el ISENCO, no se preocupen por el dinero para pagar el semestre, ni los de primer ingreso. A todos les va a pagar el gobierno del estado, a todos. ¿Cuál es el mecanismo? La universidad, como siempre, les extiende un recibo que antes usted con ese recibo iba y pagaba en el banco. Ahora, ese recibo lo que va a hacer es darlo de alta en el sistema, en la página que le acaban de informar y que les han dicho a los universitarios ya en reuniones que han sostenido con ellos. Y al darlo de alta, el gobierno del estado lo paga, paga la inscripción. Y lo que recibe su hijo o quienes dan de alta este recibo es un número, una especie de comprobante por correo, también lo recibe. Y eso lo entrega en la universidad. Y es todo. Es todo lo que tiene que hacer. Así que, y en ningún otro estado, y en ningún otro estado pasa esto. Solamente en Manzanillo, en el estado de Colima. 20,000 jóvenes estudiantes van a recibir ese beneficio. Qué bien, qué bien. Mientras esto pasa en el tema del gobierno del estado, lo que pasa en el ayuntamiento de Colima, temas económicos, ya usted se ha informado desde el año pasado, miren, en el mes de noviembre, pidió un préstamo el ayuntamiento de Colima de alrededor de los 60 millones de pesos para poder pagar los aguinaldos, porque no tenía dinero para pagarse ni los salarios de allá de diciembre, ni el aguinaldo. Y entonces se autorizaron un préstamo con el banco, que lo han estado pagando seguramente. Pero lo que no han pagado es el tema de el dinero que se da al Instituto de Pensiones. ¿De dónde sale este dinero? Bueno, a cada trabajador le descuentan un porcentaje de lo que gana. Puede ser el 5, el 8, el 10%. Y ese dinero que le descuentan al trabajador, de su salario, del salario de los trabajadores, ese dinero se le debe de entregar al Instituto de Pensiones. Porque con ese dinero se pagan los salarios de los pensionados. Y sobra, y entonces de ahí les hacen préstamos a los trabajadores, ¿no? Pues ese dinero el Ayuntamiento de Colima, que le ha estado descontando a los trabajadores, pues no lo entrega al Instituto de Pensiones. Se lo gasta en otras cosas. O sea, te lo descuento de tu salario, o sea, aunque no sea mío tu dinero, pero me lo gasto en otras cosas. Y por ese motivo, resulta ser que está en riesgo los salarios de los pensionados. Y ya no les prestan dinero porque no hay de dónde hacer préstamos. Por lo que el sindicato presentará ante los trabajadores en una asamblea la posibilidad de presentar denuncias penales contra el alcalde Rivera por estas cosas. Arturo León Alam, quien es el dirigente del sindicato, ha sido...
2: Yo les voy a demostrar que mentirosos no somos. Aquí está el documento firmado por Hugo Vázquez Montes, donde se hace constar que ya rebasamos, me quedé corto, andamos en 64 millones de pesos de deuda. Y lo único que le seguimos pidiendo al presidente es que logremos un acuerdo de pago satisfactorio para ambas partes, para los trabajadores y para el pueblo de Colima, no para el ayuntamiento, porque el ayuntamiento es el que ha faltado a su palabra y ha faltado a lo que juró cumplir y hacer cumplir al violentar el presupuesto y no pagarle al IPECOL la aportación patronal. Pero no solo eso, también está tomando dinero de las cuotas y aportaciones de los trabajadores y no las paga. Tengo dos compañeras que van a perder su casa si no tienen un préstamo hipotecario. Tienen años esperando en fila para poder recibir ese préstamo. Tengo un compañero que se le puso grave su hija, está endeudado en una clínica particular, y así como ellos, tengo otros 50 o 60 préstamos urgentes que no pueden salir porque tenemos 0 pesos, 0 centavos en el IPECOL, y aún así me llaman mentiroso y me siguen agrediendo con violencia política todos los días. Entonces, aquí está la prueba de que lo que decimos es cierto, y no hemos denunciado al presidente, no lo hemos denunciado, pero la asamblea, en la próxima asamblea general extraordinaria, va a decidir, y los trabajadores van a decidir qué es lo que hacemos para combatir esta grave falta, no solo de seriedad, sino una falta a la ley del IPECOL, de aportar lo que el patrón está obligado a hacer en favor de las jubilaciones de los trabajadores. Actualmente no lo hemos denunciado. Tienen la gran oportunidad de presentar un proyecto de pago y que lo aprueben los trabajadores. Yo no, que lo aprueben los trabajadores, porque los trabajadores son los afectados y les está robando su futuro a los que ya están jubilados y a los próximos que se van a jubilar.
0: Pues ahí está la denuncia del dirigente del sindicato del Ayuntamiento de Colima. Analizarán presentar denuncias penales contra Río Rivera. Ya debe 64 millones de pesos más lo que le deba al banco. En términos generales, más proveedores, cerca de 150 millones de pesos es la deuda del Ayuntamiento de Colima Capital. Vamos a ir a una pausa, ya volvemos.
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0: Ya continuamos con más información el día de hoy, cuando faltan 14 minutos para que den las 9 de la mañana. Saludos a Noé, que el día de hoy nos ha mandado un mensaje. Dice: buenos días, Jesús, nada más como comentario. En el semáforo de la 16, será de la 16 de septiembre, pone el boulevard. Ya ve que ya comenzaron los trabajos del puente de la Flechita, pero se hace mucho tráfico con dirección hacia el centro de Manzanillo. Pero ni la constructora ni tránsito se les ocurre poner a alguien para anular el semáforo para que fluya la circulación. Está pidiendo que pongan un tránsito ahí o la constructora ponga a alguien en ese lugar, pues para que le dé fluidez al tráfico. Y esto apenas está comenzando. Tiene mucha razón, ¿no? Muchas gracias. También Guillermo Ramírez dice: quiero reconocer la gran labor a los de Vialidad, que están tomándose el tiempo de liberar un carril más sentido Tapeistles hasta la 16 de septiembre. Era inútil el carril que agarraron, dos carriles y se hacen las filas larguísimas. O sea, ya hay alguien trabajando ahí, dice Guillermo Ramírez. Guadalupe me dice: hijo, dice, bueno, ahí les mandan un mensaje. Pero, pues entre otros temas, ahí están los comentarios y con mucho gusto aquí se los presentamos. En otras cosas, dice el responsable de la cartera de capacitación en Morena, Arnoldo Vizcaíno, que pues ahora que Virgilio Mendoza anda diciendo que va a ir solo, que va a buscar la candidatura a la gubernatura, que va solo por el verde, pues Arnoldo Vizcaíno dice, pues ojalá que no se arrepienta, que se vaya solo y que no se arrepienta. Arnoldo Vizcaíno.
1: Creo que es respetable la decisión que toma Virgilio o cualquier ciudadano, que es absolutamente respetable. Si toma esa decisión, podremos saber quiénes creemos que es un error. Pero si él no lo ve así, pues es su decisión, no es la mía. Entonces, yo digo que le vaya bien, que no vaya a quererse devolver al rato, que le siga, que vea, que vaya con todo, ¿no? Porque luego a veces ocurre, no en el caso, pero sí hemos conocido casos de que amagan y hacen muchas cosas como para tratar de decir,
2: para hacer espacio,
1: ¿no? Entonces yo digo, ojalá y nos sorprenda Virgilio diciendo, tomé esa decisión y me voy y me vale y topo y dentro y hasta donde llegue. No vaya a ser que se dé esa actitud que es de mal gusto, ¿no? Me parece que es corriente de que...
3: Que amago para ver qué me das, para que me regresen.
1: Efectivamente, entonces, y yo creo que es legítimo su derecho, hasta donde conozco, la dirección nacional de su partido no ha dicho que, como sí lo ha afirmado el compañero Virgilio, de que lo respalda su partido, no ha dicho tal cosa la Dirección Nacional. La Dirección Nacional firmó la convocatoria que está ahorita en curso para la elección de los coordinadores de la 4T. Entonces, no ha retirado su firma, no ha dicho que Virgilio sea su probable candidato, su aspirante. Entonces, pues veremos qué es lo que pasa hacia adelante. Entonces, aquí sí está incluido el verde. Yo veo mucha preocupación en la gente del verde, la gente que se identifica con el verde, mucha preocupación. Hay gentes que nos han confiado y dice, pues lo que pasa es que irnos así es una aventura.
3: Como Romero Cuello, que pues sí lo vimos caminar con Rosy Vallardo en Colima.
1: Ándale, pero Romero Cuello es una figura pública, y ha tomado esa definición. Nosotros lo veíamos desde hace mucho tiempo que había algunas diferencias ahí muy importantes, pero no, yo me refiero a referentes trabajadores del verde.
2: Sí, no sé.
1: Por ejemplo, en Tecomán se acercaban la gente, oye, hagamos todo lo que esté a su alcance para que no ocurra eso que está planteando ahí. Porque entonces, nosotros dice, pues sí, igual, decía un compa que tiene perspectiva como para ser candidato a diputado y que podría serlo eventualmente por la 4T. Dice, pero si esto se rompe y si soy candidato a diputado por el verde solo, pues ya perdí. Y pues eso es cierto. Entonces hay preocupación en mucha gente. Yo no sé, por ejemplo, en municipios como el de Comala, donde la presidenta municipal venía haciendo un buen papel, mucho mejor del que yo esperaba, lo confieso. Yo digo, si esta compañera quisiera buscar seguir gobernando Comala, buscar su reelección, y si van separados el verde y Morena, porque ella fue postulada por el verde dentro de la coalición, veremos a ver qué hace Dani.
0: Pues lo cierto es que ya se han comenzado a calentar los suspirantes y aspirantes, pero bueno, ya veremos qué pasa en los próximos días y las próximas semanas, ¿no? Habrá que esperar ese tema. Pero bueno, mientras esto sucede, pues el rector de la Universidad Tecnológica de Manzanillo, Guillermo Torres, habló también de cómo va a arrancar esta universidad el próximo cuatrimestre, de lo que están haciendo, de las carreras, de los esfuerzos. Guillermo Torres.
4: Nos fue muy bien. De hecho, ahorita estamos ya con una vez un año, con una creciente en la convocatoria que tenemos para este nuevo ciclo escolar, que sería en septiembre. Ya rebasamos los topes del año pasado para todas las carreras, sobre todo siempre lo que es el comercio internacional y la logística, pero también la astronomía y lo que son, pues, todas las carreras de maquinaria pesada, ¿no? Todas las ingenierías ahorita pues traen una buena convocatoria con nosotros para todas las carreras, sobre todo siempre lo que es el comercio internacional y la logística, pero también la astronomía y lo que son, pues, todas las carreras de maquinaria pesada, ¿no? Todas las ingenierías ahorita

0: dispuestos a crecer casi a 1.400, 1.500 estudiantes, ¿verdad? En esta ocasión. Te estoy hablando de un aproximado porque pues todavía estamos en los procesos. El primer proceso, por ejemplo, ya pasó y en ese primer proceso hubo ya 450 y tantos estudiantes. Y ahorita hay en la cuestión...
1: Pues está creciendo entonces la matrícula escolar en la Universidad Tecnológica de Manzanillo. Cerca de 1.300, 1.400 estudiantes llegan a tener ya una cantidad muy grande, muy importante. Y es que esta universidad, que nació hace poco más de 10 años, pues ya tiene muchísimos egresados en carreras diversas, muchas de ellas vinculadas con la actividad portuaria. En ese sentido, también para eso nació la UTEM. Y pues aparte de las facilidades y la necesidad que tienen los jóvenes ahora de continuar sus estudios, y que la Universidad de Colima ya es insuficiente por sí sola, pues ahora se suma esta postura del gobierno del estado de pagar las inscripciones de todos los estudiantes en el estado de Colima para que puedan continuar con sus estudios. Es una ayuda, sí, importante también, porque habrá muchas personas que digan: yo no lo necesito o no se ocupa. Mire, hay muchos casos en donde los mismos estudiantes están trabajando en sus vacaciones para sacar dinero para poder pagar la inscripción, porque a veces los padres no pueden por sí solos, porque hay familias que no solamente tienen uno, pueden tener dos, pueden tener más, y entonces pues se les complica. Así que no todos están en condiciones de poder pagar la inscripción con mucha facilidad. En otros temas, ha surgido y se ha visto ya en redes sociales incluso la decisión que tomó, lamentablemente, un policía vial allá en León, Guanajuato, que antes de hacer lo que dijo que y lo que hizo, grabó un video cuando iba en su patrulla, se paró en un puente y se aventó del puente. Se mató. Se quitó la vida, sí. Pero él, antes de hacerlo, decía que tenía rato ya que estaba enfrentando un problema de depresión, ¿no? Y les recomendaba a las personas que vieran por su salud mental. Y uno dice: ¿por qué razón? Él tenía tan claro que tenía un problema, ¿no?, de salud mental, que estaba deprimido. ¿Por qué no buscó ayuda, no? O sea, así como daba este consejo de vean por su salud, y uno dice: ¿y por qué él no hizo lo que estaba recomendando? Pero bueno, las cosas pasaron, y lo que deja también es un mensaje: es la salud mental debe estar por encima de muchas cosas. Procure entonces que su salud esté por encima de todo. Primero la salud y después lo demás. Vamos a deportes en esta mañana aquí en Informe 24.
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1: Y en partido celebrado el día de ayer, el equipo de España le ganó a Francia con el marcador de 2-0 en un encuentro en donde muchos considerábamos que Francia podría ganarle a los españoles. Pero el tiki-taka de los españoles estuvo muy por encima de las individualidades de Mbappé o de Dembélé, que no apareció, y algún otro jugador. Lo cierto es que pues Francia pierde ante una España contundente, que juega bien, que jugó bonito, que convenció y está en la final. Bueno, mientras tanto, el día de hoy a la 1:00 p.m, Inglaterra estará jugando contra Argentina. Este partido, Inglaterra contra Argentina, a la 1:00 p.m, es la otra semifinal. Y de repente algunos han querido meterle candela, acordándose que en el 82 se generó aquella guerra de las Malvinas. Las Malvinas.

0: Son unas islas que están frente a Argentina, pero que en la letra son de Inglaterra. O sea, están enfrente de Argentina, pero que son de Inglaterra, ¿no? En aquel entonces, quien gobernaba tomó la decisión de ir por a tomar las islas, toma las islas con su ejército argentino, y entonces genera una reacción de Inglaterra que manda, obviamente, sus portaaviones y manda a su ejército, y mueren por lo menos 1.000 personas ahí en esta guerra, y Inglaterra recuperó las Malvinas. Cuando le plantearon este tema al técnico de la selección de Argentina, digo, esto es fútbol, no mezclemos las cosas. Y tiene razón. Solamente es un partido de fútbol, pero ¿qué partido nos espera a la 1 de la tarde? Inglaterra con Jude Bellingham, que me parece que es el mejor jugador hasta este momento de esta selección de Inglaterra. Pues ¿a quién hay que cuidar? A Jude Bellingham, porque este hombre le metió 2 goles a México y nos eliminó, y le metió 2 goles también a Noruega y los eliminó. Y los argentinos tendrán que cuidarse. ¿Y a quién van a cuidar los ingleses? Pues a toda Argentina, ¿no? Sobre todo a Messi y a la araña. Buen partido. Lo vemos hoy, lo platicamos mañana. Ya nos vamos. Muchas gracias por estar con nosotros esta mañana. Les saludo con el gusto de siempre, Jesús Lozoya Báeza, porque alguien tiene que decir la verdad.
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¿Qué onda, mi raza? Buenos días, buenos días. Ya estamos a 15 de julio. Híjole, qué rapidito se está yendo el tiempo, ¿verdad? 15 de julio, hoy miércoles, ombligo de semana, mayormente soleado el día de hoy. 30 grados centígrados en el puerto de Manzanillo. Su servidor, el Rorro Vargas, el Goldo Peludo. Aquí estamos para servirles en esto que es el Telele Show. Recordarles el teléfono de WhatsApp 314-157-6037. Ahí estamos para servirles. Quieren mandar saludos, bechos, abachos, apapachos, felicitaciones, un chinguililingui, algún entremelón y melames, ¿o no es lo mismo? Ah, bueno, mi raza, ahí estamos. Pues ahora sí que si quieren contar un chistecillo, si quieren festejar algo, felicitar a alguien en especial, ahí estamos. Y hoy en el santoral aparecen los que llevan por nombre Buenaventura, Donaldo y Antíoco. Ándale, pues. Buenaventura, Donaldo y Antíoco. Hoy es su santo y les decimos ¡felicidades! Bueno, en el caso de Buenaventura, no conozco un compa que se llame Buenaventura, pero Buenaventura me gusta para que sea de Colomos. Siento que ya ahora sí que en Colomos hay un Buenaventura. No sé, no conozco a nadie que se llame así. Luego viene Donaldo. Donaldo Colosio, ¿verdad? Candidato a la presidencia que asesinaron. Donaldo Zúñiga. Donaldo, el de ya, mi compa de Comala, era antes, bueno, digo antes porque aquí estaba en modo de noticias, Donaldo Zúñiga, más no sé ahorita ya en Comala, ya si anduvo de político, pero ya no sé nada de Donaldo. Le mando el saludo a Donaldo si alguien lo conoce, allá por Comala. Y por último, Antíoco, también un radio escucha, Antíoco, allá por el centro de Manzanillo, le mando el saludo. Es el único Antíoco que conozco, y nomás porque me dijo que se llamaba Antíoco y es radio escucha, pero la verdad no lo conozco en persona. Ahí le mandamos el saludo al buen Antíoco, a todos los que llevan estos nombres, pues ahora sí que a festejarles, mi raza. Hoy es su santo. Iniciando con toda la actitud, recordarles, síganos en Facebook, La Bestia Grupera Manzanillo. 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Vamos a continuar con la música a cargo del Jackie. Se llama Pintábamos pa' Grandes, aquí en La Bestia.

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1: Gracias, mi raza. Seguimos aquí en La Bestia Grupera Manzanillo a través del 93.7 FM. Y como siempre les digo, recordar es vivir. El día de hoy, la pregunta del día para que ustedes participen y echen cotorreo con nosotros. Algo que ustedes recuerden, algo que ya sea que les gustaba mucho antes. Me refiero que les gustaba mucho, ya sea que ahora no exista, ¿no? Hay cosas que en su momento existieron o pasaban y ahora ya no se hace, ya no es tan común. A lo mejor ya es una cosa que venden, una ropa, un alimento. Ahora sí que del recuerdo, mi raza, que nomás queda en el recuerdo porque ya no hay, ya no hay. Un ejemplo que les puedo dar y que a lo mejor sí lo hay, pero ya no se ve. Al menos yo tengo mucho que no lo veo. El que te den el refresco en una bolsita. Antes era porque la botella era de vidrio y pues no te podías llevar la botella y te echaban el refresco en una bolsita con tu respectivo popote y te lo llevabas, ¿no? Eso era de antes. ¿Y a poco no estaba chida esa experiencia del refresco el refresco en la bolsita? Y ya con unas galletitas en otra bolsita de papel, porque también vendían galletas como de un, ¿cómo se puede decir? De un bote de plástico, y ahí te echaban a granel, ¿no? A granel. ¡Qué viejos tiempos! ¿No? ¿A poco no? Recordar es vivir, mi raza. Usted que me está escuchando, algo que usted recuerde que se le hacía chido, o ya sea una comida, alguna situación, pero que ahora pues ya no hay, o ya no existe, o ya no se hace, ¿no? A ver, mi raza, platíquenme. Aquí mándenme su WhatsApp, 314-157-6037. Anda escuchando a La Bestia, repórtate y platícanos algo del recuerdo que ya no se hace o actualmente ya no se ve, por lo mismo de que pasa el tiempo y va cambiando todo, ¿no? Entonces, queriendo y no, ahí díganme qué es lo que ustedes se acuerdan. Vamos a ir a un corte comercial y regresamos. Y son las 9:17.
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1: Y bueno, mi raza, la pregunta del día, tú que me estás escuchando, ¿recuerdas algo que comías, hacías o escuchabas y ahora ya no existe? A ver, mi raza, fíjense que yo tenía mucho que no andaba con, ¿cómo les puedo decir? Un decir de lo que les mencionaba hace rato, el ejemplo fue el refresco en bolsita, ¿no? Que ya no se ve, porque usualmente te venden ya pues el desechable, ¿no? Ya hay retornable y hay todo eso. Es un ejemplo de lo que antes había y ahora ya no existe. A mí me pasó, mi raza, que sentí bien gacho, no se me olvida, que cuando tuve la manera de poder comprarme un Dixman, que ahora ya tampoco existen, para escuchar los CDs, mi raza, para escuchar la música, los CDs que traían a veces, pues, ¿qué les gusta? Unas 15 canciones. Iba en la prepa, mi raza. No se me olvida que yo, todos mis compañeros de la prepa tenían su Dixman y escuchaban la música, pero yo no tenía, no había modo de comprarme uno. Y en una ocasión tuve una beca y con la beca dije, voy a comprarme un Dixman. Y me acuerdo que compré un Sony plateado, así bien bonito, bien chido. Y cuando llego a la prepa, mi raza, no, pues ya salió el MP3. Y yo, el mío ya pues era obsoleto, o sea, el mío ya era viejito, se pudiera decir. Y era nuevo el aparato, pero ya no se estaba escuchando la música así, sino en MP3. Queriendo y no, son de esas cosas que con el tiempo, como va pasando, igual las personas, mientras más grandes, pues, tú sabes que han pasado cosas y que ahora ya no hay, ¿no? O que te acuerdas cuando, o sea, aquí en Soriana, por ejemplo, vamos con Soriana, Soriana está situado su estacionamiento, pero había un área comercial al pie de la ahora sí que el bulevar, había unos, me acuerdo que hay una taquería Los Búhos, estaban en la esquina, en el estacionamiento de Soriana, Antes no era Soriana, pues, el estacionamiento era un área donde al pie del bulevar había varios locales, había un table, me acuerdo como que había un table, hacía la pasada, el Fantasy, algo así se llamaba, pero le estoy hablando, y cómo pasa el tiempo, y ya, pues, ya se quitó eso, y pues se puso Soriana, ¿no? Cómo pasa el tiempo, y hay lugares que tú dices, aquí había esto, pero ya no hay, ya no está. Me acuerdo que existía esto. ¿Qué ha pasado en la situación del tiempo? Es como en el centro de Manzanillo, mi raza, Yo, a mí me llamó la atención. Yo tenía mucho que no iba al centro de Manzanillo y ya ven que hay mucha casa, pues, vieja. El centro es viejo y la verdad hay mucha casa vieja que se puede caer, Un terremotito y créanme que se va para abajo, Y pasé una vez, un día por allá por el centro, y me llamó la atención una casa como de 3 pisos y había un señor ya viejano abajo viviendo y yo dije, no, el señor el día que tiemble, esto va a caerle encima, la verdad. Se ve deteriorada, ¿no? La casa. Y hay muchas en el centro de Manzanillo. ¿Por qué? Porque el centro de Manzanillo es de lo primero que se construyó en cuestión de ciudad. Y quieran o no, pues sí hay mucha estructura vieja, ¿no? Y que si ahorita hablamos de esas cosas, había un cine, ¿se acuerdan? En el Valle de las Garzas, el Amros. Bueno, y ya los que nos tocó lo conocimos, pero ya pasó el tiempo y hay gente que no sabe de eso. Vamos a iniciar. Vamos a continuar con más de la música. Usted que me está escuchando en este momento, dígame algo que había, algo que comía, algo que escuchaba antes y ahora ya no hay. Vámonos con Alfredo Olivas con esto que se llama Hoy Te Pierdo, aquí en La Bestia.

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1: Gracias, mi raza. Seguimos a través del 93.7 FM y ya están llegando muchos mensajes. Muchísimas gracias, mi raza, por andar conectados con nosotros. Llegan notas de audio. Ahorita la vamos a poner también para que todos los que están escuchando La Bestia, pues nos enteremos qué es lo que nos mandan los compas radio escuchas, ¿verdad? Los Rorofans, quién sabe, ya ni se reportan ni nada. Ah, que ya estamos en el mejor mes del año, Julio, ya estamos a 15, el 22, mi raza, no se les olvide esa fecha, cuando nació alguien muy especial, cachetón, pesando 5 kilos y medio, en el año de 1984, con una situación difícil, la boca del estómago cerrada, vomitaba todo, se puso flaquito ese niño y luego se lo llevaron de urgencia a Guadalajara y allá lo acomodaron. Y no, hombre, regordete, chulo el muchacho y ahora hasta locutor de radio. Bueno, mi raza, llega nota de audio, que es lo que nos manda por acá, a ver qué es lo que dice. Adelante.
2: Hola, buenos días, Rorro. Oye, hey, mándale saludos a mi hermana Aurelia. Ajá. Olivero Solano, hoy que anda de manteles largos.
1: Sí.
2: Hoy cumple sus 23 años.
1: Ándale.
2: Y pone las mañanitas para que esté feliz desde Ciudad Guzmán.
1: Ajá.
2: Ella te está escuchando y dice que le ponga las mañanitas con Vicente Fernández.
1: Ajá.
2: Especialmente de su hermano Manuel, de su hermano Cintia.
1: Sí.
2: De Jesús y su mamá Lola y hermanos, pues que lo queremos mucho y que le mandamos un fuerte abrazo y que la pase bonito. Gracias, okay. Excelente día.
1: No, igualmente, bonito día. Ya se me olvidó el nombre, tanto rollo.
2: Hola,
1: que me dijiste.
2: Días, Rorro, oye. A ver. Mándale saludos a mi hermana Aurelia.
1: Aurelia. Aurelia, que nos escucha allá en Ciudad Guzmán, de parte de sus hermanos, toda la familia que la quiere mucho, le decimos ¡felicidades! Ahí te van las mañanitas al estilo Rorro. Estas son las tan. Pásatela bonito. Espero que el día de hoy andes con todo. Voy a ver si tengo aquí las mañanitas con Vicente Fernández. Y no las tengo con Vicente. Pero igual, como es la complacencia del día, puedo ponértelas con el hijo, Alejandro Fernández. Igual ahorita te las voy a complacer con mucho gusto. Acá de este lado, ¿qué nos vamos por acá? ¿Qué nos dicen? Hola, dice, yo recuerdo exactamente, ayer estaba platicando con mi esposo de los bailes, pero cuando eran bailes, cuando costaban 100 pesos la entrada. Y ya sabías que iba a haber baile y ya andabas buscando qué ponerte y organizándote con los amigos. ¿Qué ondas? ¿Vas a ir al baile? ¿A cuál? ¿Al de Santiago? ¿A cuál baile? A ver, y no sé quién eres, dime quién eres. Fíjate que eso de los bailes también, ¿verdad? ¿Se acuerdan cuando la Santa María? ¡Híjole! O Dixie Rodeo, mi raza. ¡Oh, qué tiempos!, ¿verdad? El Palenque, que también en su momento hubo bailes, aunque a mí ahí no me gustaba. La neta, a mí los bailes es una explanada. Eso del Palenque y en las gradas, eso a mí no me gusta. Me encanta bailar y estar ahí apretadillo ahí como que nada, ¿cómo se dice? Para desplayarse a gusto. ¿Se acuerdan de la Remedio? ¿Se acuerdan de la Ingrata? Los que les gustaban bailar, pues, estamos hablando de cosas de la banda. ¿Se acuerdan, mi raza, de esos lugares? Hay lugares que existieron, que estuvieron chidos y ya no. Don Quijote, ¿se acuerdan sobre el bulevar? Lugares ahí que los chavos, la chaviza, nos juntamos ahí a echar chevecha, había billar, el chupódromo, ahí enfrente del Hotel Fiesta Mexicana. Ya hace rato de eso, pero la neta, qué bonito es recordar lugares, comidas, situaciones que antes pasaban y ahora ya no ves. No pasa porque pues no se hace mucho eso, ¿verdad? Acá el Chocorrol que nos mandó. Saludos a su payasito Lagrimita, música de chiste. Felicidades a los del calendario San Buenaventura, la tierra natal de los Oya, Donaldo el Pato. No sé, es Donald. Bueno, en inglés, pues, ¿verdad? Sí, cierto. Y Antíoco Vargas Valdovinos. Ah, canijo, tengo un hermano que se llama así, no sabía. Dice, algo de historia. En el pasto del paraíso bajo eran... A ver. Ahorita leo las historias porque están medio raras. Vámonos con la complacencia del día para la festejada Aurelia hasta Ciudad Guzmán. Ahí le va.
0: La complacencia del día. ¿Cuál vas a querer? No más una, ¿eh?
1: muchas, pero muchas felicidades, Aurelia.

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1: En mi mano tengo otra carta. Mucha atención a la persona que escribe con el seudónimo de la desesperada. Debo decirle con toda claridad que la solución es separarse de su esposo porque él no va a cambiar. Es irresponsable y desconsiderado y usted ha sido demasiada buena con él. Lo de esa mujer son invento y solo quiere atormentarla. Usted es capaz, no le tema al futuro. Lo más importante es su tranquilidad junto a sus hijos. Gracias, amiga, por escribirme su carta.
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2: Gracias, mi raza. Seguimos a través del 93.7 FM. Ya estamos con toda la actitud y la pregunta del día, recordando viejos tiempos, ¿verdad? Recordando viejos tiempos me refiero a que también en cuestión de lugares, en cuestión de bebidas, de comidas, de situaciones que antes pasaban y ahora ya no. Y ahora sí que ya no pasan, pero porque no existen, o sea, suelen pasar, ¿no? En este, como lugares donde había fiesta y no, pues ya no hay fiesta porque el lugar ese ya lo quitaron y pusieron otra cosa. O sea, ¿se acuerdan? ¿Recuerdan? Entonces, esa es la pregunta del día. Acá el Chocorrol dice, en el pasto del paraíso bajó Hernán y expresaba, detrás de un gran hombre siempre hay una gran mujer y en medio una esposa, Inge, Inge. Ese Chocorrol y sus chistes. Dice, murió un lechero y al otro día contratan a un abogado para leer su testamento. Ay, no, Chocorrol, si vas a mandar, mándalos bien escritos, ¿vale? No entiendo. Una vez todos reunidos, empieza la lectura. Y empieza, a mi hijo le dejo las casas del Valle de las Garzas. A mi hija le dejo las casas de acá del centro de Manzanillo. A mi esposa querida, los edificios de allá del centro también, de allá por Santiago. Y dice el abogado, caramba señora, su esposo era rico. No, nada de eso, era urbanero. Ah, no, repartidor de leche. Le quise cambiar, pero no, es que los mandas muy, no, Chocorrol, ahí te encargo. Acá me mandan mensaje de audio, ¿qué es lo que nos dicen por acá? A ver, ¿qué es lo que dicen por acá?
3: Hola, muy buenos días.
2: Buenos días.
3: Voy a cumplir 49 años y soy de aquí de Manzanillo. Hey. Sí, la mera verdad, da mucha tristeza ver el centro de Manzanillo, hay muchas casas solas.
2: Sí.
3: Yo me crié ahí en el barrio de La Pedregosa.
2: Ajá.
3: Y no me había tocado ir. Ahora que tengo mis hijos ya grandes y todo, y nietos, no había ido a La Pedregosa.
2: Sí.
3: Es una tristeza, ¿eh? No, nada que ver a como era más antes.
2: Ok.
3: Y ahorita se ve triste el barrio. No, no, muchas cosas. Me tocó ver la zapatería La Canadá, me tocó ver, conocer las bebidas de esos de las, los refrescos de los chaparritas y eso.
2: Ajá.
3: El orange, ¿no?
2: Ándale. Uy, hace rato también.
3: Sí, los refrescos que se daban en bolsas. Sabían más a más, bueno, tomarle así en popote.
2: Sí, sí, sí.
3: Sí, me tocó ver también, conocer
2: la experiencia,
3: los discos que se ponían, los discos grandotes esos en los estéreos.
2: Acetatos.
3: Bonitas canciones de parchís, uh-huh. Todo eso. Me tocó ir.
2: Claro.
3: Le digo a mis chiquillas, no, nada que ver como ahorita. Ahorita no puedo salir ni a la calle, ni nada, porque sí. Hay mucho peligro.
2: Sí, sí,
3: y
2: sí.
3: Y cada vez que salgan le digo, pues tengan mucho cuidado y pues vayan, fíjense donde vayan, caminen, fíjense bien donde anden y todo.
2: Claro.
3: No, yo más antes me iba a las discos, llegaba a las 2, 3 de la mañana, nada, qué peligro.
2: Sí.
3: Como ahorita, la mera verdad. Es una tristeza ahorita, la mera verdad.
2: Gracias. Sí, sí,
3: y
2: sí.
3: Y cada vez que salgan le digo, pues tengan mucho cuidado y pues vayan, fíjense donde vayan, caminen, fíjense bien donde anden y todo.
2: Claro.
3: No, yo más antes me iba a las discos, llegaba a las 2, 3 de la mañana, nada, qué peligro.

0: veía pasar la ruta, los carros que venían acá a Campos. Y nunca conocía yo a Campos, y yo caí a Campos. Tengo ya 32 años aquí y no conocía a Campos, y siendo de ahí de La Pedregosa.
1: Ándale, pues, muchas gracias por tu compartir. Allá, ella, más que nada, por el lado del centro, es lo que les digo, hay situaciones o vivencias que antes nos tocó y ahora ya no. Acá dice, Goldo, ¿me podías, qué? Buenos días, ¿me lo grabas? Ok, unas mañanitas, con mucho gusto. Muchas, pero muchas felicidades a Asmara Gallardo. Ayer cumplió años, ahí de parte de toda la familia Gallardo López, que la queremos mucho, le decimos, estas son las ma, tan, tan. Muchas felicidades, pasta de la bonito, espero que haya habido pastel y nos hayas guardado una rebanada, ¡Felicidades! Ahí está la felicitación. Vamos a continuar con la música, mi raza, a través del 93.7 FM. ¿Y qué les parece con algo de, ándale pues, Los Invasores de Nuevo León? Y esto se llama Si por mí fuera, ¡vámonos! ¡Vámonos!

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1: Gracias, mi raza. Ya estamos en la segunda hora del Telele Show.

0: Qué rapidito se va el tiempo, ¿a poco no? Volando, volando, mi raza. Claro que sí. Acá de este lado llegan más mensajes. Dice, muy buenos días, Goldo Peludo. Compartirte que recuerdo, aun cuando en la escuela primaria compraba un bolillo con mermelada y un pomo de chocomil. Mira, se me antojó. Y sí, fíjate que sí. Yo compraba el chocomil a una tiendita fuera de la escuela y me vendían unas galletas, galletas como con chispita, ¿no? No recuerdo cómo se llaman esas galletas, en una bolsita de papel, era la onda eso. Qué chido, gracias por tu compartir. Carlos Pérez Cruz manda nota de audio que dice:
1: buenos días, mi estimado Rorro.
0: Buenos días.
1: Fíjate que sí es cierto eso que mencionaste ahí de lo de la tienda que está enfrente del letrero, sentado sobre aparentemente una escalera. Ajá. Había un centro de diversión nocturna que se llamaba Sexy Bar. Ya no es bar, ya no existe. Me platicaron.
0: Sí.
1: Otras cosas que ya no se escuchan hoy son las radionovelas de Calimán. Las transmitía ahí la tienda de enfrente donde hoy trabaja el buen Omar.
0: Ajá.
1: Calimán.
0: Ándale.
1: Y en el Santoral, ya bien lo dijiste, Donaldo Colosio. Hey. Te faltó el pato Donald. Es Donaldo.
0: Sí, Donald Trump.
1: Donaldo.
0: Ándale, buen también. Tío,
1: ese señor que se reporta contigo ahí en la radio. Saludos a todos. Gracias, amigo Roro.
0: No, gracias, mi Carlos Pérez, por andar en sintonía y gracias por compartir ahí parte de lo que estamos ahí recordando. Aprovechando, ya sé que tu programa no es de quejas, pero tienes la voz. Fíjate que están haciendo un tiradero de basura por las humedades allá por la UTEM, Punta de Agua, y la carretera Punta de Agua, Camotlán. Ahí me pasa este dato Alejandra, y pues ahí les encargo, mi raza, ¿cómo que tirar la basura? ¿Qué es lo que les digo? ¿A dónde la van a tirar? A donde se supone que pues nadie se da cuenta, ¿verdad? Pero al rato eso, con un arroyo, y no, mi raza, que hablando de que hagan las cosas bien, esas son fregaderas. ¿Qué es lo que les digo? Dice, yo recuerdo exactamente, ayer estaba, eso ya lo había leído. Alejandra, gracias por tu compartir, Alejandra, muchas gracias. Dora Luz, muchas felicidades, hoy en tu cumpleaños. No es mi cumpleaños, Dora, ¿qué pasó? Todavía falta. Dice, que la Virgen te bendiga por siempre, que Dios te dé muchos años más junto a tu familia. Feliz cumpleaños, Rorro. No, todavía no, Dora, hasta el 22 de julio. Pero gracias por tu compartir. Dani Campos.
2: Rodrigo.
0: Hey.
2: Buenos días. Oye, mándales un chilingui lilingui.
0: ¿A quién?
2: A los que están haciendo la obra aquí por la 16.
0: Oye, ¿qué pasó?
2: Hace poco la arreglaron, ahorita ya la reventaron otra vez.
0: Oh.
2: Y otra cosa, el trafical que se hace.
0: Oh.
2: Ponles un chilingui lilingui al ingeniero, al arquitecto de esta obra, por favor.
0: ¿Qué es lo que les digo? Mi raza. Bueno, petición ahí de mi compa Dani, ahí les va. Ahí les encargo a los de la obra que andan allá por la 16, pónganse las pilas. Y en especial, como hace rato comentaban, el hecho de que haya alguien que acelere el tráfico, pues, ¿no? Para que no esté ahí haciendo los embotellamientos. Alguien que esté ahí, pues, haciendo que fluya, ¿no? Eso es lo que a veces hace falta. Y por eso ahí la quejadera de la gente. Sabemos que es una obra para beneficio de todos, pero hay que buscar las maneras o alternancias para que la gente, pues, no se complique la vida, ¿verdad? Siempre esto es así, ¿verdad? Pero ojalá haya alguien que dé ahí respuesta, mi raza, ¿eh? Ahorita les acabo de compartir vía WhatsApp en la página. Les acabo de compartir en el WhatsApp de la bestia, mi raza, la pregunta del día, ahí para que participen. ¿Recuerdan algo que comías, hacías o escuchabas y ahora ya no existe? Pues participen, mi raza. Manden su WhatsApp 314-157-6037. Vámonos con Anakin. Anakin se llama Corazón Sin Cara, aquí en la bestia.

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23: Este es el resumen de Informe 24 Manzanillo. Soy Francisco Buenrostro y le presento las noticias más importantes en el puerto. Durante sus recorridos y asambleas, vecinas y vecinos de varios municipios de Colima han destacado los resultados alcanzados en Manzanillo por Rosy Vallardo, como la rehabilitación de calles, canchas, apoyo para universitarios, emprendedores y animales. Rosy impulsó desde muy joven proyectos para fortalecer el emprendimiento local y ha dedicado parte de su vida al rescate y cuidado de los animales. Hoy, esa cercanía y compromiso con las causas son los valores que aseguran quienes la conocen han marcado su forma de servir y dar resultados. Las encuestadoras Demoscopía y Gobernarte ubican a Rosy Vallardo como la aspirante mejor posicionada de Morena de cara a la elección 2027. De acuerdo con estas mediciones, este posicionamiento refleja el reconocimiento a una trayectoria marcada por la honestidad, el trabajo en territorio y la cercanía con la gente, principios que llevaron a Rosy Vallardo a incorporarse a la vida pública con la convicción de luchar por la justicia social y el bienestar de las familias colimenses. 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
0: Seguimos con las ocurrencias del Goldo Peludo en el Telele Show.
24: Gracias, mi raza. Seguimos a través del 93.7 FM. Usted que nos anda escuchando hoy, recordando, como quien dice, viejos tiempos, cosas que había antes, cosas que escuchabas antes, lugares que también existían, pero ahora ya no. Ahora ya no están, ni sabemos qué pasó por ahí. Bueno, el día de hoy, llegando sus mensajes, Pinky dice: buen día, Rorro, mándale saludos y un chinguililingui al costal de huesos que labora en Huella Segura en la sucursal de Jalipa. Hoy nomás, ahí les va. ¡Ánimo, costal de huesos! Allá en Huella Segura en Jalipa. Ahí te mandó saludos el Pinky, raza. Dice por acá, si a Miguel Hidalgo no se le hubiera ocurrido la fregada de independizarse de España, ahorita estaríamos en la final del mundial. Ah, raza, ¿qué es lo que les digo? No, si luego, luego buscamos ser originarios de otro lado, ¿verdad? Donde nos convenga, ¿no? Está bien, es cierto. Podemos decir que tenemos descendencia española, si queremos apoyar ahí a... a España, pero está chido, me gustó, gracias por su compartir. Acá, ¿qué más nos dicen? A ver, ¿dónde nos quedamos? Buen día, Rorro, igualmente, José Manuel García, gracias por estar escuchando La Bestia. Dice por acá, Oscar Anteo, el Chocorrol, ponte pilas y ponte lentes, mijo, te perdono, faltan más chistes, te mandé audio también, ahí te encargo. No, sí, ya vi la letanía que me mandaste. Nomás que no es todo tu espacio, Chocorrol. Tengo más personas que me escuchan. Tengo que darles el espacio también a ellos. Ya que termine con todos los demás, vuelvo a regresar contigo. No sé si me expliqué. Es mensaje por persona, no 10 mensajes en uno solo, ¿eh? Pues así no funciona. El tío González, Rorro, algo que ya no existe es Blockbuster, donde rentaban películas. De veras, el último que vi fue aquí en Soriana. De hecho, de los locales que estaban afuera, había un Blockbuster. Tienes razón. Hace rato de eso, no, pero ya ahorita Netflix y todas las plataformas que hay de ver televisión en muchos lados en internet. Acá de este lado, tío González, ahí ya nos quedamos. Rafael Arriola, ¿qué nos dice por acá?
3: Buenos días, mi compa Roro. Muy buenos días, feliz amigo de semana.
24: Igualmente.
3: Pues mira, recordar vivencias del pasado que ya no hay ahorita, pues cómo no recordar a las monedas de un peso, que es grandotas que había antes, mi compa Roro.
24: Ah.
3: Que yo me acuerdo que mi mamá me daba un peso para la escuela.
24: ¿Eh?
3: Y con ese pesito compraba lo que es una torta de frijolitos.
24: ¿Hoy?
3: Un refresco de bolsa.
24: ¿Eh?
3: Y dulces. Galletas de esas de chispitas, una paleta de hielo, paleta de dulce, o sea, con todo eso,
24: una moneda.
3: Un peso compraba con todo eso, mi compa Rolo, pues en la actualidad ya no hay, ya no existe, pero pues mira, recordar es vivir, las radionovelas, como lo que es El Ojo de Vidrio, Calimán, La Mano Peluda, que ya no se oye, todo eso, pues ya no se oye actualmente, mi compa Rolo,
24: sí.
3: Y pues recordar es vivir, compa, pues aquí andamos, mira, dándole vueltas a la ciudad del TX 027 de la Hoja Verde, mi compa Rolo.
24: Ya está, sí, mi
3: pues,
24: Rafa.
3: Gracias, muchas gracias, mi compa Rolo, por compartir.
24: Ya desayunaste, Rafa. Rafa, es pregunta nomás así por saber, Dice, ya te los adelanté por si no estoy aquí en Manzanillo, amigo Dora. Pues, ¿a dónde te vas, Dora? A ver, Dora, ¿dónde te vas? Que no invitas. Dice por acá, buen día, Goldo Peludo. Algo que ya no habrá y se extraña es que enfrente del jardín del centro de Manzanillo vendían aguas frescas de arroz y los barquillos rellenos con leche. Algo que se extraña. Saludos ahí del Mercado 5 de Mayo, en especial a la Frutería Cruz. Saludos ahí de parte de María Teresa. Gracias por estar escuchando La Bestia. Ahí a los de la frutería, ahí les mando el saludo. Y gracias por estar escuchándonos. Muchísimas gracias. Así como ellos, mi raza, sigan reportándose. Manden su WhatsApp 314-157-6037. Ahorita recordando viejos tiempos, yo tenía mucho, pero años, que no comía un submarino de los de Marinela, y aquí Martita me compartió uno, dije, me acuerdo cuando chiquillo comía eso. Ya tenía mucho que no comía algo de eso. Y bueno, recordar es vivir, claro que sí. Vámonos con la Super Corona mientras te vistes aquí en La Bestia.

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1: Y bueno, mi raza, seguimos con más de los mensajes que están llegando. 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Y bueno, mi raza, mandarle saludos a mi compa Emilio, que me... Ah, Emilio, ¿qué es lo que te digo? Me acaba de hacer pasar un coraje porque me trajo unos chilaquiles que su esposa hace... Y no, hombre, el platón así, ¿cómo dicen platón? ¿Cómo? No sé si sepa, si sea, depende del sapo o la pedrada, ¿verdad? Pero está grandón el platón este, ¿eh? El bowl. Y bueno, ahorita acabo de desayunar, le dije, ay, Emilio, a mí tráemelo antes de las 10. Pero bueno, tendré que sacrificarme. Ahí junto con Martita. Muchas gracias, Emilio, por andar ahí en sintonía. Anda en modo mototaxi, repartidor, integrante de una banda. No, hombre, anda para todos lados. Y hay que buscarle, mi raza, así es esto. Ahora sí que hay que toparle. Acá Francisco me dice, mira, Rodrigo, buenos días. Ya en la flechita ya pusieron señalamientos de reducción de carril y todavía no empiezan la obra. Dice, ¿cómo dice? En el puente nuevo que se va a iniciar, como ahí que no terminan uno cuando ya van por el otro. Bueno, ahí sí no sé por qué trabajan así, la verdad no tengo idea. En mi punto de vista es que primero terminen el puente de Santiago, después empiezan con los demás, como el del barrio 5, el otro más allá del libramiento del Manzanillo de Cihuatlán. Y pues empezar y terminar vialidades como puentes y calles, eso es agilizar el tráfico y no empezar y dejar trabajos, pues. Una, mi raza, son sus protocolos en cuestión de que unas intervienen en el gobierno, otras la inversión privada. Y bueno, ahí hacen sus ondas en cuestión de mejoras. Qué chido, la verdad, mientras sea para bien, qué bueno. Pero sí, deberían determinar las cosas que pues están a medias. A medias, es lo que les digo. Es cuando les echo carrilla a los compas albañiles. Media barda y dejan la chamba. Pues eso está mal, ¿no? Entonces acá los compas que son obras grandes y a medias también... Pero no sé qué situación haga que se demore más. Aquí almorzando, ¿gustas? Mira, el Demesio me manda ahí fotito. No sé si sea huevo con chicharrón o huevo con longaniza. No sé qué mandaste, Demesio. Y adivino, tampoco soy. Pero buen provecho, Demesio. Gracias por andar escuchando La Bestia. Dice por acá, buenos días, Rorro, El Playón, Marilú. A un señor que vendía por la estación tostaditas en una bolsa con... ¿Qué? Con chile. ¡Uy, ricas! Dice. Unas tostaditas en una bolsa con chile. ¿Y qué era? ¿Como botana o qué? Bueno, a mí, como yo casi nunca fui de para el centro, soy más de acá de Santiago, mi raza. La vida de mi niñez, toda la viví por este lado. Aquel rumbo casi no, pues ahí sí desconozco. Dice, Rorro, ¿te acuerdas de la Quinta de las Rosas, La Fuente, el México 86? ¿Qué tiempos aquellos? Nah, mi hijo, yo tenía como 2 años, dices México 86. No, estaba chicuelo. Sí escuché de La Fuente, que era un lugar allá por la, ¿cómo se llama? La Pedregosa, ¿no? Por aquel rumbo. Allá por el centro, pues yo nomás me acuerdo que allá por aquel rumbo estaba eso. Y no sé, la Quinta de las Rosas, ahí sí no sé qué sea eso. Desconozco. Ya que estás en antaño, mejor platícame qué era. Yo les platico de lo que a mí me tocó, ya de lo que no, pues no sé. Voy a la Ciudad de México y qué tal, y no los escucho, Rorrito. No, ahí a través de audiorama.mx, descarga la aplicación y estando allá en México, Dora, nos vas a seguir escuchando. Sí, mi raza. Me gusta mucho el tequila. Me gusta One Piece, un anime. Por si hay algo en México, Dora, no sé, ¿verdad? Nada, no se crean. La intención de que ustedes estén en sintonía a través del 93.7 FM es que se la sigan pasando a gusto. Eso es lo más importante, que disfruten la mañana escuchando radio. Vámonos con música y esto es a cargo de... ¡Ándale, papá! Se llama... ay, no sé cuál ponerles. Es que se me atravesaron ahí unas que... ¡Ah, esa está chida! Los Plebes del Rancho, Amor Pasajero, aquí en La Bestia.

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Y bueno, mi raza, ya estamos en la recta final, no sin antes leer todos los mensajes que están ahí pendientes. Gracias ahí a Dora Luz, que anda en sintonía, Francisco Sánchez. Algo que ya no se vio, el tren pasajero de Guadalajara a Manzanillo. Fíjate que sí llegué a escuchar, que había eso, pero no me tocó verlo tampoco. Rorro, ¿te acuerdas de la Quinta de las Rosas? A ver, dice, la fuente era la zona roja, esos tiempos donde se vendía carne de noche. Ya te imaginarás. Ah, eran tres lugares distintos y con la misma onda. Fíjense que la Quinta no llegué a escucharlo, México 86 tampoco, y la fuente sí, mas no sé si son de la misma época o fueron, ahora sí que la fuente haya sido la última y por eso sí escuché el nombre. Y más que nada por los amigos que eran de allá del centro de Manzanillo, por eso como que ahí lo tenía presente. Ya han estado escuchando un promo, mi raza, el convento, para que estén pendientes, programa nuevo que se viene aquí a través de La Bestia, más o menos, ahora sí que para que usted que está en sintonía diga, ah, mira, otra cosa que está apareciendo en La Bestia, próximamente, ahí estén al pendiente, ¿sale? Información que, ¿cómo se dice? Programas de entretenimiento, siempre buscamos que usted que anda escuchando la radio, ¿verdad? Busque la manera de estar sintonizando La Bestia. Saludos, mi Rorro, que pases un excelente día, Manny. Saludos a Manny García hasta Houston, Texas. Gracias, mi Manny. Pues ya estamos en la recta final. Espero que se le hayan pasado a gusto. Ya sigue la Mona, espero que hoy sí venga. Y pues ya los dejo con buena música a cargo de la séptima banda. Se llama ¡Qué tontería! Aquí en La Bestia Grupera seguimos dejando huella. Y claro que sí, recordar es vivir.

0: 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Llegó la hora de presentarles a la más humilde, sencilla, carismática, única e irrepetible. Ella, la doble de Maribel Guardia, la duquesa. En modo señora refinada.
1: Carísimo, por cierto.
0: Triunfante, madura, suave como gaviota, pero felina como una leona. Tranquila y pacificadora, pero al mismo tiempo irreverente y revolucionaria.
2: ¿Qué?
0: Feliz e infeliz, idealista y soñadora. Fría como el viento, pero peligrosa como el mar.
2: ¿Qué?
0: Pelazo, cuerpazo, rostrazo, culazo. Finísima e inalcanzable señora de casi 4 décadas.
1: Carísimo, por cierto.
0: Buena oralmente. Ella es Simona la Mona. Ella es Simona la Mona. Ella es Simona la Mona.
3: Marica, ¿sí? Marica, tú.

0: ¡Ay, hello, hello! ¿Cómo están, amigas del gremio? Amigas heteroflexibles. Amigas del LGTBH, que me están escuchando. Hoy me siento, como siempre, fenomenal. Así como lo escuchaste. Fenomenal. Fefe. No, no. Menal, menal. ¡Ay, no! Increíble el partido que jugó mi España contra los del otro equipo de Francia. Fascinante, por eso no vine el día de ayer. Mi viejito me llevó. Me dijo, hay que ir con nuestra descendencia española. Van a decir ustedes, ¡ay, sí, son españoles! Y que, aunque usted no lo crea. Pero es cosa que no tengo que andar ahí aclarándole a la gente, ni mucho menos. Pero fui a disfrutar de este gran partido. Y mi España ganó vencedora. Bueno, quedó vencedora, ¿me entendieron? A todas mis amigas que me están escuchando, amigos, amigues, manden su WhatsApp. 314-157-6037. ¡Vamos, chicas! ¡Libérense! ¡Es el momento!
1: Marica, ¿quién? Marica, tú.
0: Tú que me estás escuchando.
1: Yo, marica.
0: Amiga carnicera.
1: Marica, ¿quién?
0: Carpintera.
1: Marica, tú.
0: ¡Ay, para qué se hacen estibadoras!
1: Marica.
0: De las grúas pórticas. Del ayuntamiento. De los hoteles. Restaurantes. Todos lados hay del gremio. Mototaxístico. Taxístico. Urbanístico. Trailerístico. En todos lados hay del gremio. ¡Vamos! ¡Libérense! ¡Salgan de ese armario! ¡Ay, ya! ¡Vamos, chicas! ¡Griten conmigo! ¡Sí soy amante! ¡Ándale, atrévete, te!
2: ¡Atrévete, te! ¡Salte del closet, destápate, quítate!
0: ¡Ay, ya están llegando cientos de miles de millones de mensajes! Muchísimas gracias. Manden su WhatsApp a 214-157-6037.
1: ¡Maricata!
0: ¡Vamos, chicas, chicos, chiques!
1: ¡La comunidad gay!
0: ¡Ay, nomás hablo y empiezan a llegar los miles de millones de mensajes!
1: Yeah.
0: Ahorita lo voy a comenzar a leer, pero tengo que ir con música. Se llama... ¡Ay, no lo puedo creer! De todas y de nadie. Son los dos carnales. Aquí en La Bestia.

0: Masterclass.
1: Bueno, con los siguientes Master, que es la salida, dos ida a corte y un regreso de corte, es a la voz de Gay. La neta, nunca lo he grabado. Creo que eso le va a salir bien a Brillo.
2: Atrévete, te salte del closet.
1: Así que te la debo. Ida a corte.
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4: Este fin de semana quedaron definidos los partidos de semifinales de la justa mundialista, luego de que España se impusiera a Bélgica 2-1. Por su parte, el equipo de Inglaterra derrotó en un partido también muy cerrado al representativo noruego 2-1. Finalmente, Argentina hizo lo propio al dejar fuera a Suiza, imponiéndose 3-1. De esta manera, se enfrentarán el martes 14 Francia contra España y el miércoles 15 Argentina ante Inglaterra, en busca del ansiado pase a la gran final. 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
1: Este es el resumen de Informe 24 Manzanillo. Soy Francisco Buenrostro y le presento las noticias más importantes en el puerto. Durante sus recorridos y asambleas, vecinas y vecinos de varios municipios de Colima han destacado los resultados alcanzados en Manzanillo por Rosy Vallardo, como la rehabilitación de calles, canchas, apoyo para universitarios, emprendedores y animales. Rosy impulsó desde muy joven proyectos para fortalecer el emprendimiento local y ha dedicado parte de su vida al rescate y cuidado de los animales. Hoy, esa cercanía y compromiso con las causas son los valores que aseguran quienes la conocen han marcado su forma de servir y dar resultados. Las encuestadoras Demoscopía y Gobernarte ubican a Rosy Vallardo como la aspirante mejor posicionada de Morena de cara a la elección 2027. De acuerdo con estas mediciones, este posicionamiento refleja el reconocimiento a una trayectoria marcada por la honestidad, el trabajo en territorio y la cercanía con la gente, principios que llevaron a Rosy Vallardo a incorporarse a la vida pública con la convicción de luchar por la justicia social y el bienestar de las familias colimenses. Por su atención, gracias. 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

Ay, sí, ya saben lo que quiera la morena de celos. Ya están llegando los cientos de miles de millones de mensajes. Voy a leer el 3445. Muy buenos días, Gilbertona. Ay, ¿por qué me dices así? La mona aquí escuchando tu show. Que pases un excelente día. Soy Manny. ¡Ay, mendiga Manuela! Saludas a la del 100% del gremio de las Chivas. Muy pronto. Nos vemos por allá, monita. Pues no tendré el gusto, gracias. A ver si esta vez sí me rentas tu mansión allá en la puntilla. Yo no rento nada y te vas mucho a la puntilla. Ay, disculpa, es que vives allá en Los Patos con tu viejito. Ay, no, saludos, que pases un día maravilloso. España, ¿no decías que eras árabe? Yo nunca dije que era de Arabia. Y tú, ¿no que eras Manny o eres Manuela? La amiga de todos los hombres, mendiga Manuela, que según ahí en Estados Unidos es Manny. ¿Pa' qué te haces si eres Manuela? Ahora resulta que te hiciste papá para taparle el ojo al macho. ¡Ay, pa' qué te haces, mendiga Manuela! ¿Qué dijiste? Me voy a Estados Unidos, acá nadie sabe de mis mañas. Hago una nueva vida como hombre. Pero la mujer atrapada que tienes dentro no ha salido. Se tenía que decir y se dijo. Llega otro mensaje, el 10449. Mona, buen día, buen día. Saluditos. Ayer se te extrañó. ¿En serio? ¡Ay, gracias, Adilene! Dice a mi esposo un saludo el Charras. Anda trabajando en la obra de parte de su amor, Adilene. Le mando el saludo ahí al Charras de parte de su esposa que lo ama. ¡Ay, qué bonito que le mande un mensaje a la persona que ama a la otra persona! ¡Qué bonito! Llega otro mensaje, el 834,459. Buen día, cariño. ¡Ay, no me digas así! Estoy casada. ¿Qué te pasa? ¿Me le podrías mandar un saludito a mi hija? Se llama Andrea Estefanía Domínguez. Muchas gracias. Le mando el saludo a Andrea. Te estamos escuchando en el trailercístico. En el trailerístico, dice. Buen día, vamos llegando de viaje. ¿A dónde vas llegando? Me manda una imagen. ¡Ay, van llegando de más! Bueno, no sé de dónde vienen, pero van llegando a Manzanillo. Bienvenidos. Donde el tráfico vial está muy así fluido como todos los días. No hay atascamientos. Y menos para los trailers. Aquí caminan como si fueran la sangre de una vena que va atravesando así por todo el corazón y todo el cuerpo. Fluye, fluye. Aquí no hay tráfico así parado, ni mucho menos en el puerto de Manzanillo, no. ¿O sí? ¡Ay, no lo sé! Como yo ando en helicóptero, me muevo más en el helicóptero que en la Homer de oro que tengo en casa. Bueno, mansión. La verdad desconozco. Pero bueno, ¿qué les parece? ¡Ay, no! Aunque no les pareja... ¡No les parezca! 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Aprovechen el día de hoy. ¡Ay, ya! ¡Que mucho bla, bla, bla! ¡Y que poco glu, glu, glu! Pues vámonos con música. Es el Commander. Se llama Hoy Toca.

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8: En mi mano tengo otra carta, mucha atención a la persona que escribe con el seudónimo de la desesperada. Debo decirle con toda claridad que la solución es separarse de su esposo porque él no va a cambiar. Es irresponsable y desconsiderado y usted ha sido demasiada buena con él. Lo de esa mujer son invento y solo quiere atormentarla. Usted es capaz, no le tema. Al futuro lo más importante es su tranquilidad junto a sus hijos. Gracias, amiga, por escribirme su carta.

0: ¡Ándala!
1: ¡Ábranse!
0: ¡Ábranse, perras desgraciadas!
1: ¡Noche, el top de la...
0: ¡Ay, no lo puedo creer!
1: Esas cosas y todos...
0: Me acaba de mandar un mensaje, mi viejito.
1: ¡Perras, llegó!
0: Que me aliste.
1: Quedaré muy...
0: Que ya está listo el jet privado.
1: Morena, mula.
0: Para irnos...
1: Y...
0: A ver...
1: Lo que yo...
0: El partido...
1: No, no, no.
0: De Argentina...
1: Con...
0: E Inglaterra...
1: No.
0: Y obvio... Estoy lista y preparada. Ay, pero antes de seguir, llegan más mensajes, voy a leer. Ay, no puedo, 340,544. Isidro, mi amiga Isidra. Mona, ¿a ti por qué no te manda saludos tu viejito? ¿Será que tiene a otra? Ay, ¿qué te pasa? Eso no se dice.
2: Eso no se dice. Eso no se dice, eso no se dice.
0: Yo soy la que trabajo. Bueno, la que está aquí, porque yo no trabajo.
2: Eso no se...
0: La que está aquí en la radio, yo mando los saludos a quien yo quiera. No hay necesidad de que él me esté mandando. Yo sé que me ama, que lo hago feliz. Y si lo conocieran, tiene una sonrisota bien pintada en su boca. No por eso. Ay, es que no me hagan hablar. Yo siempre les he dicho, soy muy buena oralmente. Y logro mis objetivos con esa facilidad que tengo para hacer ciertas cosas. Llega nota de audio. Vamos a ver qué es lo que dice.
3: Hola, Mona, buenos días.
4: Buenos días, aquí te mando saludos, Gabriel de Distribución Coppel.
0: ¿Qué pasó?
4: Con el compañero Rulas, apodo el Mugres.
0: ¿Por qué le dicen el Mugres?
4: Ayer fue que no estuviste ahí en el estudio. ¿Ah? Te extrañamos ayer.
0: Lo sé, amigas de Coppel, lo sé. Así como la gente se esconde de ustedes.
5: Es cierto.
0: No, no me escondí, simplemente me fui a ver el partido de donde soy natal, de mi natal España. ¡Ay, no es cierto, estoy bromeando! Fui a ver el partido de ahí de Francia con España. Y como desciendo ahí de los españoles, quise apoyarlos. Jolines. Coño. Joder. ¡Ay, ya! Pues para que vean que sí sé España. Ahí llegan más mensajes, pero tengo que ir con más música. Gracias por los cientos de miles de millones de mensajes que siguen llegando al 314-157-6037. ¡Ay, ya! Cuando tú me besas, así le digo a mi viejito, es a cargo del Bebeto. Y cuando tú me besas, ay, se me pone la piel chinita.

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1: ¡Ay, quiten eso!
2: Marica, yo.
1: Porque siempre me hacen eso, ¿qué les pasa? Ya está llegando por mí en mi helicóptero. Mi viejito, me tengo que ir. Porque lo que hace es que llevarme en el jet privado, llegar hasta allá donde va a ser el partido de... Ay, no puedo creerlo, que voy a estar ahí presente. Ay, no lo puedo creer, voy a ver a Messi jugar y a todo el equipo de Argentina. Claro, la selección. Así como al equipo de Inglaterra. Ay, con el... Ay, esos güerotes grandotes. Y los otros medio chaparritos. Pero no importa el tamaño, sino cómo se muevan. Claro que voy a ir a apoyar al mejor equipo, que va a ser el campeón. Bueno, no lo sé, está mi corazón dividido. Que tal vez la final sea España-Argentina. Y yo ser española y apoyar a Argentina. ¡Ay, no sé qué voy a hacer! La verdad, como dice la canción que sigue, no sé qué voy a hacer. Acá entre nos. ¡Ay, ya póngala! ¡Ya me voy!
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1: ¡Ay, ya!
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1: ¡Ay, ya! No.

0: estúpido, mi pelo, idiota.
1: Porque las reinas usamos corona, las princesas diadema, las perras cadena y las gatas listona. Ay, gracias a todas las del gremio LGBTQ+, X, Y, Y, Z, heteroflexibles, por haber tenido la dicha de escucharla. Estuvo con ustedes Simona la Mona.
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2: Les saluda Edgar Torres Velázquez. Estas son las noticias. El secretario general del Sindicato de Trabajadores al Servicio del Ayuntamiento de Colima, Héctor Arturo León Alam, afirmó que la principal preocupación del gremio es el adeudo superior a 64 millones de pesos que la administración municipal mantiene con el Instituto de Pensiones de los Servidores Públicos del Estado de Colima, el IPECOL, situación que aseguró pone en riesgo las jubilaciones, créditos y prestaciones de los trabajadores. El dirigente sostuvo que el ayuntamiento ha dejado de enterar tanto las aportaciones patronales como las cuotas retenidas a los trabajadores durante los años 2025 y 2026, pese a que dichos recursos, dijo, estaban presupuestados. Señaló que esta situación ha impedido la autorización de préstamos hipotecarios y personales para decenas de empleados, además de afectar directamente la viabilidad financiera del Instituto de Pensiones. Como segundo tema de preocupación, el líder sindical insistió en que el parque vehicular destinado a la recolección de basura en el municipio de Colima continúa operando con múltiples deficiencias. Informó que al menos 6 camiones presentaban fallas mecánicas como falta de aceite hidráulico, fugas de urea, llantas dañadas, problemas en el sistema de frenos y unidades sin baterías, lo que dijo compromete la seguridad de los operadores y la continuidad del servicio. El gobierno del estado invita a todas las personas que buscan empleo para asistir a la jornada de contratación que se realizará este jueves 16 de julio de 9 de la mañana a 2 de la tarde en el Jardín Núñez de esta capital, donde las empresas Grupo Mar, Mersa Salreal de Colima, Raid Ford, Grupo Pecuario, Arce, Ferretería, Soto, Hotel María Isabel, entre otros, ofertarán 130 vacantes para ampliar las oportunidades de empleo para la población, informó la Subsecretaría del Trabajo y el Servicio Nacional de Empleo. Hasta aquí la información, le saluda Edgar Torres Velázquez.
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2: Destacada participación de sus jugadores más jóvenes, la selección española se convirtió en el primer invitado a la gran final de la justa mundialista, luego de vencer 2-0 a Francia. El primero de los tantos lo consiguió por la vía penal Mikel Oyarzabal, luego de que Lamine Yamal sufriera una evidente falta en el área de la escuadra gala, para más tarde sellar el marcador el lateral Pedro Romo. Ahora, el conjunto ibérico enfrentará en el juego decisivo al ganador del partido Argentina contra Inglaterra, en tanto que el perdedor disputará el tercer lugar ante Francia. 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
9: Este es el resumen de Informe 24 Manzanillo. Soy Francisco Buenrostro y le presento las noticias más importantes en el puerto. Durante sus recorridos y asambleas, vecinas y vecinos de varios municipios de Colima han destacado los resultados alcanzados en Manzanillo por Rosy Vallardo, como la rehabilitación de calles, canchas, apoyo para universitarios, emprendedores y animales. Rosy impulsó desde muy joven proyectos para fortalecer el emprendimiento local y ha dedicado parte de su vida al rescate y cuidado de los animales. Hoy, esa cercanía y compromiso con las causas son los valores que aseguran quienes la conocen han marcado su forma de servir y dar resultados. Las encuestadoras Demoscopía y Gobernarte ubican a Rosy Vallardo como la aspirante mejor posicionada de Morena de cara a la elección 2027. De acuerdo con estas mediciones, este posicionamiento refleja el reconocimiento a una trayectoria marcada por la honestidad, el trabajo en territorio y la cercanía con la gente, principios que llevaron a Rosy Vallardo a incorporarse a la vida pública con la convicción de luchar por la justicia social y el bienestar de las familias colimenses. Por su atención, gracias. Siga disfrutando de la programación de la bestia grupera Manzanillo.
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3: La DEA advirtió sobre los nexos entre el gobierno de México y los narcotraficantes. La presidenta Sheinbaum rechazó este miércoles en las declaraciones del director de la DEA, Terry Cole, quien afirmó que existe una conexión mortal entre los cárteles y el gobierno de México. La presidenta firmó este miércoles una iniciativa de ley general contra el feminicidio que será enviada al Congreso y que busca unificar en todo el país la definición de este delito, homologar las investigaciones y evitar que las muertes violentas de mujeres sean clasificadas erróneamente como suicidios o homicidios. La iniciativa establece una definición única para el delito y las fijas penas homologadas de entre 50 y 70 años de prisión en todo el país, además de 19 gravámenes agravantes que permitirán incrementar las sanciones en determinados casos. La presidenta Sheinbaum encabezó la ceremonia de bienvenida a su homólogo de Panamá, José Raúl Mulino, en Palacio Nacional. El mandatario panameño, quien llegó junto con su esposa, fue recibido en el Palacio Central para hacer la ceremonia formal en la cual se entonaron los himnos de ambos países. Sheinbaum y Mulino estuvieron acompañados por miembros de su gabinete como parte del encuentro bilateral de hoy. El anuncio de Toyota de trasladar la producción de la camioneta Tacoma de Tijuana a San Antonio, en Texas, abre un periodo de incertidumbre para una de las plantas automotrices más importantes de la frontera. Aunque el proceso concluirá en 2030, trabajadores y proveedores anticipan que los efectos comenzarán a sentirse mucho antes. La decisión de la automotriz pone en riesgo miles de empleos directos e indirectos, además de la actividad económica de decenas de pequeñas y medianas empresas que durante más de 12 décadas han dependido de la operación de la armadora japonesa en Baja California. La Fiscalía General de la República confirmó este miércoles que Mauro Alberto N., alias El Jando, fue el piloto que trasladó a Ismael Mayo Zambada de México a Estados Unidos después de haber sido presuntamente secuestrado por Joaquín Guzmán López en Culiacán, en Sinaloa. A través de una tarjeta informativa reveló que 2 años después de que el líder del cártel de Sinaloa fue aprisionado por su hijo, por el hijo de su socio Joaquín, el Chapo Guzmán, el Jando fue identificado como el responsable de pilotear la aeronave. Anoche una fuerte explosión alertó a vecinos de la colonia Jesús del Monte en el municipio de Huixquilucan, la cual se registró dentro de un domicilio de la residencia del residencial Los Yanquis. La causa fue la acumulación de gas LP. El incidente provocó severos daños al departamento, así como otras viviendas que fueron alcanzadas por la onda expansiva de la detonación, además de 3 personas heridas, las cuales fueron rescatadas de entre los restos de su casa por elementos policíacos y del cuerpo de bomberos. Ante los daños que se registraron en el último piso de uno de los edificios del complejo de vivienda, los oficiales desalojaron a 60 personas de viviendas cercanas. El Departamento del Tesoro de Estados Unidos designó este miércoles a los cárteles mexicanos de Juárez y a los Viagras como organizaciones terroristas extranjeras y globales, según un aviso publicado en su sitio web. El ejército de Estados Unidos informó este miércoles que llevó a cabo una nueva serie de ataques contra objetivos militares iraníes que mermaron aún más la capacidad de Irán para atacar el estrecho de Hormuz, por donde transita cerca del 25% del comercio marítimo mundial de petróleo. El Comando Central de Estados Unidos precisó en X que la operación comenzó hoy a las 7:30 de la mañana, hora del este de Estados Unidos, y se prolongó durante 90 minutos. El secretario de Justicia interino de Estados Unidos, Todd Blanche, defendió la gestión de su departamento en la divulgación de los archivos de Epstein y afirmó en su audiencia de confirmación el miércoles que, aunque se cometieron errores, la publicación de los documentos fue un ejercicio de transparencia sin precedentes Quiero asegurarme de que el pueblo estadounidense sepa que esta administración, en lo que respecta a Jeffrey Epstein, ha sido más transparente que cualquier administración, declaró Blanche, al enfrentar preguntas sobre su breve pero turbulenta etapa al frente del Departamento de Justicia. La audiencia en el Senado pondrá a prueba el control del presidente Trump sobre los legisladores republicanos cuyo respaldo Blanche necesitará. Y la actriz Elsa Aguirre, icono de la época de oro del cine mexicano, falleció a los 95 años. La noticia fue dada a conocer por la Asociación Nacional de Intérpretes de esta madrugada. Al momento se desconoce la causa oficial del deceso. En la cuenta de Facebook de la difunta artista se indicó que ella trascendió la noche del 14 de julio en su casa de Cuernavaca, en Morelos. Descanse en paz, Elsa Aguirre. Bueno, comenzamos con la información porque la Administración de Control de Drogas, la DEA en inglés, advirtió esta semana sobre los nexos entre el gobierno de México y los narcotraficantes. En el marco de la primera cumbre de Estados Unidos libre de fentanilo, Terry Cole, director de la DEA, destacó los avances en la estrategia de seguridad contra los cárteles que ha permitido la incautación de 568 millones de dosis de este narcótico. Ponemos todo el poder de esta agencia en la lucha contra los cárteles, contra los facilitadores, los distribuidores, los lavadores de dinero, el suministro de sustancias químicas y toda persona que se beneficie envenenando a ciudadanos estadounidenses. Esto incluye la conexión mortal entre las redes de los cárteles y el gobierno mexicano. Son la misma cosa en la DEA. Son nuestra prioridad número uno, destacó en su intervención. De acuerdo con el funcionario estadounidense, el objetivo de esta cumbre que se celebra en Orlando, en Florida, es mejorar el modelo para las drogas para que se pueda replicar en más comunidades. La transcripción de su intervención fue publicada en su página web. Luis Fernando, buenas tardes.
4: Alberto, ¿cómo te va? Muy buenas tardes. El Gabinete de Seguridad respondió a las declaraciones del director de la DEA, Terry Cole, quien advirtió que había una conexión mortal entre los cárteles y el gobierno mexicano. En una tarjeta informativa, las autoridades mexicanas rechazaron las afirmaciones y aseguraron que carecen de sustento y no corresponden a los resultados que han realizado en el combate a las organizaciones criminales. Aunque en el comunicado el Gabinete de Seguridad informó que las investigaciones han alcanzado a servidores públicos vinculados con actividades delictivas, aunque omitió poner el nombre de Rubén Rocha Moya y los 9 funcionarios señalados por el gobierno de Estados Unidos por vínculos con el narcotráfico y los chapitos. Como resultado de la operación Enjambre y otras acciones, han sido detenidos más de 80 servidores y exservidores públicos, entre ellos 7 presidentes municipales en funciones, lo que confirma que en el gobierno de México no existe protección para ninguna persona que incurra en conductas ilícitas, afirma el comunicado.
3: Y la presidenta Claudia Sheinbaum rechazó este miércoles las declaraciones del director de la CEA, Terry Cole, quien afirmó que existe una conexión mortal entre los cárteles y el gobierno de México. En su conferencia matutina, Sheinbaum criticó que la agencia estadounidense se concentre principalmente en trabajar en el extranjero y la acusó de no priorizar sus esfuerzos al interior de su país. Me parece una declaración muy desafortunada por varias razones. La primera, porque me parece más una declaración política que una de sustento. No tiene ningún fundamento. Me parece que la DEA tiene mucho trabajo en Estados Unidos. Normalmente dedica su trabajo fuera. Debería estar dedicando el trabajo dentro del país, dijo la presidenta a la prensa. Sheinbaum negó que exista una relación entre el gobierno y el narcotráfico y sustentó su declaración en señalar que esto se muestra en la reducción de los delitos de alto impacto en el país. La presidenta insistió en señalar que esta afirmación del director de la DEA tiene una intención política y señaló que fue emitida el mismo día que presentó sus cifras de reducción de homicidios.
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3: Bueno, la revocación de mandato enfrentó a morenistas en la entidad y provocó que Movimiento Ciudadano anunciara que interpondrá una acción de inconstitucionalidad porque Morena le teme a este ejercicio democrático. La reciente reforma que endureció los requisitos para enfrentar la revocación de mandato en Veracruz enfrentó al senador Manuel Huerta con el subsecretario de Gobierno José Manuel Pozos Castro. La reforma, señaló el dirigente estatal de Movimiento Ciudadano, Luis Carbonell de la Hoz, tiene un trasfondo político y busca obstaculizar la democracia participativa. Acusó que Morena le tiene miedo a los veracruzanos. Es una reforma absurda, inconstitucional, pero sobre todo inmoral. Vamos a seguir luchando para que los ciudadanos participen y que estos mecanismos no sean limitados o robados por una bola de diputados que solo buscan proteger al gobierno de turno, porque hoy los veracruzanos les están demostrando que le han fallado a Veracruz. ¿Qué más tenemos, Luis Fernando?
4: Alberto Ulises Lara López renunció como titular de la Fiscalía Especial de Investigación de Asuntos Relevantes de la Fiscalía General de la República. Tras 6 meses de haber asumido el cargo, el cercano Ernestina Godoy dejó el puesto sin dar a conocer los motivos ni ofrecer más detalles, confirmaron fuentes de la Fiscalía General de la República. La salida del ahora exfuncionario ocurre en un momento de tensión dentro de la FGR por el caso del piloto que llevó a El Mayo Zambada a Estados Unidos y el choque de versiones por parte del gobierno federal. Hace una semana, Ernestina Godoy, fiscal general de la República, dio una conferencia de prensa donde revelaron que las autoridades de Estados Unidos identificaron al piloto que trasladó a Ismael El Mayo Zambada y a Joaquín Guzmán López a territorio estadounidense el 25 de julio de 2024, luego de que fuera deportado a México. La Fiscalía General de la República reveló que el sujeto fue detenido por portar un arma de fuego y posteriormente entregado de nueva cuenta al gobierno norteamericano.
3: ¿Y qué más ha pasado en el país? Vámonos al carrusel de los estados.
5: De acuerdo con los resultados del Secretariado Ejecutivo del Sistema Nacional de Seguridad Pública, confirman que Nayarit se mantiene entre las entidades con mejores avances en materia de seguridad. De acuerdo con la información presentada, el estado registró una disminución del 59.1% en el promedio diario de homicidios dolosos durante el primer semestre de 2026 en comparación con el mismo periodo de 2025, posicionándose entre las entidades federativas con la mayor reducción de este delito a nivel nacional. Este resultado refleja el trabajo coordinado entre los diferentes órdenes de gobierno, las sesiones diarias de análisis y seguimiento de la Mesa Estatal de Construcción de Paz y Seguridad, así como la implementación de operativos conjuntos y el compromiso permanente de las instituciones encargadas de preservar la tranquilidad de las familias nayaritas. Desde Tepic, Nayarit, para Informe 24, Perla Rentería.
6: Momentos de pánico se vivieron en las primeras horas de este día, cuando trabajadores y clientes de una tienda y también de un casino, establecimientos ubicados dentro del centro comercial Río Grande, fueron evacuados por policías y bomberos durante los primeros minutos de este miércoles, debido a que se registró un incendio en un local de joyería, el cual llenó de humo todo el inmueble. Así lo reportó personal operativo de la Secretaría de Seguridad Pública Municipal. Fue a los 20 minutos de este día cuando los cuerpos de emergencia recibieron recibieron reportes de un incendio activo en una joyería de Río Grande Mall en Paseo Triunfo de la República y Adolfo López Mateos, hasta donde llegaron 6 patrullas del Distrito Universidad, 4 máquinas extinguidoras del Departamento de Bomberos y 2 unidades ligeras, además de 2 pipas cisternas para atender la situación de riesgo, así lo informó un comandante de la policía. A esa hora solamente operaban dentro del lugar el casino, donde había unas 30 personas, y la tienda Esmart, que se ubica en el lado oriente, donde también había empleados y pocos clientes, quienes fueron evacuados porque había mucho humo dentro del lugar. Los guardias de seguridad fueron quienes dieron aviso del incendio en un local denominado Red, dedicado a la venta y reparación de joyería. Así lo comentó un oficial de mando de la Secretaría de Seguridad Pública Municipal. Para Informe 24 en Ciudad Juárez, Chihuahua, Juan José Luna de la Rosa.
7: Más de 89 mil litros de hidrocarburo fueron asegurados tras un cateo realizado por elementos de la Fiscalía General de la República en el municipio de El Salto, Jalisco. En el lugar se aseguraron 5 tractocamiones, 4 contenedores y un semirremolque en un inmueble de la colonia San José del Verde. El operativo se derivó tras un reporte de un incendio atendido por policías municipales, quienes detectaron un fuerte olor a hidrocarburo y observaron varias pipas al interior del predio. Como ya es una costumbre en este tipo de aseguramientos, no hubo personas detenidas. Desde Guadalajara, en Informe 24, David Correa Aldrete.
3: Gracias, David. Gracias, compañeros. Y en información internacional, Cuba sufrió ayer martes una nueva desconexión del sistema energético nacional que dejó sin electricidad todo el país, informó el Ministerio de Energía y Minas. Es el tercer incidente de este tipo en 2 semanas en un contexto de extrema vulnerabilidad de la red de la isla bajo un cerco petrolero de Estados Unidos que impide la llegada del crudo usado para impulsar la generación eléctrica y la economía, sin que hasta el momento se avizore una solución para la entrada del combustible. La estatal Unión Eléctrica informó que un problema en una unidad generadora de la oriental provincia de Holguín ocasionó un brusco cambio de frecuencia ocasionando la desconexión del sistema energético nacional al filo del mediodía. Tanto el Ministerio como la Unión Eléctrica indicaron que se activaron los protocolos para su recuperación, lo que significa que se establecen microislas que luego se van interconectando y brindando energía a lugares prioritarios como hospitales y fábricas de elaboración de alimentos. Luis Fernando.
4: Al menos 6 niños afectados por el brote de VIH investigado en un hospital público de Karachi, en el sur de Pakistán, han muerto, informó el gobierno de la provincia de Sindh. Una semana después de confirmar 78 contagios entre menores atendidos en ese centro sanitario, el ministro provincial de Trabajo y Protección Social, Sid Ghani, dijo en una rueda de prensa en Karachi que las autoridades trabajan con expertos médicos, incluidos especialistas del sector privado, para responder a la crisis en el hospital Kalsum Bai Balika, dependiente de la Institución de Seguridad Social de los empleados de Sindh. El gobierno provincial había confirmado el pasado 6 de julio que al menos 78 niños fueron diagnosticados con VIH en este hospital situado en la zona industrial Cité de Karachi, la mayor ciudad de Pakistán. Ghani aseguró que el ejecutivo de SIPS proporcionará tratamiento médico integral y apoyo a los menores afectados y a sus familias, y afirmó que las autoridades no los dejarán solos ante esta situación.
1: En la opinión de Jesús Martín Mendoza.
8: Resulta preocupante el nivel de enfriamiento que tienen las relaciones entre México y los Estados Unidos. Y a mí no me gustaría pensar que está de alguna manera premeditado el que se enfríen las relaciones porque así lo desee la presidenta Claudia Sheinbaum o así lo desee el expresidente Andrés Manuel López Obrador. Parece que no entienden que nuestra relación con los Estados Unidos es fundamental para la estabilidad económica del país. El gobierno de Donald Trump ya le dio el primer golpe a la economía mexicana al no renovar un tratado de libre comercio por 16 años más en las mismas condiciones y quedarnos con lo que tenemos, 10 años con revisiones anuales. Parece que la lección no se ha entendido. Y ahora la presidenta mexicana le da un palo, un golpe a Terry Cole, al director de la DEA, luego de que él declaró que la relación entre el gobierno mexicano y los carteles de la droga es completamente mortal, y que prácticamente son lo mismo. La presidenta dijo que son desafortunadas sus declaraciones y que mejor se encargue Terry Cole de trabajar dentro de su país. Decirle a la presidenta que es seguro que la DEA, la CIA, el FBI y estas organizaciones de inteligencia tienen su trabajo bien cubierto en los Estados Unidos. Aquí de lo que se trata es que México trabaje de este lado y finalmente hay una cooperación mucho más eficiente para el combate al crimen organizado.
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9: La espera terminó y esta tarde el Mundial vivirá una de esas noches destinadas a quedar en la memoria del fútbol. Inglaterra y Argentina se enfrentan por el último boleto a la gran final, en un duelo que reúne historia, talento, orgullo y una rivalidad que ha marcado generaciones. Los ingleses llegan con un paso firme tras eliminar a Noruega en los cuartos de final. El equipo dirigido por Thomas Tuchel ha mostrado solidez defensiva, intensidad y un ataque encabezado por Harry Kane, acompañado por la creatividad de Jude Bellingham, uno de los futbolistas más determinantes del torneo. Del otro lado aparece la vigente campeona del mundo. Argentina vuelve a instalarse entre las cuatro mejores selecciones y busca defender la Copa conquistada en Qatar 2022. Lionel Messi lidera una generación dorada que sueña con disputar una nueva final y seguir escribiendo historia que ya es legendaria. El ganador de este partido se enfrentará a España, que ayer derrotó con autoridad 2-0 a Francia para convertirse en la primera finalista. Así esta noche no hay margen de error. 90 minutos o quizás más separan a una de estas potencias de pelear por el título más importante del mundo. Todo listo para una semifinal que promete emociones de principio a fin. Para Informe 24, Antoine González.
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10: ¿Qué tal? Muy buenas tardes. Esta madrugada se ha generado la tormenta tropical Elida en el Océano Pacífico, a partir de la depresión tropical 5E, por lo que sus desprendimientos nubosos propiciarán chubascos con descargas eléctricas en Baja California Sur. Finalmente, prevalecerá el ambiente caluroso a muy caluroso sobre entidades del noroeste y norte de la República Mexicana, así como la península de Yucatán. Tome sus precauciones y disfrute del clima. Les saluda Ela Canet.
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3: Gracias, Luis Fernando. ¿Con qué terminamos?
4: La Academia Mexicana de Artes y Ciencias Cinematográficas anunció las 17 películas que buscarán representar a México en la próxima edición de los premios Oscar y Goya. Entre los títulos destacan Cenizas en la Boca, la adaptación de la novela homónima de Brenda Navarro, dirigida por Diego Luna, así como Moscas, de Fernando Embaek. Nominada a Mejor Película en la Berlinale y ganadora del premio del jurado ecuménico en la 76 edición del festival. En la lista también figura En el Camino, del director David Pablos, que recientemente lideró las nominaciones de los premios Ariel y cuyo recorrido internacional destacó en el Festival de Venecia, donde obtuvo el premio Mejor Película en la sección Horizontes, dedicada a las nuevas vanguardias. La tercera cinta, dirigida por el actor mexicano Gael García Bernal, Hombre al Agua, es parte de los títulos inscritos, así como El Jardín que Soñamos, de Joaquín del Paso, que tuvo su debut en la Berlinale y posteriormente fue premiado como Mejor Película Iberoamericana en el Festival de Málaga.
3: 1:24 de la noche en Madrid. Nos tenemos que marchar, pero mañana, como siempre, a 1:00, estaremos con todos ustedes. Mientras tanto, gracias, que descansen. Muy buenas tardes.
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11: Les saluda Edgar Torres Velázquez. Estas son las noticias. La Secretaría de Desarrollo Económico, en coordinación con Nacional Financiera, invita a personas emprendedoras, micro, pequeñas y medianas empresas a participar en el programa de webinars gratuitos, una estrategia de capacitación 100% en línea que ofrece herramientas para fortalecer conocimientos y contribuir al crecimiento de los negocios. Como parte del proyecto Territorios Vivos de Alas y Raíces, la Subsecretaría de Cultura llevó a cabo en el Vagón de las Artes el curso de verano Cartografías del Hogar, un taller de muralismo dirigido a niñas y niños de 5 a 12 años de edad que coadyuvan en el fortalecimiento del sentido de pertenencia, la creatividad y la participación comunitaria. Con el objetivo de fortalecer los procesos de superación personal e inclusión de personas en proceso de rehabilitación, el Instituto Estatal de Educación para Adultos y la Comunidad Terapéutica Buscando Vivir AC firmaron un convenio de colaboración para acercar servicios de alfabetización primaria y secundaria a más de 30 personas jóvenes y adultas atendidas en este centro. El acuerdo fue suscrito por el director general del IEA, Guillermo Toscano Reyes, y la administradora general de la institución, Rosa Mairani Buenrostro Trejo. Hasta aquí la información. Les saluda Edgar Torres Velázquez.
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22: Allá en Super 98.9 en Colima Capital está en la operación el señor Eric, el bebé Guzmán. Y en la Bestia Grupera en el 93.7 en el puerto de Manzanillo, me da gusto saludar a mi compañera y amiga Jessy López en los controles operativos. Asimismo, vía streaming, ya lo sabe, usted nos puede escuchar a través de la aplicación audiorama.mx, que puede descargar de manera completamente gratuita, tanto en iPhone como en Android, y escuchar cualquiera de las estaciones del grupo Audiorama Comunicaciones en todo el país. Y en Facebook Live también se lo venimos manejando en la fanpage de Facebook de Informe 24 Colima. Nuestro número de WhatsApp el día de hoy aquí en la cabina de la Max 105.3 es el 313-170-92. Ahí está, no se me había olvidado. 313 800-1370-92. Comentarios, sugerencias, opiniones, denuncias ciudadanas y demás, aquí las vamos a estar recibiendo con muchísimo gusto. Y les recordamos que este sábado, cómo no, vamos a estar en la edición ya, en la cuarta edición de Informe 24 a fondo, este espacio de análisis político, chacoteo, cotorreo y demás, de verdad es un placer tener una vez al mes en diferentes puntos del estado. Ahora nos toca en el bellísimo pueblo mágico de Comala, ahí en el jardín principal. Estaremos este sábado 18 de julio con Informe 24 a fondo en punto de las 11 de la mañana, y tendré el gusto, el honor y el placer de estar acompañado de los periodistas Edgar Torres Velázquez y Jesús Lozoya Baeza, los mismos que nos escucha todos los días dar la información. Estaremos hablando de temas que esperamos sean de interés para ustedes, de todo un poco, desde luego, el sábado, este sábado 18 de julio, en punto de las 11 de la mañana, en cadena estatal, a través de las estaciones del Grupo Audiorama Comunicaciones, y qué mejor que con el escenario del pueblo mágico de Comala. De pronto ahí me preguntaban, bueno, y si es por radio, pues, ¿qué tiene? Ah, no, pero es que también transmitimos, recuerda, a través de todas las redes de sociales, y de Informe 24 Colima, para que no solamente nos escuchen, también nos puedan ver. Así que le invitamos a que nos acompañe. Y vámonos rápidamente con la información, porque hablando del pueblo, no solamente es pueblo mágico, el pueblo blanco de América, como también se le conoce, Comala, el Ayuntamiento comalteco presentó la imagen oficial del 12º encuentro de danzas originarias Tonel Huayo 2026, festival que se estará llevando a cabo del 4 al 9 de agosto y que estará reuniendo la riqueza cultural, gastronómica y las tradiciones de los pueblos originarios de la región. Durante la rueda de prensa, la presidenta municipal Dani Orozco destacó que Tonel Huayo, cuyo significado en náhuatl es nuestras raíces, nació en Suchitlán, en esta comunidad comalteca de Suchitlán, bajo la dirección de la Subsecretaría de Cultura, y hoy está regresando, dijo, a su lugar de origen, pero bajo la tutela del gobierno municipal de Comala, con el compromiso, señaló, de preservar, fortalecer y proyectar el patrimonio cultural de ese municipio. El festival contará con actividades en Comala, Suchitlán, Zacualpan, Ixtlahuacán, Villa de Álvarez y Colima, incluyendo presentaciones de danzas tradicionales, talleres gratuitos, exposiciones fotográficas, venta de artesanías y gastronomía. Está completísimo. Además, también de la participación, fíjense nada más, de agrupaciones invitadas y una muestra cultural ni más ni menos que de Quebec, Canadá. Esta región que también es hermosísima allá en Canadá, en la parte francófona, fíjense, porque justamente la provincia de Quebec es la única en todo el país, en todo Canadá, que por cierto es el segundo país con mayor extensión territorial de todo el mundo, es la única región Quebec que es francófona, es decir, que hablan francés como idioma, y no creo que es opcional. Si les hablas en inglés, bueno, si les hablas en inglés, prefieren hablarte en español los quebecuas. Incluso ellos te dicen, no, yo no soy canadiense, yo soy quebecuas. De ese nivel es el respeto que tienen por sus tradiciones, por su provincia, por su cultura, y esta muestra cultural estarán llevando a este segundo encuentro de danzas originarias Tonel Huayo 2026. La inauguración oficial va a ser este 4 de agosto en punto de las 7 de la tarde en el jardín principal de Comala, con un programa artístico muy completo y un desfile de bordados tradicionales. El trabajo realizado al frente del Ayuntamiento de Manzanillo por parte de Rosy Vallardo, que es actualmente presidenta municipal con licencia, continúa reflejándose en las mediciones rumbo a la gubernatura de Colima. La encuesta publicada por TriSearch ubica a Rosy Vallardo como la figura mejor posicionada para representar a Morena, con un 40.1% de las preferencias. En segundo lugar aparece, pues, de una manera ya lejana, Griselda Valencia con 15.1%, y le sigue Joel Padilla con apenas el 9.4%, mientras que Morena, bueno, como partido, sigue teniendo la mayor intención de voto en la entidad. La Mesa de Coordinación Estatal para la Construcción de Paz y Seguridad en Colima informa que elementos de la Secretaría de Seguridad y Protección Ciudadana del Gobierno del Estado, así como de la Secretaría de Marina y de la Fiscalía General del Estado, detuvieron en la entidad a dos hombres que contaban con órdenes de aprehensión vigentes por el delito de homicidio en el vecino estado de Jalisco. Los detenidos son Gabriel N. y Miguel N. Ellos fueron asegurados y entregados a la Fiscalía General de Jalisco tras corroborar plenamente su identidad y descartar que se tratara de personas homónimas, y personal de seguridad les hizo de su conocimiento la existencia y vigencia de los mandamientos judiciales en su contra, procediendo así a su aseguramiento conforme a los protocolos legales. La información con la que se contó indicó que ambos detenidos son hermanos. Durante su operativo coordinado entre las fuerzas federales y estatales se verificó la identidad de estos dos detenidos en plataformas institucionales, confirmando que ambos eran requeridos, como le decía, por autoridades judiciales de Jalisco por su probable participación en el delito de homicidio. La Secretaría de Desarrollo Económico del Estado de Colima, en coordinación con Nacional Financiera, NAFIN, invita a las personas emprendedoras, micro, pequeñas y medianas empresas a participar en el programa de webinars gratuitos, una estrategia de capacitación 100% en línea, que ofrece herramientas para fortalecer conocimientos y contribuir al crecimiento de los negocios. La SEDECO destaca que estas capacitaciones buscan impulsar el desarrollo empresarial mediante contenidos especializados impartidos en diferentes fechas y horarios, por lo que hacen la invitación a los interesados a registrarse y consultar el calendario completo de cursos para aprovechar esta oportunidad de formación sin costo alguno. Para mayor información, inscripciones y demás, ahí en la página de la SEDECO, de la Secretaría de Desarrollo Económico en la entidad. Y bueno, pues lo más importante destacar no solamente es que es en línea, sino que son completamente gratuitos. Pasando a otros asuntos, como parte del proyecto Territorios Vivos de Alas y Raíces, la Subsecretaría de Cultura en la entidad llevó a cabo en el Vagón de las Artes el curso de verano Cartografías del Hogar, un taller de muralismo dirigido a niñas y niños de 5 a 12 años de edad, que coadyuva en el fortalecimiento del sentido de pertenencia, la creatividad y la participación comunitaria. A través de la exploración de conceptos como hogar, identidad, cultura y comunidad, las infancias tienen oportunidad de crear un lenguaje visual propio mediante el dibujo, la creación de símbolos y el trabajo colaborativo. El taller culminó con la realización de un mural colectivo que refleja las experiencias, memorias y significados que niñas y niños atribuyen a los espacios que habitan. La dependencia refrenda su compromiso de garantizar el desarrollo integral de menores colimenses a través de las prácticas artísticas. Vamos pasando a otro tema, ahora temas de salud, pero que va mucho más allá. De verdad que es una historia impresionante, una historia que pudiera parecer de muerte, pero realmente es de vida. Y es que la solidaridad, el amor por la vida y la generosidad de una familia hicieron posible una nueva oportunidad para decenas de personas. El Instituto Mexicano del Seguro Social en Colima concretó una procuración multiorgánica y multitejidos en el Hospital General de Zona número 1, procedimiento que va a permitir beneficiar hasta a 100 pacientes que esperan un trasplante o un injerto para recuperar su salud y mejorar su calidad de vida, y en muchos casos, pues, poder continuar con vida. Durante la intervención médica se procuraron ambos riñones, hígado, las dos córneas y tejido músculo esquelético. El procedimiento se desarrolló bajo estrictos protocolos médicos, éticos, legales y de seguridad. Esto con la participación de un equipo multidisciplinario altamente capacitado, según señala el IMSS. La donadora, Nick Teja, fue una joven de 20 años, recordada por su familia y amistades como una mujer alegre, decidida, emprendedora y con un profundo espíritu de liderazgo. Su entusiasmo por la vida, su sensibilidad y la manera única en que expresaba sus sueños dejaron una huella imborrable entre quienes la conocieron. En medio del inmenso dolor por su pérdida, su familia tomó una de las decisiones más nobles que puede realizar un ser humano: autorizar la donación de órganos y tejidos. Ese acto de amor amor transformó la despedida de un mensaje en un mensaje de vida, solidaridad y esperanza, que llegará, como decía, a decenas de hogares, demostrando que incluso en los momentos más difíciles es posible cambiar el destino de otras personas. Previo al procedimiento, el personal del hospital rindió un homenaje muy emotivo a la joven donadora y a su familia mediante una ceremonia que se conoce como el Pasillo del Honor. En este emotivo reconocimiento, trabajadores del Instituto Mexicano del Seguro Social de diversas áreas formaron una valla humana y despidieron con aplausos a quien con su último acto de generosidad continuará viviendo en otras personas y dejando un legado de esperanza. Las personas que estén interesadas en también ser donantes pueden manifestar su voluntad de donar registrándose en el Centro Nacional de Transplantes, el CENATRA, o bien en el portal institucional del IMSS. Pero lo más importante, y vaya que me ha tocado ver muchos casos, lo más importante es que lo hablen con su familia, aquellas personas que hayan decidido en vida ser donadores. Es importante que lo hablen con su familia, porque finalmente, aún si tienes una tarjeta de donador, si tú lo expresaste a través de documentos y demás, que tú quieres ser donador de algún órgano, quieres ser donante, si la familia no lo autoriza, no se puede llevar a cabo el procedimiento. Así que es bien importante no solamente tomar la decisión de ser un donador de órganos, sino también hablarlo con tus seres queridos para que en el caso de que ya no esté una persona, bueno, sean sus familiares quienes tomen esta decisión. Por eso tan importante que no solamente esta joven haya tomado la decisión, sino que haya sido apoyada por la familia. Y es impresionante la cantidad de vidas que se pueden salvar cuando pues uno ya no necesita ya los órganos. Uno hay muchos mitos en torno a este tema que de verdad tenemos que derribar uno tras otro, porque luego de pronto dicen que si una persona es donadora de órganos no van a hacer la misma lucha por salvarlo en caso de que requiera atención médica. Nada que ver, eso es completamente ilógico, porque hasta que una persona no tiene una muerte cerebral o algo, no se checa si es donador de órganos. O sea, se les va a atender por igual a todos. También hubo un tiempo que había unos mitos también ridículos sobre el tráfico de órganos humanos, cosa que también se ha explicado muchas veces por especialistas, que la donación de un órgano tiene que ser algo muy muy especializado, tiene que ver que puedan ser compatibles, etcétera. Entonces también eso no tiene nada que ver. Es bien importante tomar la decisión en vida para que cuando ya no estemos en este mundo podamos dar vida a los demás. Dicho esto, le invito a que vayamos una pausa comercial, no sin antes recordarle el número que tenemos hoy en la cabina de Max 105.3 aquí en el bellísimo Valle de Tecomán, donde está haciendo un calorcito bien agradable. No me dejará mentir aquí mi compañero y amigo Quillo, está haciendo un calor bien agradable en el Valle de Tecomán. Y nuestro número de WhatsApp es el 313-170-92. Comentarios, sugerencias, opiniones, denuncias ciudadanas y demás, ya sabe a dónde nos los puede enviar. Nosotros vamos a un corte, volvemos con más.
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8: Dijo que más adelante lo va a especificar, pero ya adelantó que se vienen cosas interesantes para el auditorio Manuel Bonilla Valle, entre otras cosas.
9: Fíjate que estamos muy contentos en Manzanillo y en mi calidad de representante de la gobernadora para este municipio tan importante para el estado de Colima y para la región. Su posición geográfica le da un valor estratégico importantísimo por todo lo que tiene que ver con el puerto. Y históricamente en Manzanillo siempre nos queda el pendiente de qué toca para la ciudadanía en términos de bienestar, de mejoras de nuestras condiciones, y la gobernadora sí que le está haciendo justicia a Manzanillo. Acaba de dar un anuncio muy importante donde Manzanillo recibe lo que siempre mereció, que son obras para el pueblo y no solo para el puerto, todo a favor siempre del desarrollo portuario, todas y todos los manzanillenses, pero siempre quedaba ese pendientito de, y para nosotros, para el pueblo, para la gente, y nos da mucho gusto que la gobernadora está anunciando distribuidores viales que vienen a complementar esta magna obra que es el crecimiento carretero a 6 carriles la autopista, ampliación de libramiento y 3 nodos viales que incluyen el acceso a Manzanillo, una obra que hemos demandado desde el sector turístico desde hace décadas. Siempre este tema presente en las mesas de debate relacionadas con el turismo, de que queremos un acceso que sea no solo fluido, que eso es importantísimo, que garantice que las y los turistas puedan llegar de manera expedita a las zonas de disfrute hotelero, gastronómico, etcétera, seguro y bonito. Y estos 3 distribuidores viales que incluyen este gran acceso a Manzanillo, sumado a esta obra, son alrededor de 3.5 kilómetros que la gobernadora está anunciando y que ya están en proceso de arranque, algunas de ellas. Nos da muchísimo gusto porque vienen a sumarle al puerto en términos de bienestar para todas y para todos. Digo, hablamos de desarrollo logístico y portuario con todo lo que está sucediendo con la autopista, con la ampliación propiamente del puerto. Hablamos del sector turístico, pero en realidad son obras que nos traen bienestar a todas y todos los que vivimos en Manzanillo, Paco.
8: Sin lugar a dudas, además, algo que me llamó mucho la atención, lo comento contigo, pues, obviamente, por el gran amor que le tienes a Manzanillo y porque el tema del turismo, desde luego, que va a detonar muchísimo. A lo mejor sería también interesante escuchar, ya mañana platicaremos, pero con la titular de Seidum, Marisol Neri León, pero algo que mencionó la secretaria que es bien importante, que no se pensó en hacer 1 ni 2, sino 3 puentes para que estos distribuidores viales no fueran a convertirse, si nada más hacía 1 o 2, en un atorón más adelante. O sea, que está pensado de manera integral para que la gente pueda llegar de manera muy práctica de donde venga al puerto, y bueno, creo que eso va a detonar todavía más el turismo en Manzanillo.
9: Desde luego, por eso te digo que complementa, no son obras aisladas, sino que vienen a complementar la ampliación de la carretera. Una carretera más amplia y más fluida que llegara a Manzanillo sin estas mejoras, pues en algún punto también generaría un colapso.
8: Un cuello de botella, sí.
9: Bien acompañada de distribuidores viales, de acceso, de ampliación de libramiento, pues garantizará que el acceso sea seguro, fluido y bonito. Lo bonito en términos urbanos es una mejor ciudad para los manzanillenses. para todas y todos nosotros, es una mejor ciudad para el turista. A veces disociamos el desarrollo urbano de una ciudad de la llegada de turistas, y son cosas que van acompañadas. Una ciudad más iluminada, más limpia, más segura, garantiza que el turista tenga una mejor experiencia, y por eso es tan importante estos proyectos que está encabezando nuestra gobernadora, y que además de un anuncio de una obra pendiente, ya lo decía la gobernadora, estábamos mal acostumbrados a ver el hospital que ya anunció hace algunas semanas, acompañada de la presidenta Claudia Sheinbaum en Manzanillo, la clínica del IMSS, que se recupera. Este espacio que estaba en abandono se demuele y tendremos una instalación nueva para todas y todos los manzanillenses. Y ahora el Auditorio Bonilla Valle, que también malamente luego nos acostumbramos a que sea parte del escenario el abandono, esta obra gris que genera, pues, que nos volteemos para otro lado en el mejor de los casos, que la gobernadora está anunciando que el Auditorio Manuel Bonilla Valle se recuperará. Claro que suma en infraestructura a un tema de turismo importantísimo, porque nos va a permitir aprovechar justamente el desarrollo portuario, todo el tema corporativo que se asocia al puerto, pues que venga de la mano de un desarrollo turístico a través del desarrollo ahí de asambleas, congresos, eventos diferentes, y por supuesto que también todo el tema cultural, deportivo y artístico que se podrá desarrollar ahí. En Manzanillo tenemos grandes condiciones para recibir eventos de turismo deportivo y eventos culturales, y esta obra viene a complementar a toda la cadena de valor, así que nos da muchísimo, muchísimo gusto, y estaremos acompañando estos esfuerzos de la gobernadora en mi calidad de representante para el municipio de Manzanillo, pues de forma que garanticemos en equipo que se den en tiempo y forma.
8: No pudiera estar más de acuerdo contigo y con la gobernadora, porque a mí también me dejó esa sensación muchas ocasiones pasar por el Auditorio Manuel Bonilla Valle, verlo en ruinas después de que, recordarás, fue en alguna ocasión sede de la final de Nuestra Belleza México, fue sede de un equipo de básquetbol profesional, o sea, tiene una historia bien rica, y es un espacio que realmente hace falta, como ya lo mencionas, por toda la cantidad de eventos artísticos, culturales, de negocios y demás que se llevan a cabo en Manzanillo. ¿Por qué no pensar, así como lo mencionaba la gobernadora, en un centro de convenciones, a lo mejor expos y demás? Creo que de verdad que hacía mucha falta, y es una gran noticia.
9: Sí, resaltar que en administraciones pasadas, Paco, Manzanillo fue tratado como un puerto de paso, se invertía en lo que mueve contenedores, no en lo que mueve personas, y no estaba mal la lógica, pero estaba incompleta. Esta administración cambia esa dinámica, hoy las obras son para quienes vivimos en Manzanillo, para el bienestar del pueblo, no para los intereses de unos cuantos, y definitivamente hay que celebrarlo, hay que impulsarlo y hay que acompañarlo, Paco.
8: Sí, no, y aparte, algo que no me dejarás mentir, lo hemos hablado una y otra vez, y creo que apenas está realmente concretando, se está cristalizando esto de poder llevar de una manera amigable de el desarrollo tanto portuario como turístico, algo de lo que se había hablado mucho, pero que apenas está viendo ya resultados.
9: Hemos hecho esfuerzos muy patentes para que el desarrollo portuario venga acompañando e impulsando también el desarrollo turístico. Creo que en el pasado se ha planteado esta falsa dicotomía de o puerto o turismo. Estoy convencido de que son industrias que se acompañan y que se nutren mutuamente si sabemos colaborar, si somos creativos y si generamos este tipo de visiones, sí a la carretera, sí a los nodos viales, sí al auditorio, porque todo eso acompaña el desarrollo económico de Manzanillo y de Colima, de todos los sectores, y claro que incluyen el turístico y el portuario, y claro que pueden ir de la mano, Paco. Lo estamos aprovechando y estamos generando condiciones para que así sea este desarrollo, que vaya conjunto, que uno sea palanca del otro.
8: Exacto, eso que tú comentas creo que es importantísimo y se está logrando. Oye, y que por cierto, hablando de eventos, la última vez que platicamos hablamos de eventos de turismo deportivo, acaban de llevar a cabo una carrera bien interesante, viene también la del Teletón próximamente, y el torneo de surf, o sea que muchos eventos, muchas actividades, Jorge.
9: Sí, todas las actividades de promoción, difusión que estamos haciendo, la llegada del vuelo, todas estas obras de infraestructura que están anunciando, pues tienen que ir acompañados de experiencias para que los turistas las vivan aquí en el puerto de Manzanillo y en todo el estado de Colima. En este caso acabamos de tener el medio maratón de la costa, apenas el domingo pasado, con 5, 10 y 21 kilómetros. Yo tuve la oportunidad de correr 10 kilómetros.
8: Eso.
9: Una gran experiencia, 720 atletas para que los turistas las van aquí en el puerto de Manzanillo y en todo el estado de Colima. En este caso acabamos de tener el maratón de la costa, apenas el domingo pasado, con 5, 10 y 21 kilómetros. Yo tuve la oportunidad de correr 10 kilómetros.
8: Eso.
9: Una gran experiencia.

0: a verlos disfrutando de los restaurantes, de la oferta gastronómica de Manzanillo. Te lo digo como corredor, por ahí me dio muchísimo gusto irme los encontrando en todas partes durante el domingo. Y este fin de semana tenemos la primera etapa del circuito profesional de surf y bodyboard aquí en Manzanillo, en Olas Altas, 17, 18 y 19, es decir, viernes, sábado y domingo de esta semana, podremos disfrutar de competencia de altísimo nivel de surf aquí en Olas Altas, en Manzanillo, de 7 de la mañana a las 3 de la tarde. Viernes, sábado y domingo serán los hits de competencia, tanto varonil como femenil, de surf y bodyboard, y los sábados y domingos por la tarde a partir de las 3 podrá disfrutar nuestras amigas y amigos de música en vivo. El acceso al evento es gratuito. Hay que venir a disfrutar en familia. Si practicas el surf o eres entusiasta, te lo vas a pasar muy, muy bien. Y si no, te lo puedes pasar muy bien en familia, comiendo rico, escuchando música y disfrutando de esta competencia de altísimo nivel que tendremos aquí en Manzanillo. El circuito profesional de surf y bodyboard es una iniciativa de la Subsecretaría de Turismo que, a través de un apoyo económico, de una inversión económica en los premios, viene a unificar los tres grandes torneos que se dan en los tres municipios costeros de nuestro estado, Manzanillo, Armería y Tecomán, en tres momentos en el año, y tendremos este primer momento este fin de semana, así que todas y todos invitados a venirse a Manzanillo a pasar un fin de semana increíble disfrutando del surf y bodyboard por acá.
1: Excelente invitación, no se diga más. Muchísimas gracias de verdad al subsecretario de Turismo en la entidad, Jorge Padilla Castillo, por estos minutos para el auditorio de Informe 24 Colima.
0: Gracias a ustedes, buena tarde.
1: Gracias, hasta luego. Ahí lo tiene, pues ahí está la invitación para el fin de semana. Hay muchas cosas que hacer este fin de semana. Si usted quiere, digo, no quiere decir que ya estemos despidiendo la semana, pero para que lo vaya planeando, si usted quiere darse una vuelta a este torneo de surf y bodyboard, va a estar interesantísimo en Manzanillo, muy padre. El sábado lo esperamos allá también en el Pueblo Mágico de Comala, con la transmisión de Informe 24 a Fondo en punto de las 11 de la mañana. Y ya sea que nos escuche a través de las estaciones de Grupo Audiorama Comunicaciones en la cadena estatal, o que se dé una vuelta al jardín principal, por allá les esperamos también el sábado a las 11 de la mañana. Y si quieren venirse aquí a Tecomán, también se la van a pasar muy bien. Hay muchas cosas que disfrutar: gastronomía, playita y demás. Nosotros nos despedimos, que tengan una excelente tarde. Nos escuchamos mañana.
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señoras y señores, aficionados que viven la intensidad de la buena música por radio, señoras y señores, son exactamente las 2 de la tarde con 7 minutos y si fuera Lizeth Morales le haría. Así se queda, güey, está. Empieza como maquinita de coser y de repente está diciendo que no sé qué, que fue y que vino y le hace. Sí, para que se suelte la como trenza de India. Hoy estamos, hoy no me hablen, neta, hoy me siento ya. Ya me cayeron los 1200 de la quincena, mija. ¿Qué vamos a comer? ¿Qué es lo que quiere la reina? ¿Qué va a pedir la princesa? ¿Qué se le antoja a la muchacha? Hoy sí puedo jalar con usted. Hipotéticamente, ¿no? También no se vayan a ir. Hoy sí les puedo invitar una ensaladita de atún tuni, por ejemplo. Hoy sí hay, con queso las enchiladas. Ya cayó la quincena, señores. Hoy me siento un poquito más abajo que Mark Zuckerberg, que un poquito más abajo, capitalmente hablando, que Elon Musk. O sea, hoy me siento con centavos, señoras y señores. Acaba de caer la quincena. Ahora sí le puedo invitar a comer una ensaladita. Ahorita me siento de las finas hierbas, dijo aquel. Ahorita que le invito un pomne, un pasón, un algo. Ahí con queso las enchiladas. Vamos iniciando, señores y señores, con la programación musical de la Bestia Grupera. Hoy es 15 de julio. Nomás para los que no sepan o no se acuerden, hace 15 días cumplí años, por si no me ha traído usted mi regalo. Todavía. Tienen hasta el 30 de julio, hasta el 31. ¿Cuántos traes? Trae 31. Sí. ¿Qué me puede regalar a mí? Algo que se coma, va a ser bienvenido, vengue. Un panecillo. Para la gente de Minatitlán, una costalilla de elotes, por ejemplo. Tenis. ¿Sabes cuántos pares de tenis tengo? No, ropa no, pantalones, tenis, botas, camisas, no, eso no, por favor, no. Ya me corre mi... cuando digo mi casa, bienvenidos a mi casa, tengo 3 closets para usted. Sí, 3 closets y un cuarto. ¿Sabes cuánto? Pero mire, una canastilla de elotes, una bolsita de arrayanes, un pastel, claro, un chilayo, me gusta, me encanta la comida mexicana, eso me puede invitar. Que por cierto, mi querida, ¿cómo se llama? ¿Dora? La señora que... Dorita me invitó 3 días, ya me tenía hasta la... Te voy a hacer, ¿cómo se llama? Tinga. No, de haber sabido 3 días tragando tinga, el primer día con tostadas, el segundo con tortilla, el tercer día con bolillo, ¿no? Ya párale, hizo como 5 kilos de tinga para mí, ¿qué culpa tengo? Le mando un abrazo a ella que es tan bella y a usted que me está sintonizando a través de la Bestia Grupera Manzanillo, le doy la más cordial de la bienvenida. Yo soy Calito Rubio y estamos a la orden a través del 93.7 y si fuera Elizeth diría a través de la Bestia Grupera. Silencio sepulcral. ¡Coño, que hables! Oye, vamos a iniciar con la música, la alegría, la diversión, el entretenimiento. ¿Quién viene? Ya vas a empezar con tus pinches romanticismos. Ay, ¿sabes? En vez de que me pongas un corrido de esos de me gusta tener de 8, algo así, mija. ¡Suéltale!

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1: Con destacada participación de sus jugadores más jóvenes, la selección española se convirtió en el primer invitado a la gran final de la justa mundialista, luego de vencer 2-0 a Francia. El primero de los tantos lo consiguió por la vía penal Mikel Oyarzabal, luego de que Lamine Yamal sufriera una evidente falta en el área de la escuadra gala, para más tarde sellar el marcador el lateral Pedro Romo. Ahora, el conjunto ibérico enfrentará en el juego decisivo al ganador del partido Argentina contra Inglaterra, en tanto que el perdedor disputará el tercer lugar ante Francia. 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

0: Oye, no sé cómo, porque me encargan un saludo para una locutora de aquí de Manzanillo. Pero ella es de frecuencia turquesa y habla así. No sé cómo enviárselo para que le agrade mi saludo a ella. Adrianita, le mando un apachurro bien grandote. Hace rato vino a la cueva a saludarnos. Qué bonito es conocer a todos los locutores de todas las radios. Yo creo que los más feos están en güey, los de la mejor, sí, ni cómo ayudarlos, güey. Beto Lara, güey, mide como 5 pisos. Es más fácil brincarlo que darle la vuelta, está gordo. Y luego plebe, sí soy, ama, plebe. Y luego el otro, el ¿cómo se llama? El Omar, ¿qué? Harfuch, ¿cómo? También, güey. De ahí, en segundo lugar, locutores, hombres, varones, siguen los de tan feos, los de turquesa. Está el Rodrigo, güey, las troqué. Diario traí lentes de la abuelita, güey. Y luego el productor, güey, Omar, está bien feo, de patas pandas. Y luego, ¿quién en otro? Arnoldo, güey. Sí, también feo, güey. Los de acá de la, no, pues ni a cuál irle, ¿verdad? Los de la, Chalito es el único más cuerdo. Y mi querido amigo Javier Barragán. Pero no, ni cómo ayudarlos. Neta que somos los más guapos, güey, el Rodrigo y yo. De todas las radios. Ey, ¿por qué están riendo? Ah, ¿quieren que hablen de las buenas? Ok.
1: Estás curioso.
0: Sí. Oye, como ahorita me... No. Sí, la neta sí les damos una recia. Y luego con eso que Rodrigo ya está bien delgado. Bien delgadísimo. ¿No has visto las fotos que sube? Parece tamalito de los que vende la muchacha de Cihuatlán. Sí, tamalito mal amarrado, pero bien bueno se ve. Y digo tamalito porque tiene mantequita, tiene carnita y como se para. Pero sí somos los más guapos de las redes, sí somos. No nos dan. Le mando saludos a Adrianita. Adriana, ¿qué se apellida? Maldonado. Un abrazo enorme para la locutora más guapa de Turquesa. Sí, ¿no? Radio Turquesa. Grandes copas, la neta. Me habla mi querida. Ay, no, qué pena, ¿eh? Qué pena. La verdad que estas cosas y no pagar impuestos sí me da muchísima pena, tú, Jesse. Me habla mi querida Charity. ¿Sí sabes quién es Charity? Dora. Nomás que ella en inglés es Charity. Dice, mi chingón, si no tienes compromiso, te invito a una morisqueta. Frijol y queso y crema. Si quieres tortillas, compras medio kilo. No, medio kilo. ¿Cómo que es que con medio kilo, mija? Yo soy de un quilate para arriba. Te compras medio kilo porque no compré. ¿Qué dices? Esta señora me da pena, Jesse. Me da pena que no entienda que a lo que voy yo es a sus mendigas tortillas pandas. Y quiere que compre tortillas de... Fíjate. La neta, la comida no está tan chida, pero las tortillas sí están bien buenas, güey. Bien buenas. Y dice, te compra tortillas. Ah, o sea, porque le dije tortillas pandas, chuecas y deformes, medias tortillas triangulares y parecen totopos. Ya quiere que las compre. No quiero tu pinche molisqueta. No quiero tu pinche molisqueta. Si me dices, vente y acá te caliento una tortilla, pues me Halloween. Claro que sí. Oye, hoy es día de Santos Buenaventura. A la gente de San Buenaventura le mando saludos. ¿Has ido alguna vez a San Buenaventura? De ahí es nacido, ¿quién crees? Jesús Lozoya Baeza. Ahí nació. Es día de Donaldo. Donaldo, ¿algún Donaldo que conozcas? Donaldo Zúñiga de Comala, que voy a estar el sábado, voy a estar en Comala, en Informe 24 Fondo, por cierto, para que no se pierda la transmisión. Claro. Donald Trump también. Hoy es día de Donald, saludos para mi querido tío Richard, no tiene el copete igual. Hoy es día de Atioco, Ricardo Atioco, y es día de las secretarias. Son exactamente las 2 de la tarde con 27 minutos. Quiero que me pongan mucha atención. Y quiero que, por favor, a través de un mensaje de voz, me ayude, porque tengo una noticia muy importante que darles. Hoy 15 de julio, Es el último día de trabajo de mi querida amiga Yesenia López Chávez. Un día como hoy le dice adiós al lugar donde por 2 años le dio batería. Le dice adiós a la consola. La silla, luego hablamos, me la enchuecó, me la dejó bien chueca. Si usted me quiere mandar un mensaje para Jessy, porque hoy Jessy López le dice adiós a la bestia grupera. Señoras y señores, para mí es bien difícil este momento porque, dígame usted, ¿a quién le voy a robar su vitamina? ¿Eh? ¿A quién le voy a robar su aminoácido? Su proteína, los chocolates, los atunes chuecos, todos malos que hace esta discípula de Dora. Nomás no se le da las comidas. Hoy es el último día de trabajo de Yesenia López Chávez, que por a lo largo de 2 años fue compañera y fue amiga de aquí de la radio. Hoy se va y, como dijo don Teofilito, ah, chinga, no es cierto. No, hoy se va y, como dijo don Teofilito, que te vaya bien, mi niña. Vamos a ver qué nos dicen los mensajes por acá. Escuchamos.
1: Santísimo Dios. Hey. Ave María Purísima, era nada más que trompa.
0: Mira,
1: nada más, qué viejo tan feo. Ay, Diosito santo.
0: Como que está hablando del plebe.
1: Mandé el mensaje tú. Otro celular, por favor. Velo, el y. Contéstame, por favorcito.
0: Ay, se ve que se está haciendo. Sí, estoy oyendo la radio, Dorita.
2: Va a regañar, porque dice que te mandó mensaje
0: en el otro, ¿ah? En el privado. Ahorita lo estamos atendiendo. Carlitos, ¿cómo estás? Oye, tu regalo no quiere que sea como una noticia. Me voy a ir a competir para. ¡Güey, en serio! ¡Qué niña tan preciosa! Muchas gracias, qué hermoso regalo. Esta niña fue nuestra locutora por un día y se va a ir a competir para Little University. La güerita. La güerita, güey, belleza infantil. ¡Qué bonita niña! Mi amor, bueno, es que si le digo mi amor luego, ¡ay, güey! Mi niña, te deseo toda la suerte del mundo y tú ya eres una reina. Así, antes de ir te digo... ya eres una reina y te felicito porque no usas tanto filtro en tus fotos, no como otras, no voy a decir quién, se va a participar a la pequeña, ¿cómo se llamaba? Era Viticiana de Corazón, ya se me olvidó, pero es nieta de Doña Mello. Ahí le mando un abrazo enorme a su mamá, se llama Jessica Gonzaga, no, pero no es Mejía, Mejía es la hermana. Es la mamá, digo. Mi niña hermosa, que les tenga toda la suerte del mundo y usted, ya antes de ir, ya es una reina. Así que, sin estresarse, ¿sabes? Y si me trae la corona, pues mucho mejor, más contento me voy a poner. ¡Jessy! Te vas de la radio, pero yo igual te sigo esperando cuando gustes con las mendigas tortillas chuecas. ¿Para eso? ¿Para eso? Hoy es el último día, ¿es neta? Es neta. Hoy le decimos adiós a Yesenia. ¿No supieron? Les voy a decir por qué se va Jessy la radio. Yo sé que de repente está loco este cabrón. Bueno, sí supieron que vino un... Ahora con el mundial vino un mambapeda, que futbolista.
3: No sea chismoso.
0: Ya agarró.
3: Ya me les caso, me le voy, ya tengo alguien que me mantenga. Ah, no es cierto.
0: Mira tú, mendigo terremoto, si empiezo a hablar feo va a ser tu culpa. Dice, le dices a Jessy que se aguante hasta Navidad para que se reponga la silla y que mande a su comadre a cubrir su puesto. Ay, que te esperes, que no te vayas. Berna, pinche silla ni sirve, toda chueca. Como no alcanza, es una silla
3: ya
0: normal.
3: Ya quedó amoldeada ya. Ya tiene las curvitas.
0: Ay, Puri.
3: Es lo que les voy a dejar aquí, bien amoldado todo.
0: 2:32, señoras y señores. Voy a ir a música, un corte. Tengo más para usted a través de la bestia grupera Manzanillo. Hoy en el último día de... Suéltale.

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2: De salud, Edgar Torres Velázquez, estas son las noticias. La Secretaría de Salud informa que las enfermedades infecciosas del aparato respiratorio por infección de vías urinarias, así como enfermedades infecciosas y parasitarias del aparato digestivo, son los padecimientos más frecuentes entre la población durante 2026 y al corte del 6 de julio. Crecieron las infecciones intestinales por otros organismos, así como úlceras, gastritis y duodenitis. En contraste, disminuyeron las infecciones de vías urinarias, la otitis media, la intoxicación por picadura de alacrán, las infecciones respiratorias agudas, la gingivitis y la enfermedad periodontal. Ante el incremento de la temperatura registrado en la entidad, el Instituto Mexicano del Seguro Social en Colima hizo un llamado a la población para reforzar las medidas de prevención contra el golpe de calor y la deshidratación, padecimientos que pueden poner en riesgo la salud e incluso la vida si no se atienden de manera oportuna, especialmente los grupos más vulnerables. La solidaridad, el amor por la vida y la generosidad de una familia hicieron posible una nueva oportunidad para decenas de personas. El Instituto Mexicano del Seguro Social concretó una procuración multiorgánica y multitejidos en el Hospital General de Zona Número 1, procedimiento que permitirá beneficiar hasta 100 pacientes que esperan un trasplante o un injerto para recuperar su salud y mejorar su calidad de vida. Hasta aquí la información, le saluda Edgar Torres Velázquez.
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0: caería, me pari. Oye, me están invitando a comer morisqueta. Uy, qué rico voy a comer. Antes de irme, es algo que lamentablemente también lo tengo que hacer. No me gusta en verdad. Como dicen, quémate a los de fulano. No, pero sí soy creyente de que hay que hacer las cosas que nos corresponden. En este caso me habla una señora estresadísima porque haz de cuenta que decía fecha de corte 15 de julio. ¿Sí sabías tú, Jessy, Lizeth, que hay personas que sufrimos de algún tipo de trastornos psicológicos? Ahorita que está muy de moda con respecto a lo que le pasó al policía de allá de... ¿verdad? Entonces hay gente que dice fecha de pago 15 de julio y genera una especie de psicosis mental que tiene que pagar ese día, porque ahí dice, pone corte a partir del 16. Bueno, es el caso de una señora, mi tía Chepa, le vamos a poner a doña Chepa, que su recibo de luz decía fecha de corte 14 de julio. Pues ayer, mira, vuelta loca por todo Manzanillo, porque dice, Carlitos, yo trabajo, doy clases de spinning y tomo clases de macramé y repujado, entonces me desocupo a las 9. Quise ir a pagar a los cajeros, a los cefemáticos que están ahí en la Comer, en la tienda en Plaza Manzanillo. Ni un mendigo cefemático se servía. Y dice, voy corriendo, me fui allá a Salagua. A Salagua, ya ves que ya entras ahí por la Toyota para adentro y hay un módulo ahí de comisión. Mira, medio kilo pesaba el candado y gente formada queriendo pagar. Y nadie, dice, yo no sé qué iba a hacer. Le digo, pues mire, relájese, si le corta la luz, pues mañana va temprano. No, es que dice que fecha límite. No se estrese. Pero sí, amigos de comisión, no la chiflen que es cantada. Pongan un chingado cajero que sirva. Oye, ¿dónde vamos a parar? Ya está la tecnología. Ahorita pides una receta de cocina a la Alexa y te la da. Y ustedes no pueden arreglar un mendigo cajero, hijos de su... ¡Qué bárbaros, mijos! Es con todo respeto para ustedes, mis amigos de comisión. Porque hay personas que, te digo, sufren ese trastorno obsesivo compulsivo. O dicho de otra manera, que se llama TOC, trastorno obsesivo compulsivo. Yo soy de ese, yo también tengo TOC, pero antes del TOC está el TIC, entonces se llama TIC-TOC, bebé. Y luego cuando es de comida, yo sí, si no te la acabas, a mí de chiquito, mi mamá, por su culpa tengo trastorno, de chiquito me decía, ándale, cómete todo. Y ya ves que el chiquillo no es malo para comer. Y ahorita, ¿otra vez vienes a tragar? Pues, ¿quién te entiende, Leticia? 2:47 PM, vamos al cangrejito playero, regresamos en un momento más, aquí en La Cueva.
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15: Eso con usted cuando 8 minutos nos separan antes de las triquis y les tengo dos noticias. Bueno, Jessy ya se va, hoy es su último día, lamentablemente se la va a llevar Omar Mbappé allá a España. Gracias, Yesenia.
16: Gracias, fue un placer estar aquí con todos ustedes y estar peleando contigo, pero ya de por fin voy a descansar.
15: Si ¿sí tienes no, idea no, que no, no, sí, no, sí tienes contrario. Idea que son tus últimas palabras?
16: Sí, son mis últimas aquí.
15: Aquí.
16: Sí, son mis.
15: ¿Te vas a ir a otra radio o qué?
16: A lo mejor, no es cierto, no.
15: Muy bien, muy bien. Al rato con Adriana Maldonado. Ay, ya no creo que esa.
16: Es que ya encontré mi lugar.
15: Eso, muchas gracias. Pues hoy se va. Dice Carlitos, dile a Jessy que nomás no se hizo lo de ir a la playa a transmitir en vivo. Jorge Álvarez.
16: Pues nunca llegó, él quedó de venir aquí, nunca vino.
15: Muchas invitaciones, mucho tirador y
16: sí,
15: poco.
16: Puro bla, bla, bla y nada. Yo les dije, vengan aquí y de aquí nos vamos y nunca vinieron.
15: Así aparte tiene, si algo tienes que hacer, cuando te dice aviéntate que está bajito es porque ya te está esperando con el knockout. Dice, Carlitos, estaré esperando tu programa. Cuídense mucho, pórtense bonito. Dice Gloria, ¿qué le gustaría que mi programa fuera a las 11 de la mañana? No, ya hay una Hochis ahí, ya no puede ver Hochis, porque nos peleamos con la Simona. ¿Qué me ves? ¿Qué me miras, estúpida perra idiota? Bárbaro. Pero le mando un abrazo enorme a ella. Dice, Jessy, puras promesas, te iban a traer los tamales, pero puro bla, bla, bla, ese Carlitos. Es que ya, mira, a lo mejor ahorita caemos. De festejo, como le voy a llevar a los tamales, y chance de ir a largo en Cihuatlán. A ver quién la quiere. Dice por acá, mándale saludos a las morritas más sabrasas. Ellas son las más sabrasas de ahí de Tacos del Negro para mi novia Zulma. Gracias, chiquita, chiquita bebé. Chiquita, nomás la veo y se me antoja el chicharrón, güey. No sé por qué, con el que tiene el cachetito así bien bonito. Zulma, te mando un abrazo. Sé que estás ahí escuchándome. Ahí le voy a decir, ¡onta, bebé! Aquí está. Ahí le mando enorme el saludo para la patrona, para Carmen, para Diana, la maquinona también. Muchas gracias. Para Eli, están en sintonía. Ellas son las chicas más guapas de Carlitos el Negro. Si usted tiene hambre y ganas de un... algo que llene, porque luego hay una lechuga. ¿Cuándo has visto un elefante que coma? Ellos arremangan de todo. Dice Carlitos, ahorita voy por ella, a ver si es cierto. Puras promesas, mijo, estás como los de... Iba a decir Morena, pero luego me meto en problemas. Ya estamos despidiendo. Bueno, señores, pensé que este día, se lo digo así con toda la sinceridad del mundo, porque podrá uno ser bromista, muy carrilludo, podrá uno ser duro, un hijo de la chin, como dice Dora, un hijo de la chin, pero muy en el fondo es mi obligación decirle gracias a mi compañera, a nombre de mi delegado sindical, Ricardo Ortiz Pacheco, de locutor. ¿A dónde va? Oye, nomás que ella no es de golondrina, Richard. Ella es de chuparrosita, esa es de abejita. Está chiquitilla. Y creo que es la primera vez que tenemos la oportunidad de despedir a alguien que nos acompañó 2 años, Richard. 2 años. Apenas estaba enseñando y ya se va la hija de Jadez. Bueno, no es cierto. Por cuestiones de familia, porque, ¿cómo se llama? El Holland. Se la va a llevar allá a Noruega.
17: Erling Haaland.
15: Muchas gracias. Hoy es el último programa operando de Yesenia López Chávez. Vivimos momentos muy fuertes, vivimos momentos muy simbólicos. Creo que se va, pero muy en el fondo de su corazón llevas una bestia tatuada. A donde te vayas, hagas lo que... ¿Qué? ¿Cómo que se va a hacer cine porno? ¡Hija de la... ¡Qué bárbara! Oye, al rato que la ves de www.chaparritasbravas... No, Jessy, para eso no vayas a... que no hablaba, líjale. No, Jessy, no te vayas a ir a eso, ¿eh? Eso están preguntando que a dónde vas.
18: ¿Vas a trabajar?
15: Pues sí.
18: ¿Con mi mamá?
15: Ella emprende retorna su negocio, que es... pues vamos a tener agua gratis diario, Rich.
17: Nos va a traer.
15: Mira, como dijo la señora del mundial, nos va a traer, mira.
18: En la izquierda.
15: Muchas gracias, Jessy, 2 años de tu vida que nos regalaste a todo el puerto de Manzanillo. Te vas, pero no te vas. Yo nunca lo digo, pero que Dios te bendiga a ti. ¿Sabes? Excelente compañera. Y que bueno, ahora sí nos va a traer el agua. Nos va a traer, mira. Muchas gracias, Jessy. 2 años de tu vida que nos regalaste a todo el puerto de Manzanillo. Te vas, pero no te vas. Yo nunca lo digo, pero que Dios te bendiga a ti.

0: Hoy es su último día al aire. En nombre de todo Audiorama, le agradecemos. Se va con... fíjate, es ahí donde digo, ay, ¿por qué es así la vida, Richard? Iba a decir, no, yo preparé estas palabras. Preparé. Dije, oye, Yesenia se va con la frente en alto. ¿Cuál alto, mi hijo? Mide 1 metro. O sea, ¿cómo puedo decir que se va con la frente en alto? Ay, Dios mío, ni cómo ayudarla. Iba a decir, sale por la puerta grande, pero todas las puertas le quedan grandes. No mal. Bueno, el chiste que ya mañana ya vamos a estar en paz, a gusto. No, no, Richard. Hijos, chingaba. Bueno, en lo que termina de capacitarse Elisette Morales, que es nuestra nueva compañerita que ya está aquí con nosotros, Richard va a tener que aventarse el jale.
1: Le topamos
0: todos los días. Muchas gracias, Richard, como siempre. Ya hoy oficialmente, cuando me falta 1 minuto para que sean las 3, es ahora se usa el último timbrido de los chiquillos. Ya, ay, vengan al último timbrido. Ya, ¿eh? Hoy es la última vez que presionas la tecla de la identificación. Yesenia López Chávez se va de la Bestia Grupera. Gracias, Jessy.
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0: Ay, no lo quería decir, pero qué bueno, güey, qué bueno, ya.
1: Porque
0: Fíjate, siempre cuando hago mi oración digo, líbrame del mal, amén, y ya se fue, güey, ya se fue, ya, sí. Oye, mucha gente piensa, dice, ¿en serio se está yendo? Hoy es el último día. Digo, la vida así es, Richard.
1: así es, son ciclos, ciclos.
0: No, a mí que es mi operadora, la que me cubría, pues sí siento,
1: Porque a mí también me, a
0: a
1: todos,
0: todos nos cubría, sí siento bien
1: todos nos
0: bonito
1: cubre.
0: que ya, pero pues que Dios la cuide a la chaparrita bonita. Y tenía que pasar, tenía que suceder alguna vez. Dice, eres un pinche pobre Jesse, vas a extrañarla, Carlitos. Y Richard, la va a extrañar también. Ay, vieras cuánto la extrañas, vieras cómo la queremos. No, sí. Dice, los mejores deseos para la hermosísima Yesenia López Chávez. Claro que sí. Excelente persona, compañera y amiga. Si quieres llorar, sí, quiero llorar. Porque me debe 500 y no me los ha pagado. Ojalá regrese a pagarme. Así es esto, Richard. Qué bueno que se regresa a ayudar, a apoyar a su familia.
1: Oye, no le dijimos que tenía que aventar bolo.
0: No, ah, como los
1: A ver,
0: bautizos,
1: avéntate.
0: ¿eh? ¡Ey! ¡El bolo! Dice, qué bonita canción, Carlitos. ¿Cuál pusiste, Richard?
1: La de aquí es, la
0: Aquí
1: original banda de Limón.
0: es, qué bonita
1: Gracias.
0: canción. Es que aquí Richard se la sabe todas. Dice, Carlitos, ¿compraste algo en el Mercado Libre? Simón, estoy esperando que llegue. ¿Qué más hay de decirle el día de hoy a través de la bestia grupera? Dice, Carlitos, el otro día pusiste una canción. Ah, sí, es GL41, muy buena de los huerfanitos. O sea, es un tema de don Jaime Velázquez. Y está dando mucho de qué hablar, porque toda la gente que me ha comentado dicen que qué bonito tema es de los huerfanitos de Manzanillo. Que precisamente ellos son los invitados para venir el día de mañana. Van a estar aquí presentes en Jueves de Músicos de Casa. Ahorita se la vamos a poner, pero ¿a poco vas a poner la original de Jaime Velázquez? ¿A dónde fueras? No, es
1: Aquí
0: el.
1: está tuyo.
0: Oye, pues invítame a esa, Richard. Los huerfanitos aquí en la cueva a través del 93.7, a través de la bestia grupera el día de hoy, desde el Naranjo, Sinaloa, para el mundo, le presento a estos muchachos que siguen grabando puros temas, de esos que se sienten, de esos temas que se disfrutan y de esos temas como para dedicárselos a alguien. A alguien, como en este caso, se la envío a mi querida Yesenia López Chávez. ¡Súbele!

0: Conservo la propuesta de adorarte, qué bonita canción de los Guarafalitos de Manzanillo, un tema de don Jaime Velázquez, y fíjate que todo el mundo conocemos la amistad tan cercana que tiene Oscar Peña López.
1: Así es.
0: ¿Sí sabes quién es Oscar Peña López? Ah, el hermano, bueno, ahí es de la familia presidencial, el anterior era Enrique Peña Nieto, y luego fue Andrés Manuel López, entonces es pariente del señor de los Castillo allá, que estuvimos el pasado viernes o el anterior. Ahí en uno de sus campos decorados a la finura escuela. Muchas gracias a mi querido amigo Oscar Peña. Todo el mundo conocemos de la cercanía que tienen, la amistad que tiene con Jaime Velázquez de Los Dueños del Sol. Y
1: los hermanos Ibarra,
0: porque don Pedro, el Di Blasio de Salagua, no, en serio, otro.
1: ¿Alfredo?
0: ¿Y Pedro?
1: Baterista.
0: ¿A poco? ¿Y los dos tocaban con...? ¿Y qué hacía Antonio? Nada, se me hace.
1: Antonio, saxofón y director.
0: Casi nada nomás. Siempre los de las consolas somos los más perrones. Ahí le mando saludos a mi querido amigo Toño Ibarra, doña Nena. A todos los de Chava Ibarra. Él no tocaba nada, manejaba el camión nomás. ¿A poco? ¿Tocaba chido Super Sol? ¿A poco sí? ¿Hay algo de Super Sol? Yo me acuerdo de la canción de Lagrimillas tantas las que ya lloré. ¿Ese era Jaime Velázquez?
1: Así es.
0: No la chingue. Porque después le grabó Montes de Durango la de Adiós, adiós, mi amante. Pero algo que toca, que tú digas, Carlitos, esta canción de Super Sol se llamaba en aquellos ayeres.
1: Sí.
0: Esta fue la que triunfó, la que abrió, considerado una agrupación del puerto de Manzanillo, en general del estado de Colima. ¿Y por qué del puerto de Manzanillo? Porque muchos de los integrantes eran de Salagua, entonces por eso decían Super Sol de Salagua. Vamos a ver si sale el tema ese de Lagrimillas tantas.
1: Okay.
0: A mí se me hace como que estaba media federal la canción, pero... ¿No tenía algo más prendido? Así como que Electric Gadget, como Meli Mendoza.
1: A Volar Paloma.
0: Después la de A Volar Paloma la grabó Grupo Prueba, ¿te acuerdas?
1: Bien, sí.
0: Pero no tienen algo así como lo que graba Meli Mendoza, de que voy en el bocho, por el boulevard, voy. Sí, güey. Ahí le mando saludos a Meli Mendoza también, que ya está trabajando de DJ en un programa de radio también.
1: ¿A
0: poco? Uy, Samurai, no los conozco, mijo. Vamos a escuchar el tema de Lagrimillas Tontas. Es otro concepto, es el mismo autor, es otro grupo. Hablando de los Ibarra de ahí de Salagua, que les mando un afectuoso saludo. ¿Se acuerda de esta música? A ver, mándame un mensaje. Suéltale, Richard.
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0: Agarra aire. Vamos a comerciales. En la cueva regresamos con más para ti. Son las 3 con 16 minutos.
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0: La banda Cuisillos, aquí en la cueva a través del 93.7, a través de la audiencia infinita. Y hoy, güey, me manda un mensaje. Ay, ya me está cayendo gorda, Dora, güey. Ponemos una de Chuy Gasolina. Ay, esa canción ya me la sé. Ponemos una canción de. Ah, fíjense que el tema de. ¿Cómo se llamaba esos que salieron? Los Dueños del Sol. Ah, yo también. Oye, todos te sabes tú. ¡Qué bárbaro! Dice, siempre escuché en la radio. Yo creo que sí, ya le tocaban al Capo desde esa época, les tocaba al Capo.
1: Así es.
0: Sí, ¿no? Miguel Ángel Castillo Orozco, le mando saludos. Sí, sí, me imagino. Es más, si pones una de. Tú los estás como Dora también. Falta que tú acompañase a Jaime en la peda que los compuso. Ah, ¿en serio? Pura guitarra. Órale. Dice, tengo años con la radio. Sí, ya sé. Con eso que llevas a comer a que al otro ahí, ¿eh? Para que te quite, no voy a ir al mendigas tortillas chuecas. Dice Eduardo Taller, ¿a poco, es en serio que se fue Jessy? Efectivamente, hoy fue su último día, ya fue porque ya terminó su turno y ya mañana les presentaremos a Elisette, que viene a cubrir parcialmente en un periodo de capacitación, pues el vacío que deja. Cuál vacío, desde chiquitilla, con un taquete que daba. Pero muchas gracias a toda la banda que está el día de hoy preguntando. Sí, fue correcto, ya hoy. Jajaja, me digo que bueno, pues qué, ni modo que uy.
1: Excelente compañerita.
0: ¿No? Muy cumplida, muy. Y digo, es lo que se trata. Que, di algo malo de. No, la verdad que no. Digo, ahorita ya no está. Todo lo que de repente le echo carrillas, ya sabe que es broma, pero muy buena, muy cumplida, muy buena en su trabajo. No tenemos nada malo que decir, nomás que, güey, se le ha pasado las patas. Wey. No es cierto, tampoco es cierto eso. Muy buena, pues, obviamente tiene que emprender, apoyar a su familia, y estas tres horas que viene, yo creo que no era tanto las tres horas de ahorita. Cuando llegan los trailers, que hay que bajar los bultos de cemento y eso, ahí es donde sentía. Pero ya, ya regresará, ya vendrá de visita o en otros términos, Yesenia López Chávez. Quien tiene su número es el mismo, no los dejó, es su mismo número. Quien la sigue en sus redes sociales es las mismas. Pero sí, así como lo escucha usted, hoy fue su último día aquí en la estación de la BC Grupera. Aunque dice, es mi último día en radio aquí. Que después la oigas en.
1: Dejó la incógnita.
0: A lo mejor al rato van a abrir un, no sé, Enanos FM. Y ahí va. ¿Qué tal? Le saluda Jessy López. O gente bajita, sí, porque ya no les puedes decir enanos. Richard, 314-115-0365, línea telefónica, y 314-157-60.

0: 37. Carlito, la voy a extrañar. Ni hablaba y sí se la va a extrañar mucho. La voy a extrañar mucho. Yo quería con ella. Pues, mijo, tanto tiempo y nada. Mucho tirador y ni uno con escopeta cargada. ¿Qué onda? Ahí se las dejo de incógnita. Ya vamos a continuar con más a través del 93.7. Me dicen que sí voy a ir a comer morisqueta con Dora. ¿Cómo es la morisqueta, Richard? Arroz blanco con frijoles de la olla, quesito, crema. ¿Estará bueno comer eso? Porque yo soy de arracherita para arriba y puro chingado frijol con... No me torceré, pues, desde que me vaya a salir urticaria o algo. Oye, yo soy de coctelito y un guachinanguito guisado y una racherita. ¿Qué tal el vacío del otro día? Vengue, vengue, soy de vacío. Vente, comer morisqueta. Y si se me olvida el speak English. No, pero sí, siempre fíjate que... Siempre que Dora, por ejemplo, que es una gran amiga de hace muchos años, nos invita lo que sea, hasta un taquito.
1: Pero ella no lo cocina.
0: No, ella no, no sabe cocinar.
1: Sí, lo
0: compra. Deja que te oiga, vas a ver. Deja que te oiga. Es muy buena cocinera, la verdad. Y muy buena amiga, muy buena anfitriona. Argüenderal. No digo, no, ahí en la cuadra. No. ¿Quieres saber un chisme? Ve con Doña Dora, ella sabe. Así, y buena para tomar café. Le mando saludos enormes. No, digo que me da pena ir, Richard, porque me da, o sea, cuando digo me da pena, porque yo a lo que te truje, chencha, yo creo que ella se quedó acostumbrada a que te sirvo un poquito más y le contesten, no, gracias. No, a mí me dice, ¿te sirvo un poquito más? No, lo echamos. Ahí le mando saludos enormes. Y sí, ¿a poco sí vas? Sí, voy. De hecho, sí fui a Los Patos por las lentejas con el viejillo feo, ¿te acuerdas?
1: Sí, claro.
0: Dice, ya escuché al Richard, ¡cállate! Soy de todo, menos chismosa. No.
1: No, yo no dije.
0: No, no. No, dijo Richard que él no dijo que era chismosa, dije yo. No dije chismosa, comunicativa. Es el correo de la cuadra. Que sí, dice, ¿a poco sí vas? Le digo que fue en una ocasión me invitaron a unas riquísimas lentejas, allá el viejillo feo, me invitó, que le mando saludos donde quiera que se encuentre, americanista de corazón, buen elemento, buen tipo, que obviamente él no cocina, pero me invitó y fui a Los Patos. ¿Te crees que no vaya ahí con mi amiga Dora? Que dicho sea de paso, llegamos y a que no te sabe las nuevas. Yo llego con el chisme. Fíjate que huitiri, ya son las 5:40. ¡Ay, hijo de su puta! ¡Vámonos! Ahí le mando un saludo. Pero hoy, morisqueta, ¿tú no comes eso, Richard? ¿Por qué no? ¿Cómo? Ahora sí voy a llevar topper, para traerle un poquito a mi querido Richard Vegabrao. Vamos a continuar con la música, 3 de la tarde con 30 minutos en el puerto de Manzanillo. ¿Qué viene a continuación, Richard? ¿Qué se te antoja?
1: ¿Qué será bueno?
0: Marco Flores, y me cae gordo el güey, pela. Chaparri. Bueno, pues suéltate algo de esos de esos sabroso, de eso que a ti te gusta zapatear. Vamos a ver con qué nos sorprende Richard Vega Brown. ¡Ay, ay, ay, ay! ¡Súbele!

0: intermedio. Ve por tu lonche y tu chesco, que después del corte regresamos. Sigue el show. Son las 3 con 34 minutos. 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
2: Les saluda Edgar Torres Velázquez, estas son las noticias. El director general de la Comisión Intermunicipal de Agua Potable y Alcantarillado de Colima y Villa de Álvarez, Ciapacó, Vladimir Parra, instruyó a la Brigada de Zona Rural, con el apoyo del equipo de redes de drenaje, en modernizar la red de alcantarillado sanitario ubicado en la comunidad de Los Ortices, en el municipio de Colima, misma que concluyó tras 4 días de trabajo. Durante la intervención se sustituyeron más de 100 metros de tubería de cemento asbesto por tubería de PVC para alcantarillado de 8 pulgadas, la cual ofrece mayor resistencia y durabilidad, pues la línea presentó un colapso debido al rezago heredado dado en infraestructura que por décadas no recibió la atención debida. La Mesa de Coordinación Estatal para la Construcción de Paz y Seguridad en Colima informa que elementos de la Secretaría de Seguridad y Protección Ciudadana del Gobierno del Estado, de la Secretaría de Marina y de la Fiscalía General del Estado detuvieron en esta entidad a 2 hombres que contaban con órdenes de aprehensión vigente por el delito de homicidio en el vecino estado de Jalisco. También se informó que tras un operativo coordinado entre fuerzas federales y estatales, fue detenido un individuo identificado como José Alberto N., señalado como presunto responsable del robo en tiendas de conveniencia en la entidad, y durante la intervención, los cuerpos de seguridad le aseguraron dosis de droga, conocida como metanfetamina. La información de inteligencia con la que se cuenta relaciona al detenido con el robo de 8 tiendas de conveniencia Oxxo y otras 7 de la cadena Kiosco. Hasta aquí la información, le saluda Edgar Torres Velázquez.
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9: 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Mucha atención a la persona que escribe con el seudónimo de la desesperada. 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

0: Oye, qué buen tema, mi Richard Mega Brown Ortiz, en el control operativo de cabina. Son las 3 de la tarde con 43 minutos en el puerto de Manzanillo. Estamos semi ya casi en la recta final el día de hoy, 15 de julio del 2026. Y hace rato en el Santoral dábamos a conocer, Richard, ¿qué le mueves? Que se deja de vivir, ¿no?
1: No, ya está.
0: Eres brujo, güey. Dábamos a conocer hace rato. Mire, dos cosas. Nos quejábamos hace rato, no sé si oíste, Richard, que hay una señora que anoche en la madrugada me estaba haciendo su reporte porque ella padece de un síndrome. ¿Tú conoces cuando alguien que te dice que tiene un síndrome? Hay muchos síndromes que puede ser una vida normal, una señora común y corriente, un vato común y corriente, pero, por ejemplo, hay síndromes que son... como de que no pueden ver una superficie sucia, quieren limpiar, te vas a identificar también. Hay es un síndrome, es un trastorno, Richard.
1: ¿Y malo, no?
0: No, digo, no es malo, pero cuando ya se convierte en obsesivo, sí puede convertirse en malo. Te voy a explicar por qué. Ayer me habló Doña Chepa, así le vamos a poner.
1: Ajá.
0: Que porque su recibo de teléfono, digo, de Telmex, de luz, el recibo de luz se le vencía ayer. Y que anduvo buscando por todo Manzanillo dónde pagar el recibo. Que fue a los efemáticos de ahí de la Comer y que no servían, ¿no? Hombre, hizo su... Hablando ahí con el cefemático, y ustedes qué creen, que vengo desde allá, desde quién sabe por dónde vive, ya por las perlas, por allá. Y no, ya ni chingan, deberían de avistar, ya ves cómo se ponen las señoras, ¿eh? Y que le dijo a alguien, no, mire, doña, allá en Salagua, en la subestación de comisión, ahí hay otro cajero. Pues ahí va la señora, dicho, ya sabes, doña Chepa.
1: Ya era noche.
0: Pues ahí va caminando hasta allá. Hombre, llega y así el candadón como el de la puerta negra. Tararara. No, hombre, pues les dijo hasta de lo que se iba a morir ahí. ¿Ustedes creen que tengo la energía de Elizabeth Fernández, por ejemplo, para andar caminando? Vengo desde la Comer caminando a pagar el recibo de la luz. ¿Y cómo que está cerrado? Señora, pues es que aquí hicieron a las 9. Bueno, el asunto fue que ya hoy no sé si lo pagó ya. Pero estaba enojada, doña Chepa, enojada porque los cefemáticos, pues el que no está chungo está plano, el que no está plano está criollo, el que no, bueno, no podía pagar el recibo de la luz. Yo le digo a la gente de comisión, a los encargados, ¿por qué son así, Richard? No te pases un día porque te cobran recargos. Te cobran recargos y conexiones. O sea, no se vale.
1: Yo creo que ella le hubiera hablado a doña Emilia.
0: ¿Quién es doña Emilia?
1: Emilia está allá.
0: ¿Ella quién es, Richard?
1: Es la directora general.
0: Emilia, a ver, apunta el nombre de esta señora. ¿No vendrá el teléfono ahí?
1: Yo lo tengo.
0: La mera perrona de CFE se llama Emilia Esther
1: Callejas.
0: Como una amiga que tengo también, que es bien Callejas, que le mando saludos ahí, mi Sugar Bomb. ¿Tú tienes el número de doña Emilia Callejas? ¡Y Richard! Me lo hayas pasado para pasárselo a doña Chepa, que ven, estaba estresada. Esperando ya, yo nomás lo que le digo, haga bien su chamba, ¿y cómo va a ser posible? Yo creo que todos los mexicanos en algún momento de la vida pagamos la luz. ¿Cómo va a ser posible que no sirvan los cajeros de cobro exclusivo de comisión, Richard?
1: ¿Creen que todo el mundo tiene la aplicación?
0: Exactamente. Imagínate, doña Chepa, con trabajo, se sabe peinar. Bendiga, vieja reñuda. ¡Ay! Pues quieren que traiga la aplicación. Es de esos de cacahuate todavía. Que pague con tarjeta. ¿Cuál tarjeta? La del INSEN, decía. La del INSEN, no, la de Cefemático. ¿Qué voy a tener eso? Sí, ah, pero ¿cómo si le hayan parado al casino los viejillos? Va a estar repicando. Y para eso sí son buenos, pero para pagar la luz vía electrónica no saben, hijos de la... Ahí le mando saludos a doña Chepa. Espero también esté muy bien el día de hoy, así como mi querida Masha Dance, que debe de estar allá en Culiacán. Ella es maestra, la que vino a platicar aquí con nosotros. Mi querida Elizabeth Fernández, ¿no se te antojan como unas cremitas con fresitas con? A mí se me antojan sus caricias, lástimas que sean prohibidas. 3:49 PM, voy a la música, señores. Una canción buena, Richard, como para dedicarle a una muchacha. Hoy le quiero dedicar a esa muchacha una canción buena, a un mensaje subliminal, así. ¿Cuál será? ¿Cómo? De piedra de ser la cama. Ay, chiquita. Hasta que se ablande, imagínate. Ahí le mando saludos enormes. Vivo en Los Mochis, no seas güey. Ay, chingado. Ana Laura Ramírez, le mando un saludo. Vive en Los Mochis, no vive en Culiacán. No, yo dije que estaba en Culiacán, porque se me hace como que a esta hora ya están ahorita... a la hora de la comida, pero es de Los Mochis. Para mi querido amigo el maestro Isidro Campos, le mando un saludo. Él es el del pitoretillo ahí de los de cadena, Richard. El ti. Que voy a hacer una novela con Isidro Campos. Un día fue a tocar y no, pues no traía un calcetín. Y luego no traía el otro calcetín. Y luego se le perdió un zapato. Y luego la zapatilla. Y luego no encontraba la boquilla. Y luego no encontraba el trombón. Puras de esas trae. Vamos a la música, señores. Le mando saludos a Angelito Quintero. Ahorita debe estar, ¿qué hora son? 3:50, apenas despertando. Suéltale y regresamos aquí en la cueva.

0: Si nos pudieras informar paralelo a este partido, se está jugando el Atlante contra...
1: ¡Medio tiempo! ¡Vamos a una pausa comercial! Son las 3 con 52 minutos.
2: ¡Puerta!
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20: Exactamente, en el puerto de Manzanillo son las... Mira, güey, 3 de la... Ya nos vamos, gracias. Cuídense mucho, por ese bonito. Richard, muchas gracias. Siempre es imprescindible la labor que haces en el auxilio de los controles aquí en la bestia grupera. Gracias. ¿Qué vas a comer hoy?
21: No sé.
20: Un sushi, un yakimechi mixto especial.
21: Ándale.
20: Sin pollo.
21: Sin pollo.
20: Sin pollo. Yo, ahorita que llegue, vas a ver, vale, voy a caer a la doña ahí con un hoyón que tengo como de... No sé cuánto sea, pero dice 38L. ¿De qué será? ¿De qué se trata? ¿La L qué quiere decir? Sabe. Gracias, cuídense mucho, porche bonito para mi querida Elizabeth Fernández, la señorita Ojos Bellos. Le agradezco infinitamente que me haya acompañado el día de hoy. Para mi querido amigo Angelito Quintero,

0: Gracias, cuídense mucho, pórtese bonito, le decía yo a usted y a la gente del Facebook. El día lunes inicia un programa nuevo aquí en la Bestia Grupero, en la Bestia Grupera, que es el programa de las monjas, el convento. Apáguele ya. Cuando empiece, apáguele. No los oiga. Neta. Dicen puras madres esas que también Lorenzos de Monteclaro. El lunes empieza. Así que a las puras 4 ya le apaga. Es más, aliviane al plebe. Ya es la mejor prenda. Cámbiale tantito para.
1: Pero lo vuelve a cambiar a las 6.
0: A las 6 yo no ocupo pedir que le cambien, Richard. Discúlpame. A las 6 la rocola empieza y toda la gente. ¿Sí sabes cómo dicen? Follow the little. Soy Carlito Rubio. Como dice Schwarzenegger, hasta la vista, baby. Cuídense mucho, pórtese bonito. Que Diosito Santo me lo bendiga. Gracias por el programa, Carlito. Siempre nos puedes de buena. Y yo con un hambre. Vele poniendo queso, mija. Vele poniendo queso a la morisqueta para que se gratine. Y que traes medio kilo de tortilla. Si supiera, No he ido a cobrar, Richard. Traigo 2 pesos. Ahorita que te traes el refresco. No, tomamos agua. Gracias. ¡Vámonos, Richard! Gracias, con su permiso.

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0: 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Son las 4 con 20 minutos.
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2: Les saluda Edgar Torres Velázquez, estas son las noticias. El secretario general del Sindicato de Trabajadores al Servicio del Ayuntamiento de Colima, Héctor Arturo León Alam, afirmó que la principal preocupación del gremio es el adeudo superior a 64 millones de pesos que la administración municipal mantiene con el Instituto de Pensiones de los Servidores Públicos del Estado de Colima, el IPECOL, situación que aseguró pone en riesgo las jubilaciones, créditos y prestaciones de los trabajadores. El dirigente sostuvo que el ayuntamiento ha dejado de enterar tanto las aportaciones patronales como las cuotas retenidas a los trabajadores durante los años 2025 y 2026, pese a que dichos recursos dijo, estaban presupuestados. Señaló que esta situación ha impedido la autorización de préstamos hipotecarios y personales para decenas de empleados, además de afectar directamente la viabilidad financiera del Instituto de Pensiones. Como segundo tema de preocupación, el líder sindical insistió en que el parque vehicular destinado a la recolección de basura en el municipio de Colima continúa operando con múltiples deficiencias. Informó que al menos 6 camiones presentaban fallas mecánicas como falta de aceite hidráulico, fugas de urea, llantas dañadas, problemas en el sistema de frenos y unidades sin baterías, lo que dijo compromete la seguridad de los operadores y la continuidad del servicio. El gobierno del estado invita a todas las personas que buscan empleo para asistir a la jornada de contratación que se realizará este jueves 16 de julio de 9 de la mañana a 2 de la tarde en el Jardín Núñez de esta capital, donde las empresas Grupo Mar, Mersa San Real de Colima, Raid Ford, Grupo Pecuario, Arce, Ferretería, Soto, Hotel María Isabel, entre otros, ofertarán 130 vacantes para ampliar las oportunidades de empleo para la población, informó la Subsecretaría del Trabajo y el Servicio Nacional de Empleo. Hasta aquí la información, le saluda Edgar Torres Velázquez.
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1: Con destacada participación de sus jugadores más jóvenes, la selección española se convirtió en el primer invitado a la gran final de la justa mundialista, luego de vencer 2-0 a Francia. El primero de los tantos lo consiguió por la vía penal Mikel Oyarzabal, luego de que Lamine Yamal sufriera una evidente falta en el área de la escuadra gala, para más tarde sellar el marcador el lateral Pedro Romo. Ahora, el conjunto ibérico enfrentará en el juego decisivo al ganador del partido Argentina contra Inglaterra, en tanto que el perdedor disputará el tercer lugar ante Francia. Grupo Audiorama Comunicaciones trajo para ti la cápsula mundialista de hoy.
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1: Este es el resumen de Informe 24 Manzanillo. Soy Francisco Buenrostro y le presento las noticias más importantes en el puerto. Durante sus recorridos y asambleas, vecinas y vecinos de varios municipios de Colima han destacado los resultados alcanzados en Manzanillo por Rosy Vallardo, como la rehabilitación de calles, canchas, apoyo para universitarios, emprendedores y animales. Rosy impulsó desde muy joven proyectos para fortalecer el emprendimiento local y ha dedicado parte de su vida al rescate y cuidado de los animales. Hoy, esa cercanía y compromiso con las causas son los valores que aseguran quienes la conocen han marcado su forma de servir y dar resultados. Las encuestadoras Demoscopía y Gobernarte ubican a Rosy Vallardo como la aspirante mejor posicionada de Morena de cara a la elección 2027. De acuerdo con estas mediciones, este posicionamiento refleja el reconocimiento a una trayectoria marcada por la honestidad, el trabajo en territorio y la cercanía con la gente, principios que llevaron a Rosy Vallardo a incorporarse a la vida pública con la convicción de luchar por la justicia social y el bienestar de las familias colimenses. Por su atención, gracias. Siga disfrutando de la programación de La Bestia Grupera Manzanillo.
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7: Son las 4 con 44 minutos.
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0: 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Son las 5 con 20 minutos.
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2: Con destacada participación de sus jugadores más jóvenes, la selección española se convirtió en el primer invitado a la gran final de la justa mundialista, luego de vencer 2-0 a Francia. El primero de los tantos lo consiguió por la vía penal Mikel Oyarzabal, luego de que Lamine Yamal sufriera una evidente falta en el área de la escuadra gala, para más tarde sellar el marcador el lateral Pedro Romo. Ahora, el conjunto ibérico enfrentará en el juego decisivo al ganador del partido Argentina contra Inglaterra, en tanto que el perdedor disputará el tercer lugar ante Francia. Grupo Audiorama Comunicaciones trajo para ti la cápsula mundialista de hoy.
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0: 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Son las 5 con 40 minutos. 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
1: Les saluda Edgar Torres Velázquez, estas son las noticias. La Secretaría de Desarrollo Económico, en coordinación con Nacional Financiera, invita a personas emprendedoras, micro, pequeñas y medianas empresas a participar en el programa de webinars gratuitos, una estrategia de capacitación 100% en línea que ofrece herramientas para fortalecer conocimientos y contribuir al crecimiento de los negocios. Como parte del proyecto Territorios Vivos de Alas y Raíces, la Subsecretaría de Cultura llevó a cabo en el Vagón de las Artes el curso de verano Cartografías del Hogar, un taller de muralismo dirigido a niñas y niños de 5 a 12 años de edad que coadyuvan en el fortalecimiento del sentido de pertenencia, la creatividad y la participación comunitaria. Con el objetivo de fortalecer los procesos de superación personal e inclusión de personas en proceso de rehabilitación, el Instituto Estatal de Educación para Adultos y la Comunidad Terapéutica Buscando Vivir AC firmaron un convenio de colaboración para acercar servicios de alfabetización primaria y secundaria a más de 30 personas jóvenes y adultas atendidas en este centro. El acuerdo fue suscrito por el director general del IEA, Guillermo Toscano Reyes, y la administradora general de la institución, Rosa Mairani Buenrostro Trejo. Hasta aquí la información, les saluda Edgar Torres Velázquez.
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